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4: ¿Qué tal? Esta es la información más importante. La presidenta honoraria del sistema DIF municipal Tuxtla Chico, Carla del Toro de Gamboa, y el secretario técnico de la Mesa de Seguridad Regional para la Reconstrucción de la Paz, Gustavo Adolfo López Farías, encabezaron la clausura de la actividad Pequeños Héroes, Grandes Acciones, Primeros Auxilios, impartida por la Secretaría de Protección Civil del Estado. El sistema de alerta temprana por lluvias de Protección Civil de Chiapas emite el pronóstico de lluvias para nuestro estado. Se esperan para los próximos días lluvias muy fuertes en las regiones Norte, Selva, Frailesca, Istmo Costa y Soconusco. Toma tus precauciones y mantente informado a través de redes oficiales y recuerda cualquier emergencia comunicarlo al 911. En el panorama nacional, México y Perú han restablecido sus relaciones diplomáticas tras 4 años de enfrentamientos. Así lo han comunicado las cancillerías de ambos países en un comunicado conjunto. El gobierno de Claudia Sheinbaum ha acercado posturas con la reciente electa Keiko Fujimori y ha enterrado un pasado de choques frontales por el apoyo al expresidente Pedro Castillo, que derivó el cierre de la embajada mexicana en Lima. Gracias por su atención. Informo Pamela Hernández. Que tenga excelente fin de semana.
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2: Las abejas, aunque nos den cosas tan beneficiosas como la miel y la cera, en realidad mata anualmente a más personas que los tiburones o los leones. Sin embargo, son insectos con grandes curiosidades. Por ejemplo, es una especie que vive en sociedad y se organiza impecablemente, al igual que las citadas hormigas. Las sociedades de abejas están ordenadas jerárquicamente y cada una cumple su misión dependiendo de su edad. A más longeva sea la abeja, más responsabilidad tendrá dentro de su colmena. Por eso, las más jóvenes limpian las celdas de la colmena. Al sobrepasar las 2 semanas, transportan los alimentos. Con 5 días más se convierten en las agentes de seguridad de las colmenas, hasta llegar a las más mayores, que son quienes polinizan las plantas, entre otras misiones. Una abeja reina puede vivir hasta 5 años.
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2: Piso número 5.
1: Esta semana llega Efecto Elegante con el tema Nadie sabe lo que tiene.
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2: Piso número 4.
1: Esta semana baja la banda elemental con el tema Pa' que sepan.
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2: Piso número 3.
1: Esta semana sube la banda MS con el tema Échame otro consejo.
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2: Piso número 2.
1: Sube nuestro conteo el grupo Firme con el tema Al final del día.
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0: piso número uno. Uno.
1: Esta semana se mantiene la cúspide Karim León, con el tema titulado Desde que te tengo.
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13: Reconocer los sistemas comunitarios de agua representa una gran oportunidad para nuestro estado. Y es que durante décadas miles de comunidades han construido, administrado y mantenido sus propios sistemas de abastecimiento ante la falta de infraestructura suficiente. Sin embargo, es importante trabajar en acciones concretas como brindar asistencia técnica, destinar recursos, crear mecanismos de regulación y establecer un registro confiable de los sistemas comunitarios. Poco servirá reconocer estos esfuerzos si las comunidades continúan enfrentando solas los desafíos para mantener un servicio seguro, suficiente y de calidad. Resulta contradictorio que la entidad concentre cerca del 30% del agua del país y al mismo tiempo muchas de sus comunidades aún enfrenten dificultades para acceder a este recurso, lo que demuestra que el problema no es solo la disponibilidad del agua, sino la manera en que se administra y distribuye. Fortalecer la participación ciudadana y reconocer la experiencia de las comunidades puede convertirse en una herramienta clave para garantizar el derecho humano al agua y construir un modelo de gestión más sostenible, equitativo y resiliente para las futuras generaciones. Hasta el siguiente comentario.
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1: Karim León celebra su cumpleaños con fiesta privada. Karim León celebró su cumpleaños con una fiesta privada en la Hacienda del Parque en Hermosillo, acompañado de familiares, amigos e invitados especiales. Aunque el evento fue reservado, comenzaron a difundirse imágenes y videos que mostraron el ambiente festivo, con música en vivo, tacos, botanas, bebidas y el tradicional momento en el que los asistentes le cantaron las mañanitas. La celebración contó con la participación de agrupaciones como Honorables, Alegres de la Sierra, Nivel C, De Acasta y Banda Verde Limón, que amenizaron la noche. Con este festejo, el cantante sonorense reafirmó la tradición de organizar grandes celebraciones en su estado natal, mientras espera que en los próximos días sigan apareciendo más imágenes y detalles del evento. Alfredo Olivas es revelado como artista sorpresa del Palenque Fiestas de octubre 2026. Olivas fue confirmado como el primer artista sorpresa del Palenque Fiestas de octubre 2026. Marcando su esperado regreso a los escenarios tras un periodo de descanso. El cantante sonorense se presentará el 2 de octubre, fecha con la que inaugurará la temporada de conciertos del recinto, interpretando éxitos como El Paciente, Antecedentes de Culpa, En Definitiva y El Día de los Muertos. La venta de boletos arrancó el 27 de julio, tanto en línea como en puntos de venta autorizados. Con este anuncio, el palenque de fiestas de octubre aumenta la expectativa de su cartelera y promete arrancar con una de las presentaciones más esperadas por los seguidores de la música regional mexicana.
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5: Esta semana, desde la Máquina del Tiempo Tour, y además de tener muy buena respuesta en plataformas digitales, llega como la Qué Buena Rola, el tema de Jorge Medina y Josie Cuen, titulada Aprendí la Lección.

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7: Ocho de la noche con un minuto, amigos, ¿qué tal? Muy buenas noches, vamos iniciando la hora de complacencias. El Oso te las pone de 8 a 9, así que yo espero que se reporten y vayan pidiendo su rolita en esta noche de domingo. Vamos iniciando con Espinoza Paz, Sin Esencia.

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1: Ocho con 13 minutos y seguimos con las complacencias. El oso te las pone. Saluditos para Pau. Por ahí se reporta, me pide ese tema. Ahí está su complacencia. Roberto Junior y su bandeño. No tienes remedio.

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3: Esta semana, desde la máquina del tiempo tour, y además de tener muy buena respuesta en plataformas digitales, llega como la que buena rola el tema de Jorge Medina y Josie Cuen titulada Aprendí la lección.

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2: Oh, 8:32, complacencias, el oso te las pone, Luis Fonzi, Daddy Yankee, Despacito. Sí.

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12: Las abejas, aunque nos den cosas tan beneficiosas como la miel y la cera, en realidad mata anualmente a más personas que los tiburones o los leones. Sin embargo, son insectos con grandes curiosidades. Por ejemplo, es una especie que vive en sociedad y se organiza impecablemente, al igual que las citadas hormigas. Las sociedades de abejas están ordenadas jerárquicamente y cada una cumple su misión dependiendo de su edad. A más longeva sea la abeja, más responsabilidad tendrá dentro de su colmena. Por eso, las más jóvenes limpian las celdas de la colmena. Al sobrepasar las 2 semanas, transportan los alimentos. Con 5 días más se convierten en las agentes de seguridad de las colmenas, hasta llegar a las más mayores, que son quienes polinizan las plantas, entre otras misiones. Una abeja reina puede vivir hasta 5 años.
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2: Compa Toño, ¿cómo ves si nos aventamos una canción para todas esas muchachas a las que les gusta que les lleven serenata?
3: Bien apuntado, compa Jari, no más se dice.
4: 8:51, seguimos con las complacencias. Vamos con los rojos y Jari Franco.
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1: Ahí te va, mija.
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3: Karin León celebra su cumpleaños con fiesta privada. Karin León celebró su cumpleaños con una fiesta privada en la Hacienda del Parque en Hermosillo, acompañado de familiares, amigos e invitados especiales. Aunque el evento fue reservado, comenzaron a difundirse imágenes y videos que mostraron el ambiente festivo, con música en vivo, tacos, botanas, bebidas y el tradicional momento en el que los asistentes le cantaron las mañanitas. La celebración contó con la participación de agrupaciones como Honorables, Alegres de la Sierra, Nivel C, De Acasta y Banda Verde Limón, que amenizaron la noche. Con este festejo, el cantante sonorense reafirmó la tradición de organizar grandes celebraciones en su estado natal, mientras espera que en los próximos días sigan apareciendo más imágenes y detalles del evento. Alfredo Olivas es revelado como artista sorpresa del Palenque Fiestas de octubre 2026. Olivas fue confirmado como el primer artista sorpresa del Palenque Fiestas de octubre 2026. Marcando su esperado regreso a los escenarios tras un periodo de descanso. El cantante sonorense se presentará el 2 de octubre, fecha con la que inaugurará la temporada de conciertos del recinto, interpretando éxitos como El Paciente, Antecedentes de Culpa, En Definitiva y El Día de los Muertos. La venta de boletos arrancó el 27 de julio, tanto en línea como en puntos de venta autorizados. Con este anuncio, el Palenque de Fiestas de octubre aumenta la expectativa de su cartelera y promete arrancar con una de las presentaciones más esperadas por los seguidores de la música regional mexicana.
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1: La violencia política en razón de género no solo vulnera los derechos de las mujeres que buscan participar en la vida pública, también debilita la democracia. Chiapas cuenta hoy con instituciones como el Tribunal Electoral del Estado y el Instituto de Elecciones y Participación Ciudadana que investigan y sancionan estas conductas. El hecho de que aún se presenten casos en algunas regiones de la entidad demuestra que el problema mantiene profundas raíces culturales y sociales. Las sanciones como multas económicas, disculpas públicas, la inscripción en registros de personas sancionadas y la obligación de capacitarse envían un mensaje de que este tipo de violencia ya no quedará impune. Sin embargo, sancionar después de los hechos no es suficiente. La prevención debe comenzar con la educación, la promoción de la igualdad y el fortalecimiento de una cultura política donde las mujeres puedan competir y ejercer cargos públicos sin amenazas, descalificaciones o presiones por el simple hecho de ser mujeres. Chiapas necesita que la participación política femenina sea una realidad libre de obstáculos y no una lucha constante contra la discriminación. De ahí la importancia del compromiso de autoridades, organizaciones políticas y ciudadanos para denunciar cualquier acto de violencia política de género. Hasta el siguiente comentario.
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1: Son las 10 en punto.
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0: Buenas noches, gracias por estar con nosotros hoy 9 de agosto aquí en La Hora Nacional.
1: Vamos a platicar sobre el Día Internacional de los Pueblos Indígenas que se conmemora hoy. Esta fecha es para reconocer la riqueza cultural, lingüística y el legado de los pueblos originarios de México y del mundo.
0: Y por supuesto tendremos nuestra Hora Naime, La Hora del Corazón, donde la niña Miranda Juárez nos compartirá un saludo en alguna lengua originaria de nuestro país.
1: Conoceremos cómo la estrategia Atención a las Causas de la Violencia fortalece las oportunidades mediante actividades culturales, deportivas, educativas y comunitarias.
0: Como el Día Internacional de la Juventud se conmemora el próximo 12 de agosto, conoceremos la historia de Valentina. Ella es la ganadora más joven de la Medalla al Mérito Juvenil 2026 y creadora de El Espacio de Valentina, conversando con expertos.
1: Además, reconoceremos el logro del ciclista mexicano Isaac del Toro, que con apenas 22 años consiguió un histórico tercer lugar en el Tour de France, demostrando que nuestra juventud también brilla en el deporte.
0: En nuestros flashazos hablaremos del programa Fertilizantes para el Bienestar. Si trabajan en el campo o quieren conocer cómo tener este apoyo, quédense con nosotros. Empezamos.
1: Hoy les vamos a presentar música de la soprano Edith Ortiz, originaria de Oaxaca y hablante de la lengua mixteca. Su trayectoria la ha llevado a escenarios nacionales e internacionales muy importantes.

0: Preservar este patrimonio es una tarea que nos toca a todas y a todos. Vamos a ver y escuchar una cápsula sobre esta fecha.
1: Cada lengua indígena es una forma única de entender la historia, la naturaleza y la vida comunitaria. Precisamente para reconocer esta diversidad, este año se celebra la 10ª edición de la Feria de las Lenguas Indígenas Nacionales 2026, que por primera vez además va a tener como sede el estado de Durango.
0: Este cambio de sede también busca acercar la feria a las comunidades del norte del país y visibilizar la diversidad cultural de esa región. Como parte de las actividades, habrá un ciclo de cine dedicado a las miradas de los propios pueblos originarios. Y para conocer más, hoy nos acompaña Iris Villalpando, documentalista audiovisual yoreme, quien participa en este espacio cinematográfico. Iris, bienvenida a La Hora Nacional, qué gusto tenerte por acá.
2: Muchas gracias.
1: Chao. Oye, 10 años ya de la feria, es un aniversario muy importante. ¿Qué significa estar cumpliendo una década entera?
2: Imagínese lo importante que es, porque en esta feria convergen muchas lenguas y todos los creadores conviven y comparten de qué es lo que se está haciendo en el norte, en el sur, en el centro. Y la importancia de que se esté realizando en Durango es por lo mismo, porque las lenguas del norte y del noroeste son menos visibilizadas. Hay más producción en la zona de Oaxaca, Chiapas, o sea, la zona sur. Entonces, por eso es la importancia de que se realice en Durango. Y ahí estamos felices compartiendo con las demás lenguas y me va a tocar participar allí, acompañarlos como realizadora audiovisual yoreme desde Sinaloa para compartir con los demás.
1: Y justo para ti como documentalista, ¿qué papel tiene el cine para tanto preservar como fortalecer y difundir una lengua indígena para las nuevas generaciones sobre todo y para personas de otras lenguas y de otras culturas?
2: Te voy a hablar desde mi experiencia. Sí. Yo empecé a hacer cine porque soy un hablante pasivo. Hay hablantes activos, hablantes pasivos. Los activos son los que se comunican, no tienen problemas, crecieron con la lengua. Los pasivos son los que, por desgracia, existe esta realidad en México y en los pueblos indígenas de que crecen los niños con el español, con un sistema ajeno pues a la cultura de los padres. Entonces, esa es la importancia. Porque este padecimiento, el que tengo yo lo llamo padecimiento porque duele no ser hablante y además en la misma comunidad a veces te juzgan porque te pronuncias que eres perteneciente a un pueblo originario, pero no tienes la lengua, así como que estás incompleto así entre nosotros mismos. Hay una cierta discriminación. Entonces, desde allí yo con ese dolor empecé a hacer realización documental pensando en conocer la lengua y también llevar la lengua que ahorita existe, que ahorita ha resistido todos estos años de indiferencia y de despojo, llevar al futuro esta lengua. Eso, por eso es importante para mí seguir documentando en nuestra lengua yoreme.
1: ¿Puedes compartir dónde podemos encontrar más información sobre la feria?
2: Creo que pueden encontrar esta información en las páginas oficiales del INALI, del Instituto Nacional de las Lenguas Indígenas.
1: ¿Y tus redes sociales?
2: Son Iris Villalpando y cada documental que he realizado tienen su propio canal en Facebook, en YouTube. Algunos están en lengua yoreme y otros están en español, pero yo creo viendo la referencia a Iris Villalpando van a encontrar lo que se ha creado.
0: Iris Villalpando, pues muchísimas gracias por visitarnos aquí en La Hora Nacional. Un gusto tenerte por acá.
2: Muchísimas gracias, encantada. Pensé que sería más difícil y estoy muy tranquila.
0: La sala de tu casa, la casa de todos los mexicanos aquí.
2: Muchísimas gracias.
1: Gracias a ti por venir y gracias a todas las personas que nos acompañan aquí cada domingo. Quédense con nosotros. Bueno, pues nos da muchísimo gusto darle la bienvenida una vez más a nuestra muy querida Miranda Juárez para una edición más de La Hora Naime. Miranda, ¿cómo estás? Qué gusto platicar contigo otra vez.
3: Maguiepe, un gusto igual, Leos.
1: Maguiepe, Miranda.
0: Oye, ¿y de qué nos vas a platicar hoy, Miranda?
3: Este tema es muy importante para mí porque es un día muy conmemorativo, que es el 9 de agosto.
0: ¿Qué se conmemora, Miranda?
3: Se conmemora el Día Internacional de las Lenguas Originarias.
0: Pues súper importante día.
3: Muy importante.
0: ¿Y cómo lo vamos a festejar?
3: Lo vamos a festejar con muchas culturas. Y también con una feria que se hará en Durango.
1: Es una feria donde se da a conocer un poquito más sobre nuestras lenguas originarias.
3: Exacto.
1: Y hoy nos vas a presentar saludos en más de una lengua porque es un día especial. ¿No?
3: Nada más es una lengua.
1: Como ya estamos grandes, no nos aprendemos tan rápido y tan fácil las cosas. Entonces mejor de una en una.
3: Pero también hay que expresarnos muy bien porque los pueblos originarios nos enseñan la riqueza cultural que tenemos nosotros. Y más importante es porque ellos nos la dieron. Nos enseñan además a respetar la naturaleza, a respetar todas nuestras tradiciones.
1: Porque una lengua no nada más es un idioma, es una forma de conocer a una cultura entera.
3: Exacto.
1: Sí, es súper importante.
0: ¿Y entonces con qué vamos hoy?
3: Vamos con la lengua Jujmi, que es el chinanteco. Vamos a la cápsula A.

0: Adiós.
1: Vamos.
2: Hola, soy Owen de la comunidad de Santiago Comaltepec, Islán de Juárez, Oaxaca.
3: ¿Saben que los pueblos originarios son muy importantes? Los enseñan a cuidar la tierra, los ríos y las aves. Por supuesto, nos enseñan a hablar la lengua originaria. Hoy les quiero enseñar a saludar en Jumichinanteco. Repitan conmigo, Yikaba. Otra vez, Yikaba. Una vez más, Yikaba. Hoy la hora nacional se convierte en Naime, tiempo del corazón.
4: Y hablando de nuestros pueblos originarios, vale la pena recordar que aunque ya terminó la Guelaguetza 2026, esta gran fiesta de Oaxaca nos volvió a demostrar por qué es una de las celebraciones culturales más importantes de México.
5: Durante julio, miles de personas conocieron las expresiones de 16 culturas indígenas y del pueblo afromexicano. Fue una auténtica muestra de la riqueza y diversidad de nuestro país.
4: La Guelaguetza va mucho más allá de la música y la danza. Su nombre significa compartir y ayudar al otro. Y esto se refleja en las calendas, la gastronomía, las artesanías y las tradiciones oaxaqueñas que comparten con México y el mundo.
5: Este año, además, la diosa Centeotl fue Enid Azucena Torres Agustiniano, representante del vínculo entre la tierra, la cultura y la identidad de Oaxaca.
4: La fiesta ya terminó, sí, pero nos deja una gran enseñanza, que nuestras raíces siguen vivas cuando las conocemos, las valoramos y las compartimos.
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7: Fertilizantes para el bienestar. ¿Conoces el programa Fertilizantes para el bienestar? Este programa entrega fertilizantes gratuitos a productoras y productores de pequeña y mediana escala para fortalecer la producción de alimentos. Si quieres saber si eres beneficiario o conocer las fechas y centros de entrega en tu estado, consulta la información oficial en www.gob.mx/agricultura.
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4: Hay iniciativas que buscan construir la paz desde otro lugar, no solo con acciones de seguridad, sino también fortaleciendo las comunidades y atendiendo las necesidades de las familias.
5: Un ejemplo es el Tianguis del Bienestar, que lleva gratuitamente ropa, calzado, telas, mochilas, platos, enseres domésticos, paraguas y otros artículos nuevos de primera necesidad a las comunidades que más lo requieren.
4: Tan solo en Guerrero ya se han hecho 17 jornadas en 16 municipios, beneficiando a más de 54.500 familias.
5: Y si lo vemos a nivel nacional, este programa ha llegado a 801 comunidades de Guerrero, Oaxaca, Puebla y Michoacán, donde se han distribuido más de 3.400.000 artículos para más de 400.000 personas.
4: Otra iniciativa es Sí al Desarme, Sí a la Paz, que busca que la población entregue de forma voluntaria y anónima las armas que tenga en casa a cambio de un apoyo económico.
5: El objetivo principal es prevenir accidentes y reducir los riesgos dentro de los hogares. Las armas se destruyen en el momento en que son entregadas.
4: Además, las niñas y los niños también pueden participar intercambiando juguetes bélicos por juguetes didácticos. Esto busca fomentar valores como el diálogo, la solidaridad y la cultura de paz.
5: En Guerrero, este programa ya recorrió 11 municipios donde se han retirado 165 armas de fuego, más de 5.000 cartuchos y 102 cargadores.
4: Y a nivel nacional, la ciudadanía ha entregado 11.738 armas, entre ellas 6.456 armas cortas, 3.422 armas largas y 1.860 granadas.
5: Estas son acciones que buscan que la paz también se construya desde la vida cotidiana, fortaleciendo el tejido social, promoviendo la convivencia y generando comunidades más seguras para todas y para todos.
4: El deporte siempre nos da grandes historias. Por ejemplo, la del ciclista mexicano Isaac del Toro, que con apenas 22 años consiguió el tercer lugar en el Tour de France.
5: Este resultado histórico confirma el enorme potencial de las nuevas generaciones de deportistas mexicanos. Vamos a ver y escuchar una cápsula sobre el ciclista.

0: artista joven del mundo. Y tercer lugar en el Tour de Francia.
1: Cada 12 de agosto se conmemora el Día Internacional de la Juventud, una fecha que sirve para reconocer el papel de las nuevas generaciones, no solamente como protagonistas del presente, sino también del futuro.
2: Y hoy vamos a conocer la historia de una joven que con apenas 12 años ya creó un espacio para acercar la ciencia y la cultura a muchísimas más personas. Ella es Valentina, ganadora de la medalla al mérito juvenil, de hecho es la ganadora más joven de esta medalla, y creadora del espacio de Valentina Conversando con Expertos, una plataforma donde entrevista a especialistas de diferentes disciplinas. Valentina, bienvenida a Hora Nacional, qué gusto tenerte por acá.
3: Muchas gracias por aceptarme, el gusto es mío.
1: A ver, ya fue hace mucho tiempo, pero yo me imagino cuando yo tenía 12 años, ni por aquí se me hubiera pasado tener un proyecto como el que tienes tú, en el que de verdad llevas un montón de tiempo platicando de unas cosas increíbles con gente extraordinaria y que me parece un proyectazo, la verdad. Muchas felicidades por todo tu trabajo.
3: Gracias.
1: Y obviamente también por la medalla al mérito juvenil.
3: Sí, justo por aquí anda.
1: Ahí nada más.
2: Ah,
1: trajo a pasar.
2: Sí,
3: por aquí anda la medallita.
2: Ah, para la gente que nos está viendo en redes sociales o en televisión, aquí mira, está hermosa. Muchas felicidades.
1: Y queremos preguntarte, obviamente, ¿cómo nació el espacio de Valentina Conversando con Expertos? ¿Y qué te motivó a crear este espacio?
3: O sea, al principio, como en el año 2024, que fue cuando fui construyendo la idea del podcast, pues estaba muy de moda que todos querían ser youtubers, pues yo no fui la excepción en ese momento. Entonces, justamente, lo que pasó es que mi mamá y yo empezamos a construir esto en base de que yo tenía ese afán de la curiosidad, de ver por ahí qué hay en el mundo. Entonces, pues ahí fuimos construyendo la idea del podcast del espacio de Valentina. Y pues ahí ya fuimos entrevistando a nuestros primeros expertos y ya se fue desarrollando en la comunidad que hemos construido hasta el día de hoy.
1: Ay, yo creo que mucha gente que pensaría que esas figuras a las que de repente entrevistas pues no iban a platicar con alguien de tu edad. Uh-uh. Y que si acaso, pues habría que, ya sabes, hacer muy simples las respuestas porque no vas a entender. Y me encanta como todo lo contrario, y que todos quieren platicar contigo y además no bajan el nivel de sus respuestas por estar hablando con una persona más joven. Y eso creo que es una cosa importantísima, que habla ya de una manera distinta de relacionarse entre distintos grupos de edad en internet. ¿Tú cómo te sientes siendo, digamos, como la que está entablando estas conversaciones?
3: Me siento muy bien, la verdad, en conversar con mis expertos. Me llevo muy bien con todos. Entonces, pues se me hace muy fácil entablar la conversación con cada uno de ellos. Uh-huh. Y aunque parezcan serios algunos, son muy buena onda. Y siempre están dispuestos a, pues, a darme este tipo de respuestas a todas mis preguntas. Y pues eso es lo que ha ido generando el podcast.
1: Claro.
2: Claro, ellos tienen el conocimiento y tú tienes las preguntas, pero creo que son las preguntas de muchas personas a través de ti, ¿no? Y eso es bien importante y creo que es lo que ha logrado que generes comunidad.
1: Creo que lo que nos corresponde es felicitarte por todo tu trabajo y que sigas encontrando todo el éxito, no solamente con el programa, sino con todas tus iniciativas, y que sepas que eres un ejemplazo de todo lo que significa el Día Internacional de la Juventud y como todo lo que todos tenemos que pensar en exaltar en una fecha como esta. Y te agradecemos mucho que hayas venido a la Hora Nacional. Te queremos preguntar tus redes sociales para que la gente te pueda seguir, si las tienes.
3: Sí, pues estoy en todas las redes sociales, principalmente en Spotify y YouTube, en todas como el espacio de Valentina. Y en Spotify y YouTube el nombre completo es el espacio de Valentina Conversando con Expertos.
1: ¿Y tus redes sociales como TikTok, Instagram y así?
3: El espacio de Valentina.
2: Buenísimo, Valentina. Pues muchísimas gracias por venir aquí a la Hora Nacional a platicar con nosotros.
3: Muchísimas gracias a ustedes por entrevistarme.
2: No, bueno, y gracias a ustedes por estar con nosotros. No se vayan, por favor.
1: Nos da muchísimo gusto darle la bienvenida hoy a Naomi Fuentes. Ella es la Coordinadora General de Educación y Divulgación de la Profeco y nos va a platicar de algo que le debe de interesar a todas las familias mexicanas que tienen hijas e hijos que están a punto de regresar a clases, porque sabemos que eso cuesta un montón de dinero y de repente saber qué elegir y cómo cuesta trabajo. Entonces, hoy vamos a platicar de un evento increíble.
4: Súper importante y es de mucha utilidad para las familias mexicanas porque pueden cuidar el presupuesto, pueden tomar mejores decisiones a la hora de consumir. Y justamente esta feria de regreso a clases Profeco, la intención que tiene es apoyar a las familias mexicanas. Tenemos un montón de cosas que vamos a traer en esta feria, útiles escolares, mochilas, uniformes, libros. Tenemos servicios, va a haber certificados médicos, que además siempre es importante actualizarlo y en la escuela lo piden. Y también vamos a tener revisiones dentales, cortes de cabello gratis y también tenemos actividades educativas y culturales, que ustedes seguramente se acordarán de cositas.
5: Claro, por supuesto.
4: Cositas nos va a acompañar y va a hacer ahí algunas dinámicas, actividades con las mamás, papás y con los niños.
1: ¿Tenemos que llevar ya desde la casa las tijeras de punta chatita? Exacto. ¿O las podemos conseguir allá?
4: Cositas se las pueden prestar, ¿no?
5: Yo creo que ahí las podemos encontrar porque justamente es lo que dicen que hay muchísimo, sí, ¿no?
4: Y va a haber grandes descuentos. Eso también es importante compartirle a las familias, que vamos a tener descuentos desde el 10 hasta el 50%. Y bueno, pueden ir a encontrar toda su lista de útiles, porque incluso hay proveedores que te pueden surtir todo tu listado.
1: Ahora, esta es, no es la primera vez que se hace esta feria.
4: Esta es la segunda edición que hacemos. El año pasado tuvimos mucho éxito y nos dio mucho gusto y mucha alegría, porque recibimos a más de 8,000 personas en la feria. Solo fue un día. Entonces, bueno, este año quisimos mejorar el esfuerzo y entonces vamos a tener 2 días de feria, del doble de proveedores por supuesto, y 2 pisos para dar más espacio a las familias. Y también es algo súper bonito, tenemos a un divulgador de la ciencia que quizás lo conocen, es Rafa Carvajal.
1: ¿Cómo no?
4: Rafa va a acompañarnos para hacer dinámica con las niñas y los niños y explorar como algunos ejercicios de ciencia.
1: Oye, y dime una cosa, ¿en esta feria uno nada más llega así nada más a... ¿Es en Expo Reforma?
4: Es en Expo Reforma.
1: ¿Y puedes entrar así nada más?
4: Sí, es entrada gratuita.
5: Perfecto.
4: Entonces, desde las 9 de la mañana hasta las 6 de la tarde, el año pasado nos tocó que había gente formada antes de que abriéramos el espacio. Entonces, bueno, quisiéramos también que este año, que muchas familias nos acompañen.
1: Y entiendo también que esta feria es nacional.
4: Es nacional, exactamente. Tenemos ahorita ya 55 ferias que estamos organizando. Algunas ya iniciaron a partir del 31 de julio. Y bueno, van a estar hasta el 4 de septiembre. Tenemos en todos los estados. Y justamente para que las familias sepan dónde van a estar, pues les invitamos a consultar nuestro sitio web de Profeco y van a encontrar el banner con el sitio web de las ferias, van a encontrar el mapita, van a ubicar la dirección, los horarios y demás, y todo lo que pueden encontrar en cada feria.
5: Recuérdanos nada más, entonces la dirección web es...
4: Es www.profeco.gob.mx. Y ahí van a encontrar el banner que los lleva al micrositio de la Feria de Regreso a Clases.
5: Buenísimo. ¿Redes sociales?
4: Tenemos TikTok, tenemos Facebook, tenemos Instagram, todo es Profeco, lo pueden buscar como Profeco Oficial. Igual en nuestro sitio web pueden encontrar todas las redes. Y me gustaría contarles que en nuestra revista del consumidor del mes de agosto es un número dedicado al regreso a clases.
5: Ajá.
4: Y entonces tenemos un estudio de calidad de útiles escolares. Está muy completo, les va a servir, es una gran guía para las familias, para que puedan comparar precios, para que puedan comparar la calidad de los productos.
1: No es por nada, pero además me parece que en ese número salimos tú y yo haciendo el platillo sabio.
4: Exactamente.
5: Además,
1: o sea, es un número completísimo, el de agosto.
4: Ahora lo voy a...
1: Siento que vi por ahí la tuna de la vizcaína, que recuerdo muy bien.
4: Te invitamos a descargar la revista del consumidor, es gratis. También la pueden conseguir en las librerías del Fondo de Cultura Económica. No tiene costo tampoco. Queremos acercar el conocimiento y la educación para un consumo informado a todas las personas.
1: Pues muchísimas gracias, Naomi, por haber venido a compartir esta notición con todo
4: gracias
1: el público de la Hora Nacional.
4: Muchas gracias a ustedes.
5: Nos vemos en la feria y nos seguimos viendo aquí en la Hora Nacional. Su trayectoria la ha llevado a escenarios nacionales e internacionales muy importantes. La soprano Edith Ortiz, originaria de Oaxaca y hablante de la lengua mixteca,

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0: Y así llegamos al final de la primera parte de este programa dedicado a las juventudes. Esta etapa de la vida es en la que aprendemos un montón y nos preguntamos todo el tiempo quiénes somos y qué queremos construir.
1: Efectivamente. Y hablando de esa construcción que hacemos durante la juventud, ahí les va una frase de un poema de Mario Benedetti que dice así: no te rindas, por favor no cedas. Es un mensaje que sigue vigente para todas y para todos. Hay que tener paciencia, esfuerzo y mucho valor.
0: Nos vamos, pero antes queremos mandarle un saludo a quienes nos escuchan por todo el país. Un abrazo hasta Torreón, Coahuila, para Alicia BFG, a José Luis Hernández Álvarez y a Gerardo Domínguez.
1: También a Mariana López de Morelia, a Carlos Hernández de Acapulco, a Sofía Ramírez de la Ciudad de México, a Roberto Martínez y a todas las personas que cada semana nos acompañan aquí en La Hora Nacional. Muchísimas gracias por estar con nosotros. Nos escuchamos la próxima semana.
0: Sigan escribiendo, porque nosotros los leemos en YouTube, Facebook, Instagram, TikTok, X, Spotify y en los mensajes del número telefónico 55-34-83-42-39. 55-34-83-42-39.
1: También nos pueden mandar un correo a la siguiente dirección: lahoranacional@segov.gov.mx.
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3: El día de hoy conmemoramos el Día Internacional de los Pueblos Indígenas. Chiapas abraza de manera humanista la riqueza cultural de sus pueblos y, sobre todo, trabaja día a día para solucionar los retos que propicien igualdad y mejoras continuas en estas comunidades. En este año se ha tomado como eje rector por la ONU el lema Parteras Indígenas, salvaguardar la vida y el bienestar. Por ello, hemos traído a estos micrófonos este tema, ya que es una poderosa expresión de estos sistemas de conocimiento que apoya la transmisión del saber, fortalece la identidad cultural y garantiza la continuidad de las formas de vida de los pueblos indígenas. Los micrófonos están listos para recibir a un colectivo de mujeres extraordinarias que custodian la vida, la historia y la dignidad de nuestros pueblos. Nos acompañan integrantes del grupo de parteras Las Pinoltecas. Este grupo rinde homenaje permanente a fundadoras entrañables que ya son ancestras. Solo por mencionar algunas como Elena Cantoral, Paula Trinidad de las Guayabitas, Carmen Hernández y Lesbia. Y en comunidades como su Coltenango y Aguacatenango. En esta ocasión recibimos a nuestras invitadas, quienes en estos momentos se van a presentar, por favor.
4: Claro que sí, mi nombre es Natalie González Cordero y soy directora de Turismo Municipal del municipio de Las Rosas.
5: Hola, un gusto estar aquí, Juan Carlos, muchas gracias por invitarnos. Mi nombre es Dora Lucía Méndez Alfonso, soy partera tradicional, fundadora del grupo y ahora la red Las Pinoltecas, y estoy colaborando en formación y capacitación AC.
6: Mi nombre es Elvi Pili Castro, soy co-coordinadora del área de salud integral de formación y capacitación FOCA.
3: Y para ser inclusivos, recibimos la voz de un compañero. ¿Cómo estás?
7: Hola, muchísimo gusto. Roberto Lorenzo Rueda, soy titular de la Unidad de Culturas Vivas, Patrimonio Cultural Inmaterial
8: Ministerial de la Secretaría de Cultura del Gobierno Federal y pues el representante aquí en el estado de Chiapas.
3: Y para iniciar, pongamos en contexto nuestra temática, las pinoltecas, que nacen en un contexto bastante adverso, enfrentando grandes retos y desigualdades. Y la pregunta va sobre esta mesa sonora. ¿Cómo fue ese momento en el que decidieron organizarse y decir ya basta y darle voz al conocimiento ancestral?
5: Sí, gracias Juan Carlos. Empezamos en el 2010, nosotras las pinoltecas. Justamente cómo iniciamos, yo inicio mi legado de atención en el 2008. Empiezo a atender a mujeres. Mi mamá es partera. La mamá de mi papá era partera. Y pues gracias al conocimiento y a la sabiduría de ellas también, pues es que estamos en este legado. Y justamente como en estos años, en el 2008 que empecé a atender, tuve complicaciones en la situación de no poder registrar al niño que yo había atendido. La mamá le di una constancia, que en ese entonces nos daban una constancia, el centro de salud, lo llené, se lo di a la mamá, fueron al registro civil y le dijeron, no, porque ella no es partera. Y yo, pues estoy atendiendo, obviamente soy partera. Y le dijeron a los papás del bebé, le dijeron, pues que se lo dé la mamá de ella porque ella es la partera. La partera reconocida en ese entonces era mi mamá. Entonces fui y le platiqué a mi mamá esto que había pasado y me dijo, pues para que no tengas ningún problema, ve al centro de salud y regístrate y ve a capacitaciones, ¿no? Y en ese entonces empecé a conocer mis compañeras que ya no están, que mencionabas, que son también una de las pioneras y que aprecio mucho, que se volvieron más que mis maestras, mis madres también. Y justamente veía cómo las discriminaban, cómo las maltrataban, cómo decían, a ver, espérate ya. O si trasladaban a una mujer, le decían, ay no, ya ves, ¿para qué te vas con partera? ¿Quieres que te maten o quieres que te maten al bebé? ¿Y usted para qué está atendiendo si no sabe? Y cosas por este estilo. Entonces dije, no es justo que mujeres que han dado toda su vida por la comunidad sean tratadas de esta manera en los sistemas. Entonces empecé a hablar con ellas, empezamos a ver estas situaciones y decía, no, pues sí, es que toda la vida nos han tratado así. Y es justamente en ese momento en que decidimos unirnos todas, en aquel entonces éramos 25, y ahorita, como bien mencionabas, ya están integrados también Aguacatenango y Xocoltenango, y ya somos alrededor de 50 más o menos, ¿no? Algunas ya no están físicamente, pero siempre va a estar su legado con nosotras. Tenemos aprendices también, que fue también un reto poder tener aprendices porque por toda esta situación de discriminación que se vive en la partería, las mujeres jóvenes no quieren ya seguir el legado. Dicen, no, pues estoy viendo cómo están tratando a mi familia, a mi mamá, a mi abuelita, y pues yo no quiero ser tratada así, mejor no. Y fue una labor también nosotras constantemente. Después de eso conocimos a FOCA, que es una organización de la sociedad civil, formación y capacitación AC, y junto con FOCA empezamos con otras organizaciones también de la sociedad civil a entablar un movimiento estatal que se llama Nixixin, que ahora en este entonces ya somos 42 municipios, más de 600 parteras, y nuestro objetivo siempre es la defensa real de la partería tradicional. Y empezamos también esta lucha para la trascendencia o el traspaso de los conocimientos, el traspaso generacional de los conocimientos, pero también les enseñamos y les compartíamos a las compañeras maestras parteras que, porque ellas decían, es que si no lo soñaste, no puedes ser partera. Y hay muchas personas, yo conozco a varias compañeras, incluso la compañera Elvi es partera, que a pesar de que no tuvieron un sueño inconscientemente, digamos, o en el subconsciente, sí hubo un sueño vívido, le digo yo, donde se anhela hacer eso, ¿no? Y para mí eso también es un sueño muy válido, que sí se puede decir es su don, porque ella lo está soñando, lo está anhelando, lo quiere, y que lo puede sostener, porque también me he encontrado a muchas personas que dicen, sí quiero el don, sí quiero ser partera, y en el momento que ya ven un parto, pues dicen, no, mejor ya no, ¿no? Entonces, estamos también en la búsqueda siempre continua de la dignificación de la partería tradicional, de la medicina tradicional, y ahorita también tenemos varias redes que estamos impulsando junto con FOCA, las regionales, que es una red de aprendices que ya tenemos alrededor de 30 aprendices y 15 maestras, que iniciamos hace 3 años con únicamente 7 aprendices y 8 maestras. Ahorita eso ya creció. Tenemos la red peninsular maya en la península de Yucatán, ¿no? Está Campeche, Quintana Roo y Yucatán. En esta red, trabajando en conjunto con la Secretaría de Salud de Yucatán. Y tenemos una red o un movimiento, digamos, a nivel continente que se llama Alianza Continental de Partidas Tradicionales e Indígenas de las Américas.
9: Una de sus líneas de acción más hermosas es la formación de aprendices y cómo están logrando que las nuevas generaciones de jóvenes se interesen en aprender estos saberes ancestrales.
6: El interés tiene que nacer precisamente del aprendiz, ¿verdad? Nosotros damos en formación y capacitación este tipo de capacitaciones, pero sin perder la ancestralidad. Como son personas jóvenes, obviamente quieren aprender más. También tenemos la capacidad de poder capacitarlas a nivel medicina alópata, cómo quieren aprender a checar signos vitales, qué es una verdadera urgencia obstétrica, cómo detener un sangrado obstétrico. Entonces tiene la capacidad de poderlo hacer porque contamos con profesionales dentro de la institución.
9: Una pregunta específica para Roberto. ¿Por qué son tan cruciales estos saberes hoy en día para la identidad y la salud comunitaria en Chiapas?
8: Fíjate que desde el espacio en el que nosotros estamos hemos visto que hay muy poco registro, ¿no? Documental, audiovisual, sobre estos saberes comunitarios, ¿no? Sigue siendo todavía de tradición oral. Y eso está bien, pero hay un momento en el que se pierde además, ¿no? Que tiene que ver con la discriminación, migración, desplazamiento, tiene que ver con una serie de factores. Creo que ese ejercicio de registrar, de documentar esos saberes tan importantes que son saberes ancestrales, pues es un compromiso no solo a lo mejor desde la institución, que es parte de su quehacer, pero también es desde ese querer de la sociedad civil, ¿no? Entonces yo creo que es bien importante, así como hay tanta fuerza para el fortalecimiento, la revitalización de la música, de la danza, de la misma lengua, en Chiapas y en México, por supuesto, yo creo que también es bien importante este registro de estos saberes ancestrales, como lo es la medicina tradicional. Muchos de nosotros, de los que estamos ahora en esta mesa y de seguramente de los que nos están escuchando ahora, pues hemos nacido de parteras. Tenemos nuestras abuelitas, como coloquialmente le llamamos a las parteras, y creo que a veces se llega como a perder ese hilo de ese respeto que ellas les debemos de dar, ¿no? Entonces, que eso se pierde en la ciudad, ¿no? Se pierde en otros espacios y que en las comunidades está sí vigente, pero que también se empieza también como a perder en cierto modo, ¿no? Entonces, es decir, sí es verdad que hay nuevas compañeras, incluso también hay compañeros que son parteros, hombres, que lo están haciendo, pero también están disminuyendo. Muchos ya no quieren seguir aprendiendo, ya no quieren, por una serie de situaciones, ¿no? Entonces, yo sí creo que es bien importante el tema, lo que hace FOCA, lo que hace las pinoltecas, lo que se hace como en conjunto, sobre todo en el tema de la formación. Y parte de esa formación también tiene que ver con la parte de la identidad y cómo se asume esa identidad. Porque si uno no la asume, pues entonces pues, no decido ser músico, no decido ser danzante, no decido ser partera o partero, aunque dentro del conocimiento de los pueblos indígenas tiene que ver con cómo lo acepta uno a través de los sueños, a través del acompañamiento de los mismos portadores, ¿no?
9: Pensando en las fundadoras que ya no están, ¿cuál es el sueño más grande de las pinoltecas para el futuro en la partería en Chiapas?
5: El sueño más grande que tenemos nosotros es tener a todas las parteras de Chiapas y, por qué no decirlo, si se pudiera, de México, tratadas dignamente, tratadas con respeto, sobre todo dándoles y retribuyéndoles todo el cuidado que ellas han dado a la comunidad, porque cabe mencionar que las parteras, la mayoría, son de bajos recursos y desafortunadamente una de nuestras compañeras falleció. Entonces estamos luchando porque por lo menos tengan una retribución en la cuestión de que la comunidad también esté conscientes de todo el esfuerzo y todo el sacrificio que estas mujeres han hecho por todas y por todos, y que se les retribuya, si no se pudiera de alguna otra forma, por lo menos estar pendiente de ellas, de que no les falte un techo, una comida o una medicina, que muchas de ellas están enfermas. Entonces ese es como nuestro sueño, que todas tengan una vida digna, como en toda la extensión de la palabra lo dice, digna, y que todo lo que ellas han hecho se les retribuya en algún momento.
9: Muchas gracias, gracias por esta oportunidad de charla, gracias por cuidar la vida, por sanar los cuerpos y por mantener viva el alma de nuestras comunidades en Chiapas. Esta siempre será su casa. Gracias por estar con nosotros en Chiapas en la Hora Nacional.
5: Gracias. Muchas gracias, Juan Carlos. Gracias a todos.
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3: Un joven que también abona a mejorar las condiciones en su comunidad es Andrés Tachiquiniv, con una idea que promueve el habla de su lengua tzotzil. En Chiapas en la Hora Nacional abrimos los micrófonos a las voces que están transformando y asegurando el futuro de nuestra riqueza identitaria. En esta ocasión nos acompaña un joven orgullosamente chiapaneco, originario de la comunidad de Chiquinivalvo en Sinacantán. Es comunicólogo, es poeta, es activista digital y ganador del Premio Nacional de la Juventud. Su pasión por defender su raíz lo llevó a crear espacios en plataformas digitales para que las nuevas generaciones aprendan a leer y escribir en su lengua materna. Y recientemente sorprendió al mundo al convertirse en el maestro que le enseñó a hablar y comprender el tzotzil a la inteligencia artificial. Damos una cálida bienvenida en este espacio sonoro a Andrés Tachiquinit. Bienvenido.
10: Hola, hola, muchísimas gracias. Un gusto estar con ustedes en este espacio.
3: Andrés, eres originario de Chiquinivalvo en Sinacantán, un espacio con una enorme fuerza cultural. Y aquí la pregunta, ¿cómo nace en ti esa chispa y compromiso por convertirte en un guardián y promotor de tu lengua materna?
10: Bueno, creo que ese hecho pues fue a los 19 años, ¿no? Cuando yo aprendí a leer y escribir en la lengua que aprendí en casa, que es el tzotzil. Si bien yo ya fue la primera lengua que aprendí en la vida, y luego el español, pero a diferencia del español, pues este nunca me habían enseñado a leer y escribirla. Y en el 2017 fue cuando una asociación civil me invitó y me dice, te vamos a enseñar durante 3 días en un curso intensivo. Cuando pasó eso, creo que volví a ser ese niño cuando alguien comienza a leer y escribir, de que, ¿qué le dice esto? Y comienzas a leerlo y a ver esa palabra, creo, cómo se escribe, ¿no? Y entonces fue una cosa espectacular para mí, porque por primera vez en mi vida estaba viendo a través de las letras los sonidos que decíamos en la casa, y creo que ese hecho fue lo que me marcó, y al grado de que cada persona de que me se acercaba a mí, de que ¿sabes cómo se escribe esta palabra? Y ¿sabes que esto? Y entonces esas cosas es como cuando aquel niño que quiere enseñar y mostrar lo que ha aprendido, ¿no? Justo a mí me pasó eso con el tzotzil a los 19 años, y que me ha llevado hasta el día de hoy a querer compartirlo con los demás.
3: En el ámbito del activismo, Andrés, y también de la poesía, te conocemos como Andrés Tachiquiniv, que se traduce como Andrés del Encino. Uh-huh. ¿Qué significado guarda este nombre para ti? ¿Y de qué manera guía tu labor diaria?
10: Creo que también me posiciona a nivel territorial. Por ejemplo, Chiquinivalvo viene del término Chiquinim, que es encino. Entonces, está ligado principalmente con la comunidad y con el nombre de la comunidad. Una, por el tema de que suena bastante bien, pero sobre todo también está muy ligado a un territorio y a una comunidad específicamente, como los Chiquinivalvo, una comunidad completamente hablante del tzotzil, donde casi todos los hablantes hablan y se comunican en esta lengua, salvo algunos que uno los puede terminar de contar con los dedos de la mano cuántas personas no hablan tzotzil, ¿no? Pero en realidad es una comunidad que a mí me agrada mucho estar y que sigo viviendo ahí.
9: Durante el 2020, en un contexto mundial muy complejo como la pandemia, lanzaste un proyecto. Ajá. Cuéntanos sobre ello, porque aquí va la pregunta. ¿Cuál era la principal necesidad que identificaste entre las juventudes tzotziles para decidir llevar la alfabetización a través de estas plataformas digitales?
10: Eso tiene que ver mucho con el tema. Después de que yo aprendí a leer y escribir, la Acción Civil me ayudó a conformar grupos de ahí en la comunidad durante 3 años seguidos, de 2017 al 2019. Y en el 2020, con la pandemia, pues ya no se pudo conformar el grupo. Y dije, estaba tan todavía esa emoción y esas ganas, estaba a todo lo que daba. Y dije, pues, ¿cómo lo puedo hacer, no? Y ahí se me ocurrió comenzar a grabar las clases. Hice 4 videotutoriales, ¿no? Explicando las bases de la lectoescritura en tzotzil, cómo se lee, cómo se escribe, cómo, por dónde hay que comenzar cuando uno aprende a leer y escribir. Entonces, esas ganas de querer compartir lo que yo había aprendido en el 2020, pues sí se desembocó en el mundo digital, la cual pues llamó mucho la atención, porque era poco común ver contenidos pensados, creados y publicados completamente en tzotzil, sin ningún subtítulo al español, que eso fue lo más llamativo. Hasta algunos medios locales de Chiapas me dijo, es que si quieres enseñar tzotzil, deberías de subtitularlo para que la gente lo vea y lo entienda, ¿no? Y le digo, no, es que esos contenidos están dirigidos para la población tzotzil.
9: ¿Cómo se llama ese proyecto?
10: Ibatiklik Optique, escribamos nuestra lengua.
9: ¡Wow! Ahora, recientemente has acaparado la atención de propios y extraños al enseñarle tzotzil a la inteligencia artificial. Y en ese sentido, cuéntanos, ¿cómo fue esa experiencia de sentarte a explicarle la gramática y la cosmovisión de tu lengua a la inteligencia artificial? ¿Y qué fue lo que más te costó trabajo hacerle entender?
10: Creo que ha sido uno de los mayores retos que yo he hecho en la lengua tzotzil, sobre todo como hablante, como académico, que a veces me considero en esta lengua, ¿no? Pero tiene que ver mucho también que lo que me motivó fue un poco la realidad que yo estaba viendo desde las comunidades. Por ejemplo, entre septiembre, octubre y noviembre del 2025, yo tuve la oportunidad de estar con una asociación civil en un cine ambulante, ¿no? Que íbamos a las escuelas secundarias y preparatorias de Los Altos, proyectando películas, tzotziles, sobre todo documentales, y ahí me di cuenta que entre las aulas y entre las conversaciones salía que ChatGPT, que la IA, que qué te dijo, que crees que sea cierto, que no, y dije, ojalá hubiera algo en tzotzil para que los jóvenes le preguntaran cómo se dice 2026, 2025 en tzotzil, porque luego también se ha perdido muchas cosas, sobre todo el tema de los números, cómo expresar los términos numéricos en tzotzil, ¿no? Yo siempre me llama mucho la atención de poder guiar a los jóvenes también, o sobre todo los estudiantes de secundaria y preparatoria, porque siempre les fascina poder redescubrir, porque tienen muchas experiencias. Y dije, estaría interesante poder tener un chat donde entras y le preguntas cómo se dice tal cosa y que tengas certeza de que lo que te está diciendo pues es verdad. Y luego comencé a preguntarle cosas después de esas experiencias, y me di cuenta que no nada que ver con la realidad la información que me estaba presentando las plataformas con IA. Y ahí fue donde comenzó un reto. Digo, ¿cómo? Bueno, para los que hemos usado, pues ya sabes cómo que le podemos preguntar y platicar con personas. ¿Cómo te puedo enseñar una lengua? ¿Puedes aprender una lengua? Te va a decir sí, no, y de qué forma, ¿no? Y ahí fue también encontrando la ruta, que si bien comencé con esta plataforma que todos conocemos, que es ChatGPT, que luego me pasé a otra, ¿no? Actualmente. Pero ahí el gran reto fue poder encontrar la ruta, y una vez encontrar la ruta, poder seguir esa ruta. Y sobre todo también, como la IA es una plataforma que tiene esta gran capacidad de poder detectar patrones, de poder organizar la información, de poder aplicar reglas gramaticales, y digo, no sé si me sé todas las reglas, pero a ver, comencemos con este tema. A ver, el tema de cómo digo mi casa, tu casa, su casa, esas son estas reglas. Si es con consonante, pero si es con vocal la palabra, le aplicas esta otra regla, ¿no? Y a mí fue un ejercicio hasta intelectual, y me di cuenta de ahí también cuál era la lógica de la lengua. O sea, aquí hay una excepción de la regla, aquí hay otra, y ya veo por qué la razón de estas excepciones de la regla, ¿no? Y ha sido uno de los ejercicios más grandes, creo, porque me exigió y me autoexigí también el hecho de ver la lengua más allá de cómo hablamos cotidianamente, a pasar este plano de la gramática, que si bien como creo que como hablantes de un idioma no hablamos con la gramática en la boca, sino que a veces nos inventamos y nos sacamos palabras de las mangas, ¿no? Y justo también el tzotzil, como todavía es una lengua viva, pues todavía hay muchos regionalismos, coloquialismos, modismos de la lengua, y que digo, pues esta no embona dentro de la gramática, pero ¿por qué lo hace la gente, no? Y ahí comienza también una observación y una agudez mía también por querer observar cómo habla la gente, cómo hablan en mi casa, en mi comunidad y en las otras comunidades, y cómo yo veo con el juego desde la gramática, ¿no?
11: Y en ese sentido, hablar de todo el trabajo que estás realizando, de qué manera las personas que nos están escuchando pueden conectar contigo, conocer de tu trabajo, conocer de tu trayectoria y de los nuevos proyectos que vienen para Andrés Tachiquinef.
10: Pues bueno, pueden buscarme como Andrés Tachiquinef en todas las redes sociales. Bueno, también allí para los interesados en curiosear y comenzar a aprender la lengua tzotzil, pues ahí también tengo ya varios videos desde el año pasado. Comencé a publicar videos de entre un minuto, dos, tres minutos, enseñando palabras, cuestiones gramaticales, frases, ¿no? De la vida cotidiana, ¿no? Entonces creo que hay alrededor de 100, no más de 100 videos ya publicados con este proyecto que es Conoce y Aprende Tzotzil. Y bueno, creo que uno de los proyectos más importantes que yo tengo hoy en día es que ahorita estoy trabajando en la construcción de un plan de estudios para la enseñanza de la lengua tzotzil, porque parece que cada institución o cada persona a veces lo enseña a su propio entender, y entonces yo quiero trazar como una ruta porque ahorita en este año comencé a abrir grupos para enseñar tzotzil, y ha sido toda una experiencia que he disfrutado mucho, poder aprender también con las dudas y las exigencias de las y los alumnos. Creo que ha sido las cosas más interesantes e importantes que me está pasando en estos momentos.
11: Muchísimo éxito, de verdad, Andrés. Escucharte nos deja claro que nuestras lenguas vivas no pertenecen al pasado, sino que están conquistando el futuro con una fuerza impresionante. Mucho éxito y bienvenido siempre a Chiapas en la Hora Nacional.
10: Muchísimas gracias. Kola Bali.
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12: Son las 10 con 57 minutos.
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4: Son las 11 con 10 minutos.
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2: Las abejas, aunque nos den cosas tan beneficiosas como la miel y la cera, en realidad mata anualmente a más personas que los tiburones o los leones. Sin embargo, son insectos con grandes curiosidades. Por ejemplo, es una especie que vive en sociedad y se organiza impecablemente, al igual que las citadas hormigas. Las sociedades de abejas están ordenadas jerárquicamente y cada una cumple su misión dependiendo de su edad. A más longeva sea la abeja, más responsabilidad tendrá dentro de su colmena. Por eso, las más jóvenes limpian las celdas de la colmena. Al sobrepasar las 2 semanas, transportan los alimentos. Con 5 días más se convierten en las agentes de seguridad de las colmenas, hasta llegar a las más mayores, que son quienes polinizan las plantas, entre otras misiones. Una abeja reina puede vivir hasta 5 años.
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4: Son las 11:18.
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5: Les saluda Oscar Iván del grupo

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6: Son las 11:29.
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11: Hola, hola, bienvenidos a un nuevo episodio de Ya Oíste. Yo soy Génesis Sainz Silva, un gusto estar con ustedes. Hoy abordaremos un tema que la verdad yo siento que es muy poco conocido, pero que es muy importante hablarlo, y es el embarazo psicológico. Y para ayudarnos a entender qué es, por qué ocurre, cómo se trata, nos acompañan la doctora Diana Bautista Segundo, que es ginecóloga. Mucho gusto, ¿cómo está, doctora?
12: Muy bien, un placer estar con ustedes y muy contenta de hablar de ese tema.
11: Uy, te va a poner interesante. Y también tenemos a nuestra queridísima amiga Sharon Paredes. Ella es neuropsicóloga, ya nos ha acompañado en otros podcasts. Bienvenida, ¿cómo estás?
13: Muchas gracias, aquí de vuelta, ya sabes que me encanta estar con ustedes compartiendo conocimientos.
11: Uy, yo soy feliz porque siempre que les digo, cuando iniciamos el podcast, nos desconectamos del mundo y aprendemos. Me gustaría que nos contaran un poquito de qué es en realidad esto.
12: Ok, pues el embarazo psicológico es una condición en donde la mujer cree que está embarazada, pero además tiene síntomas de embarazo. Entonces, dentro de estos síntomas, pues podemos tener congestión mamaria, crecimiento abdominal, sensación de movimientos fetales, puede llegar hasta el punto en que la paciente puede tener contracciones.
11: ¿Qué?
12: Entonces tiene todos los síntomas de una paciente embarazada y hasta muchas veces hasta exacerbados.
13: Otro de los síntomas que comparte la doctora, incluimos la amenorrea, y es algo muy importante que dice la doctora, no es una cuestión solamente de creerse, porque los síntomas están ahí. Exacto, los síntomas son reales. Entonces estamos hablando no solamente de una cuestión psicológica, no solamente de una cuestión fisiológica, sino también neuroendocrina, ¿no? Porque también tiene que ver los cambios hormonales. Entonces, ¿en qué se presentan estas situaciones? ¿En dónde las podemos ver? En personas, en mujeres que hayan tenido un duelo, por ejemplo, perinatal, postnatal, también en personas que tengan muchos deseos de quedarse embarazada, también se presentan en pérdida de pareja. Pero está muy asociado, ¿verdad?, con esta obsesión, puede llegarse a convertir en una obsesión o también este deseo intenso de estar embarazada, ¿no? Entonces, no solamente en eso, también en personas que incluso tienen miedo de quedarse embarazadas.
11: Creo que he escuchado más esa parte del miedo porque, pues claro, ¿no? O sea, se protegen y todo, pero dices que yo no quiero. Y tantito a lo mejor no vino su periodo porque a lo mejor se estresó de que justo ya dijo, ya no, ¿qué acabo de hacer? O el trabajo y no les baja, ¿no? Entonces es como de ya. He escuchado más que es por el miedo que por otra, que es la parte justo del duelo. Eso se me hace muy interesante. O sea, a partir de un duelo, ¿vuelven como esa parte, se activa o cómo es eso?
13: Sí, o sea, digamos que son situaciones o factores de riesgo, y más en una mujer que probablemente, ¿verdad?, tiene un historial para procesar emociones de una manera no confrontativa. ¿Cómo se puede diferenciar? Que en la psicosis, una vez que ya es revelado a través de estudios, ya sea de sangre, ¿no?, o también sí, en este tipo de estudios clínicos en donde ya se le menciona a la mujer, no estás embarazada, cuando es psicosis, a pesar de que me están diciendo la verdad, yo todavía me aferro. Entonces, aquí, por ejemplo, tendría que ver con una cuestión de cómo se conecta con la realidad. Y, por ejemplo, en otras situaciones que no tienen que ver con psicosis, todavía la persona sí mantiene este contacto con la realidad porque llega a cuestionarse. Claro. Y entonces los síntomas que tuve que fueron. Entonces puede que se trate de otra cosa. O sea, todavía tengo un cuestionamiento reflexivo.
12: De hecho, la paciente, bueno, hay que diferenciar. Hay la paciente que también simula. Esa es la paciente que no va a tener síntomas, sino que dice, yo estoy embarazada y me lo estoy inventando, ¿no? Por ciertas cuestiones psicosociales principalmente. Okay. Pero la otra es la que ella cree que sí está embarazada. Y la que, como ya mencionamos, tiene síntomas y que además se hace prueba de embarazo.
11: Esa es la se me vino, qué bueno que lo mencionó, porque se la hace la prueba y sale positiva.
12: Hay cosas que pueden suceder. Una es, la prueba puede salir, tienen falsos positivos. O sea, entonces la prueba confirmatoria es en sangre, es una hormona que se llama gonadotrofina coriónica, fracción beta. Okay. Que es exclusiva del embarazo y que se va duplicando, triplicando cada 48 a 72 horas. Sin embargo, lo primero que hace la paciente, pues eso, la mujer, es hacerse una prueba en orina.
11: Claro,
12: ¿vale? Entonces, pueden haber elevaciones mínimas por la alteración neuroendocrina, pero esa hormona no va a elevarse arriba de 14 miliunidades. O sea, es muy poquito y es poco significativo. Entonces, ¿qué es lo que hacemos nosotros? Tomar esa hormona de control. Ahora, algo importante que tenemos, la presión social. Eso es súper importante, que actualmente muchas de las pacientes, más las que van al instituto, pues están embarazando ya un poquito más grandes, ¿no? Porque ya tienen una licenciatura, tienen posgrados, maestrías y todo eso. Pero también hace que la gente te diga, oye, ¿y para cuándo?
11: Ya se te fue el tren.
12: Ya se te fue. Yes. O vas a tener alteraciones, o no te vas a poder embarazar. Y fíjate que me he dado cuenta que hay como un piquito, como a partir de los 35 años, que la presión social como que pega todavía mucho más, ¿no? Sí, ¿no? Yo ya tuve tantos, o ya te casaste, o todo eso. Entonces, eso involucra mucho que las mujeres empiecen con este tipo de trastornos.
13: Hay algo importante que me gustaría mencionar, y es que Lice tiene el código mariposa, que justamente este código mariposa se centra en brindarle empáticamente a una mujer que ha pasado por un proceso de duelo peri o postnatal. Y entonces, en ese momento, lo que se recomienda es darle un espacio y también brindarle quizá contención emocional y consejería.
11: El tratamiento que lleva es más parte psicológica, va de la mano con la parte ginecológica. ¿Cómo es ese trabajo en conjunto para ayudar?
13: Es psicológica, o sea, una vez que ya se identificó que no hay un embarazo real, ya es psicológico, y en algunos casos puede ser con tratamiento farmacológico y con el psiquiatra.
12: La paciente tiene un por qué siente esos síntomas, ¿no? No de repente me los inventé.
11: De la nada.
12: Si bien están relacionadas con el deseo de un embarazo, también es cierto que, ejemplo, o sea, tenemos alteraciones en hormonas. Las mujeres nos regimos por hormonas.
11: Sí.
12: Todos nuestros días están regidos por hormonas y de acuerdo a la edad que tenemos, pues eso obviamente si se disparan, si bajan, si se alteran y todo eso, ¿no? Yo les digo, es como de repente ir al dentista, ¿no? Pocas veces vas regularmente al dentista, ¿no? Lo mismo, pero cuando vas te encuentras todo lo habido y por haber. Igual sí. Con los ginecos, ¿no? Cuando vamos, pues encontramos todas las alteraciones hormonales que puedes llegar a tener y eso lo vinculamos a la sintomatología que tú tienes, tengas o no un deseo de embarazo.
11: Okay.
12: Entonces, en ese sentido, por ejemplo, muchas mujeres dicen, oye, yo digo que soy embarazada porque aparte de que no menstruo, pues tengo secreción por el pezón, ¿no? Y tengo salida de leche, ¿no? Lo que llamamos la galactorrea. Pero además, yo siento que mis mamas están congestionadas. Pero además, siento que ya me estoy hiperpigmentando, ¿no? O sea, que me salen las manchitas del embarazo. Dichoso melasma. Fíjate, me está creciendo el abdomen. Entonces, ¿de dónde me crece el abdomen si no estoy embarazada? Y puede ser esto tan prolongado como el trastorno que tenga cada paciente, ¿no? Porque hay unas que se pueden aventar los 9 meses diciendo que están embarazadas y hasta que ellas puedan aceptar una asesoría por psicología, porque tampoco las podemos obligar a ir.
13: De hecho, pues me gustaría dejar el correo de saludmental@iste.gov.mx si llegan a tener alguna otra duda también al respecto del tema, o bien alguna orientación, pues podemos responderles por correo electrónico.
11: Muchas gracias por acompañarnos en este podcast, en su espacio. Espero que se le hayan pasado muy bien.
13: Claro. Sí, muchísimas gracias. Gracias a ti por invitarnos.
11: Para la próxima ya vamos a buscar más temas y que nos acompañen en esta mesa de debate.
12: Claro que sí.
11: Perfecto, pues gracias doctora, gracias Sharon y gracias a ustedes por escucharnos hasta este punto. De verdad que el podcast no sería nada sin ustedes, cambia mucho el escuchar y el tener información. Y pues recuerda que la salud mental también es importante para todos hoy en día. Yo soy Génesis Sainez Silva. Y fue un gusto estar con ustedes. Nos vemos en un próximo episodio de Chao y adiós.
13: Adiós.
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14: Son las 11:40.

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5: Son las 11:51.

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0: sí es o no es?
1: Es el 2, me dijiste el 3.
0: De regreso al 3, ¿no?
1: No, ya. Ya. Estarás tan bueno para estar regresando.
0: Es que si oye mejor el 3.
1: A ver, cámbialo pues. De una vez, en chinga, de una vez, porque luego, mira, me dices que no y me dices que sí. Ahí está.
0: Ahora sí, mira, ¿viste?
1: Es tu voz jodida ya. ¿Ya qué le hacemos ya?
0: Oye, semana nueva, mes nuevo, día nuevo, programa nuevo. Déjame hacer la viejura porque ya no sirve.
1: Por cierto, recuerden que a partir de esta semana la hormiga está de vacaciones, así que...
0: ¿Cómo otra vez?
1: Sí.
0: Ya vamos a empezar.
1: Pero se lo merece, dice.
0: ¡Uy!
1: Dice. Mira, 7 oficios, 14 necesidades.
0: Oye, sí.
1: Así es, claro.
0: Mira, voy a decir algo que escuché la semana pasada. Siempre la veo a pie.
1: Ya, ah, sí,
0: hasta
1: sí.
0: Ahí lo voy a dejar.
1: Sí,
0: hasta
1: sí,
0: ahí
1: sí.
0: Lo voy a dejar.
1: Y viste, yo se lo dije en su cara.
0: Hasta ahí sí, lo voy a dejar.
1: Es que si le tengo que decir las verdades a mi muchacha, porque si no, le dije, abre los ojos, ábrelos.
0: Si no, ¿para qué me hacías?
1: Sí, no. Que las mujeres se vislumbran por cualquier cosita pequeña.
0: Oye, sí.
1: Sí, ya saben. Pero bueno, bienvenidos en este 3 de agosto, San Lunes. Gracias por acompañarnos una vez más. Y durante esta semana va a estar el señor Pollo Penago.
0: Muchas gracias por la invitación, muchachos. Aquí andaremos. Esperemos que se diviertan, que se queden con nosotros y sobre todo que se reporten a nuestro número oficial, ¿eh? Es el único que tenemos. Por ahí la gente de repente se confunde entre el WhatsApp y las llamadas. Ajá. Es el mismo, muchachos.
1: Sí, no le cambie,
0: Si ya tienen el WhatsApp, ahí nos pueden marcar 962-625-2767 y también decirles que se pueden conectar en las redes sociales a través de las diferentes plataformas como Qué Buena Tapachula 94.7. Síganos y también en nuestro canal de difusión del WhatsApp, porque la verdad por todos lados andamos y es importantísimo que se registren, que se anoten. Bueno, el día de hoy ya dependerá del pandita si quiere agregar, pero él lo dirá.
1: Tú.
0: Pero es importante que se agreguen, porque luego hay promociones como este fin de... Oye, ¿cuánta gente quería boletos?
1: Cuéntame de eso, a ver, cuéntame.
0: No, se volvió la locura. El sábado estuvimos regalando boletos para el concierto de Juntos. No, hombre, toda la banda, ¿ves? No me daba yo abasto, aquí necesitaba una secretaria, fíjate.
1: ¿Ah, sí?
0: No, estuvo padre.
1: ¿Pero con sueldo o sin sueldo?
0: No, sin sueldo. Una hora gratis.
1: ¿Estarás tan bueno como para que regale yo mi tiempo contigo? No, hombre.
0: Y todavía con presión incluida.
1: Ya ni el gran Jacobo Zabludowski se atrevió a tanto como tú.
0: Oye, sí, de verdad.
1: No, él tenía su secretaria.
0: No, pero valió la pena, porque regalamos acceso, ya sabe que la estación de las promociones, ustedes siempre estén en sintonía, ya se los dije, muchachos, de repente caen algunos boletillos para acá, y pues, ¿para quién? Para la banda.
1: Claro, como debe ser, ¿no?
0: Sí, así que, pues, gracias a toda la banda que estuvo atendiendo el sábado para los boletos, me dio gusto verlos, conocerlos, y sobre todo saber que están ahí en sintonía de la Qué Buena.
1: Oye, pero los que sean de Cora, porque hay uno que hijo.
0: Hay unos que se cuelgan, fíjate.
1: Sí, ya he visto, conozco.
0: Sí.
1: Conozco a varios.
0: Vienen como aquellos, ¿no? Que aparecen allá de repente cada 3 años o cada 6 años.
1: No, aparecen como aquellos que buscan la herencia del abuelito, ya cuando va a morir, ahí se van asomando.
0: Oye, sí, de ver, no sean así.
1: Sí.
0: Se trata de que siempre estén aquí, porque la verdad que las promociones son para los Qué Buena fans, para los que siempre están en sintonía. Y pues nos da gusto, ¿no? Que vayan y se diviertan, pues de agrapa, ¿no? Porque a la gorra ni quien le corra, ¿no?
1: Oye, por cierto, en las redes sociales, ¿no? La página está toda la fotografía, ¿no? Así es.
0: Pues eso espero.
1: Bueno, digo.
0: A ver. No sé si mi editor trabajó el fin de semana, que yo lo dudo mucho, porque si el evento fue el sábado, a medianoche, domingo no trabaja. Hoy vino a las... ¿Qué te gusta?
1: Que te calles, dice que ya están.
0: ¿Ah, ya?
1: Ya, que dejes de tirar hey, dice ya. Ya. Que dejes de tirar cacahuate.
0: No,
1: que ya...
0: por eso digo que vino puntual el día de hoy, se puso a chambear y ya están las fotografías. Oye, se fue la banda al Meet and Greet, ¿no?
1: Sí, bueno, hace una hora apenas lo publicaron.
0: Por eso te digo, ¿por qué le han cambiado el nombre a la toma de foto?
1: Pues porque ya en el modismo ya la
0: que sí.
1: Claro.
0: Al rato, ¿cómo se irá a llamar tú?
1: Quién sabe, pero todo ha cambiado. Antes era mudada, ahora es outfit. Antes era tómame la foto, era un meet and greet.
0: Y antes me acuerdo que era backstage.
1: Otra cosa. No, y antes era íntimo.
0: Ah, uy.
1: Un íntimo con tu artista.

0: una vez tuvimos un acústico, tú, no me acuerdo con quién.
1: ¿A poco?
0: Allá en el... Hay una especie de teatrito ahí donde está el planetario.
1: Ajá.
0: Ahí tuvimos un íntimo, ¿no? Un acústico, sí.
1: ¿Pero con quién?
0: Ay, es lo que no me acuerdo. Ya tiene mucho rato.
1: Acuérdate.
0: Ya la memoria ya. ¿Te acuerdas de que a cierta edad memoria ya falla? Ya no, como la Talía, si no me acuerdo, no pasa.
1: Oye, pero dice Alejandra que no subieron todas, que no está la de ella.
0: Ay, ay, ay.
1: Alejandra.
0: Ay,
1: ay, ay. ¿Cómo está eso? A ver, ¿cómo? ¿Cómo? A ver.
0: Para empezar, Alejandra, entraste al Meet and Greet.
1: Para empezar, ¿ganaste acceso? ¿Por qué? Ay, si no ganaste acceso, no es responsabilidad de nosotros, porque a veces reclaman cosas que ni son. Ay. Obvio, microbio.
0: Ya ven, les estoy diciendo, o sea, el editor viene como que sábado,
1: bueno,
0: domingo.
1: Ahí te voy a decir, a lo mejor aquí van a haber tres cosas.
0: A ver.
1: Una, o le caes mal al editor.
0: Dos,
1: saliste mal en la foto.
0: Ah, aguas con eso.
1: Tres, no viste el pajarito. Pudo haber sido.
0: Puede ser, cualquiera de los tres, ¿no?
1: Pues sí, no, y no está fuera de la realidad, ¿eh? Porque si le caes mal al editor, hace todo lo posible para lo imposible.
0: Sí, porque eso de que si saliste mal en la foto, ahí como te arregle,
1: sí,
0: ¿no?
1: O sea, si saliste con la boca abierta, uy, con la pena. No está publicada.
0: Es que también es para que no te funen.
1: Ahora, si saliste viendo por otro lado, también. Pues sí, es que.
0: Puede ser, todo.
1: Puede ser, Alejandra.
0: Fíjate, pero que ya no se sabe con la
1: pero
0: gente.
1: Ahorita va a subir el pollo trotando. Uy. Dice Alejandra que no hicieron bien su chamba. Y sí es cierto, pero.
0: Dale. Pues mira, ahí sí que.
1: Pues mentira
0: área
1: no es.
0: Bueno, sí es lunes de reclamo, ¿no? Pero sí, el área es la equivocada, fíjate.
1: Mentira no es. Se sabe. Todo Radio Núcleo lo sabe. Y la Santanera también.
0: Ah, ¿cómo?
1: ¿Cómo? Todos lo saben. Que nos hacemos es otra cosa. La verdad.
0: Hacemos como que nada pasa, pero sí pasa.
1: Hacemos como que la Virgen nos habla y dice, tienen un milagrito para mí. Sí, ahí está. Pero ahorita lo checamos, Alejandra. A lo mejor y todavía quiero imaginarme que van a ir publicando. Yo quiero, déjame que yo piense.
0: Bueno.
1: Alejandra, qué bárbara, Alejandra.
0: Bueno, ¿cuántos ganaron? A ver, para empezar, ¿cuántos ganaron?
1: 9, yo tenía registro de 9.
0: 9 porque... y un pilón. Bueno, 10, pongámosle. ¿Cuántas 10 fotos hay? Si hay 5.
1: A ver.
0: Si hay 5, hay esperanza, pandita. Pero si hay 7, 8, yo creo que ya no va a haber más.
1: A ver, aquí hay 1, aquí hay 2, 4, 5, 6, 7, 8, 9.
0: Ya, hasta ahí.
1: 10, 11.
0: Alejandra, no vas a aparecer.
1: ¿Cómo? ¿Qué? A ver. Alejandra.
0: Contaste hasta 11.
1: Entonces,
0: eran
1: 10. No te quiere el editor.
0: No, pues eran 10 y viste 11. O sea, ya no vas a aparecer, Alejandra. Ya no estás.
1: Puta mal sale. Con la pena.
0: ¿Qué será que si se lo ganó Alejandra?
1: A ver, Alejandra, mándanos una foto del concierto para que yo te crea. Digo.
0: Pero es que si no está ahí, luego si la foto es grupal, a lo mejor por ahí aparece su mano, ¿no?
1: Ya, ¿para qué chingado quiere la mano?
2: ¿Qué?
1: Ay. No, hombre. ¿La mano para qué?
0: A lo mejor se movió, ¿no? En lo que se movió, tomaron la foto.
1: Cuerpo, cadera y todo tiene que salir. Cacaste y todo tiene que salir.
0: No,
1: no, que... Ale, pero foto tuya, Ale, tuya.
0: ¿Qué mandó, güey?
1: La del concierto, ¿por qué chingón que hay el concierto? No, hombre, si yo ya supe que hubo.
0: No estamos lejos, creo que ya está la lista. A ver, ahorita me voy a levantar tantito.
1: Por favor, si no es mucha molestia. Ay. Si no te interrumpimos. Levántate de tu asiento. Anda y ve. A ver. Vamos a ver si está en la lista. O es una de las timadoras también que se quiere meter a la lista, la de abuelita de Batman, porque no falta.
0: Aquí ya sabes que revisamos bar, todo lo tenemos a la mano, todo está contabilizado.
1: A ver, revisa.
0: Nada de que, ay, parece que yo me lo gané. No.
1: No. O que me dijo mi vecino que oyó mi nombre. Porque así es plástico.
0: No. O por ahí, me vendieron el Meet and Greet. Oh, no. Okay. No. Todo menos eso.
1: A ver, Ale.
0: Ahí va la lista oficial.
1: Vamos a llegar hasta las últimas consecuencias.
0: Sí, porque aquí nada de que
1: suscita la bolsa. Si tenemos que correr y linchar a alguien, lo linchamos. Sí,
0: si hay que corregirlo, lo corregimos.
1: Así es.
0: Y si es posible que venga otra vez Jorge Medina, si pueden, lo traemos para que se tome la foto.
1: Que aquí no aparece, dice.
0: ¿Y de qué estamos, boleto? ¿De qué estamos hablando, pues?
1: ¿Pero qué fue, boleto o Midangri?
0: Pues ella está exigiendo el Midangri, ¿no?
1: A ver, atáscate.
0: El primero, Patricia Nájera. Bueno. El segundo, César Calderón. El tercero, Braulio Misael Cruz Pérez. El cuarto ganador, Tania López López. ¿Tania?
1: ¿Tania?
0: ¿Eres tú? Cinco, Arlet Naomi, ¿qué dice ahí? Coronado Aguilar.
1: Ajá.
0: 6, Mariana Elorza Zamora. 7, Antonio Jair Velázquez Poncio.
1: Órale.
0: 8, Anabel Gutiérrez. Anabel Gutiérrez, ¿eres tú?
1: ¿Ana?
0: ¿Revivió?
1: ¿A poco?
0: Y 9,
1: a ver,
0: la Naye.
1: ¿La Naye?
0: Nayeli Palacios de los Santos.
1: ¿Entonces?
0: Y el pilón, que era Virginia, pero no sabemos los apellidos, pero era Virginia. Bueno, según ella dice que era Virginia.
1: Ajá.
0: Entonces yo no veo ninguna Alejandra aquí.
1: Alejandra, eres una timadora.
2: Mientes.
0: Aquí no hay ninguna Alejandra, o a menos que tenga dos nombres, pero aquí no hay ninguna Alejandra.
1: A ver, ¿y a Ochoa? Porque hacía apellida.
0: No, o sea, aquí no hay Ochoa.
1: Alejandra, vaya a hacer su argüen de otro lado, mamita, porque aquí no es. Aquí no es.
0: Yo te lo dije que era el buzón equivocado, te lo dije.
1: ¿Qué? No, hombre.
0: Te dije, sí es el día, pero es la redacción equivocada, ¿no?
1: Alejandra, te dimos 5 minutos de fama ya, mamita, ya. Ya. O sea, no aparece.
0: No, en la lista del Meet and Greet no está.
1: Oye, si no está en la lista, ¿estará en la mensa?
2: ¿Qué?
1: Digo, porque puede ser.
0: Ni por Alejandra, ni por Ochoa, ni por nada.
1: Bueno, Alejandra, duérmete, hijita, porque estás durmiendo todavía.
0: Oye, no será el desvelo del sábado que le
1: reclamo denegado. Bueno, la pausa, regreso al show.
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3: Son las 12 con 29 minutos.

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0: Ah, pues sí.
1: ¿Cómo se llama?
0: El que estorba. El hijo de Casimiro.
1: Haz como que chambea.
0: Haz como que estás trabajando, ¿no?
1: ¿Cómo le han hecho videos a ese compa?
0: Sí, pero dice que le gusta el hate, o sea, sí.
1: Ah.
0: Come y vive del hate. Sí, dijo. Lo entrevistaron.
1: Es que sí.
0: Lo tuvieron en Monse y Joe.
1: Sí.
0: De Unicable, y le preguntaron, bueno, ¿tú qué opinas de todo el hate que te tiran y que estorbas en la banda y que no ayudas nada a tu papá y todo? Y dijo que le vale, que a él las vistas de su Instagram, de su YouTube, su Facebook, han subido, han incrementado. Entonces dice que le vale que digan. Además dice que no vive de la banda. Es que él es chef.
1: ¿Cómo?
0: Sí, tiene su restaurante, no sabías.
1: Oye, pero sí, sí toca algunos instrumentos. No sé en dónde, pero vi un video donde lo ponen a él a tocar, sí. Y sí toca, o sea.
0: No, y es maestro de zumba.
1: Eso sí se lo creo.
0: Sí, es maestro de zumba, tiene su equipo, su clase.
1: Pero pues bueno, al final de cuentas, en la banda siempre hay el animador, ¿no? Y en este caso, él es el animador.
0: No, y aparte es la vista juvenil de la banda.
1: Sí, claro, o sea, a él le pagan por esa parte que hace. O sea,
0: las chicas se alocan viéndolo bailar ahí, brincando.
1: No, y no solo las chicas, también los chicos.
0: Sí, también los chicos. Y aparte ya metieron a su hermano, o sea, ya está él y el hermano, dos estorbos más, o sea, no bastó con uno.
1: ¿Bailarín a cada lado?
0: No, el hijo sí canta.
1: ¿Sí?
0: El otro, sí. De hecho, es el vivo retrato de Casimiro, el otro.
1: Casi Junior.
0: De hecho, es el Junior, sí, claro, porque este es el ahora sí que el chunco, ¿no?
1: ¿Cómo se llama este compa tú?
0: No me acuerdo. Alan Zamudio.
1: Alan, sí,
0: cierto. Alan Zamudio, Casimiro Junior y Casimiro de Mi Banda pues, Mexicana.
1: Mira, mientras usted tenga claro en la vida para qué fue contratado, que digan lo que digan.
0: Chamba suave, pues, le dicen. Sí.
1: Yeah. A él le pagan por eso, sí. Ponte el uniforme, párate ahí, baila, y esa es toda su chamba.
0: Y mueve la cadera,
1: claro,
0: bonito.
1: Pues mientras él no le digan otra cosa, pues ese es su chamba. No,
0: y ya
1: ¿no?
0: te diste cuenta que en los conciertos al que le gritan es a él.
1: Sí, claro, por eso te digo, o sea, es un atractivo de la banda también, o sea, ya ahora vas a ver a
0: carne fresca.
1: Pues sí, a lo mejor diremos de broma, pero pues ya se refresca, se renueva un poco la banda y pues claro. Ya es parte.
0: No, y estaba diciendo Casimiro, ¿no?, en una entrevista que ya está viendo la manera de cómo ya ir dejando a sus hijos para el retirarse poco a
1: pues,
0: poco.
1: Pues, ¿cuántos hijos tiene?
0: No, ellos dos, para lo de la banda, ellos dos.
1: Como sí. Mi Lupe, ¿no? También dos ahí, ¿no?
0: Así es. Oye, y fíjate, de ahorita que sale a colación lo de Alan Zamudio, de todo el hate que tuvo.
1: Ajá.
0: De tan hate que tuvo, que organizó un giveaway en Instagram.
1: Okay.
0: Y regaló un iPhone Pro Max. De todos, sí, imagínate, claro, de sus seguidores. Dijo que le había dejado buenos dividendos económicamente hablando, y dijo que les iba a pagar a sus fans con el celular.
1: Pues fíjate que en ese tipo de acciones de
0: buena.
1: Sí, porque digo, al final de cuentas, la gente que te sigue es la que te hace en
0: famoso.
1: Cuestión de seguidores, claro.
0: Claro.
1: Sí. Déjate tú que seas famoso, o sea, tu número de seguidores va aumentando y eso obviamente te genera
0: el
1: algo.
0: El tráfico, es que cualquier tema cuenta.
1: Entonces, para mí, la gente que hace eso, no me gusta decirles influencer, fíjate, sino que la gente que hace ese tipo de acciones como la de este muchacho, pues me parece chido porque al final de cuentas se lo debes a la gente, ¿no? Entonces, devolverle un poquito de lo que te han generado, pues sí, se me hace bastante, bastante chido.
0: Claro. Claro que sí, aparte sí. De que pues ahora sí que es el heredero.
1: Sí, claro, ahí le va a quedar todo las imagínate.
0: Fíjate,
1: todo
0: tiene 102 millones de seguidores.
1: No, una cosa.
0: Ahí
1: ya
0: nomás.
1: Quisiera yo por lo menos
0: ahí nomás.
1: Los 2 millones, fíjate. Los 100 que se los queden, ¿no?
0: No, hombre.
1: Oye,
0: sí.
1: ¿En serio?
0: 102 millones de seguidores.
1: ¿En dónde? ¿En Instagram?
0: En Instagram.
1: ¿Y las otras redes o solamente ahí?
0: Solo Instagram ahorita. Mira, ahí está la clase de Zumba que da. Mira, ay, tiene su escuela de zumba el chaco.
1: ¿Qué? ¿Cómo? Pues, ¿qué estás viendo?
0: El chaco, el chivo.
1: Oye.
0: Ahí está, mira.
1: Sí.
0: Mira.
1: Ahí está el Alan.
0: Sí, todos los días publica Alan, mira, tiene videitos, viaja. Mira, está, mira, sus clases de zumba, ¿eh? Hombres y mujeres, hembras y hembros.
1: Pues es que todo está va. Chido, te digo.
0: Ahí está, mira,
1: sí.
0: Está dando clase, míralo.
1: Yeah. Oye, es el mismo paso que hace en la banda.
0: Es el único que tiene.
1: No, el único que se sabe.
0: Mira, ahí pone, a mí pónganme música y nos quedamos bailando. Dice. Mira, ahí está, mira, todo publica, mira.
1: Oye, sí está padre.
0: Está muy chido. Ahí está bailando, mira.
1: Ahí está.
0: Mira, y ahí dice. Yeah. ¿Y ahí dice? es el paso que tiene.
1: Ah, no, pero sí. Ahí ya le modificó. Mira, ya da vueltecita.
0: Mira, es que esa es la canción, mira. Esa que tengo de fondo es la que le gusta bailar. Hoy. Mira. Y tus fans,
1: oye,
0: ¿no?
1: Pero sí me dejaste con el ojo cuadrado. 102 millones.
0: 102 melones. Mira su foto. No, pues oye, todos los días publica.
1: Oye, está guapo.
0: Está guapo, ¿ah? No, y ahí está, toca el piano, mira.
1: Te digo que sí toca instrumentos. El otro día le pusieron a prueba y toca varios. No solamente uno, toca varios.
0: Sí, tú, mira.
1: Sí, dijeron, bueno, tú solamente. No, dice.
0: Yo quisiera que viniera mi banda mexicana Tapachula. Empresarios, tráiganlos, por favor.
1: Pues a ver cuándo, porque la verdad que es una de las bandotas que ya tiene mucho tiempo que.
0: Lleno total.
1: Sí, que hacen falta aquí en Tapachula, ¿no?
0: Míralo, mira, qué musculote.
1: Oye, está guapo, Lala.
0: Míralo, ahí están en su avión y toda la on Disneyland. Mira, todos los días publica. Ahí está este con su papá y su hermano. Aquí está su hermano.
1: Ah,
0: mira.
1: Ya.
0: El primerito es su hermano.
1: Oye, sí.
0: Ahí está, mira. Está su papá y el representante.
1: Toda su jeta del Casimiro.
0: Todo, pues es que era. De hecho, él dijo que así era él de jovencillo. Pues es chef, mira, lleva su ¿cómo se llama?
1: Su camisa de chef.
0: Sí. Ahí está, mira.
1: Tiene su nombre esa playera, ¿no?
0: Sí.
1: No sé cómo se llama, pero tiene su nombre.
0: Ahí está, mira, dando clases, da clases, mira.
1: Oye,
0: o sea que es un minuto.
2: Sí, yes.
0: Jodido nosotros.
1: Le da tiempo ese hombre de todas esas actividades.
0: Mira, sí,
1: te da clases de Zumba.
0: Jodido tú.
1: Sí.
2: ¿Qué?
0: Pues sí, porque.
1: Chef. Se van las giras.
0: Y estuvo a punto de entrar a la casa de los famosos.
1: ¿Por qué no entró?
0: Que allá va.
1: En la otra, ¿no?
0: La
1: no
0: otra.
1: Hay quinto malo, dice.
0: En esta no entró porque dice que tenía muchos compromisos amarrados en Europa con la banda. Entonces ya no pudo ser, pero sí estaba contemplado.
1: O sea, para no le llegaron al precio.
0: Sí, pero dice que para la próxima.
1: Porque de una gira en Europa a que te paguen aquí una lana.
0: Pues sí, pero lo que pues le gusta es mover sí, el cacash.
1: Lo primordial es la banda, ¿no? Yo siento que ahí es donde.
0: Síguelo, por favor.
1: Sí, además una girita para Europa, digo, ahí te imaginarás.
0: Si quieren seguir a Alan Zamudio en Instagram, búsquenlo @AlanZamudioR.
1: Me voy a unir, fíjate, a Alan Zamudio.
0: Y mándale.
1: En este mismo instante.
0: Mándale decir guapo.
1: Sí. Regálame unos 2 seguidores.
0: Ahí está, mira, se te unieron 2 seguidores más.
1: Sí.
0: No, y lo sigue chingo de artistas, lo siguen los de la Arrolladora, Merenglás. Mira, de los artistas, Merenglás, Edwin Cass, Grupo Firme, Aaron y su grupo Ilusión, Bronco, El Mimoso. ¿Quién está aquí? Café Villano.
1: Oye, si tú, 102.
0: El Medina, Jonathan, La Chicuela. Mira, bueno, un chingo de gente. Luis Ángel el Flaco. Bandas, todos.
1: Sí, 102 millones de seguidores. Mira, aquí le voy a dar. Tú eres testigo, mira, lo vas a seguir.
0: Dale, seguir a mi muchacho, por favor.
1: Siguiendo a.
0: Ahí está, mira, ¿eh?
1: Cualquier chico rato le mando un mensaje a ver si me contesta mi Alan, ¿no?
0: Sí, verdad. No, coméntale sus historias porque sí, las chido te dan cuando menos un like, un men corazón.
1: ¿Ah, sí contesta?
0: Sí, sí, con un corazón, pero ya te vio.
1: Ah, bueno, ya es algo. Ya es algo. No sé si sea él, a lo mejor alguien está nomás apachándole ahí y le paga
0: ser,
1: sus 5,000 pesos.
0: No creo, fíjate que no creo. Ah, ya me pareció que ya lo seguí. Hijo de la. Me descubriste, yo manejo sus redes. Me descubriste. Yo las manejo.
1: A ti te paga 5,000 por darle a
0: Pachá. Ahí apareció Fred Penagos, le acaba de dar a seguir. Mira.
1: Oye, sí, soy el 102-1.
0: ¿Verdad que sí? Ahí está, mira.
1: No, pero me da gusto, fíjate. La verdad que es un chavo, que le gusta este rollo de la artisteada, digo, con su papá, digo, imagínate cuánto tiempo, ¿no?
0: No, pues sí.
1: Y que la verdad que no se agüita, ni le da.
0: Ni se asusta, ni se espanta.
1: Sí, o sea, ese es lo chido, ¿no?
0: Al toro por los cuernos.
1: Sí, claro, ¿para qué espantarse si pues, ya saben cómo es el rollo de la artisteada, ¿no?
0: Claro que sí. Pues
1: está chido, la verdad, que la Alan ande en esos rollos. Y una gira en Europa, estar en la casa de los famosos.
0: No, pues.
1: No, pero mejor me voy a la gira a Europa.
0: No, aparte va a andar bailando.
1: Claro.
0: Pero sí, la verdad, se ha hecho famoso por sus pasitos, la verdad, sí.
1: Echando rostro,
0: no? Muchachos. No, no. Tiene fama.
1: Sí, sí.
0: Y quien diga de lo contrario, aquí nos damos unos chingados. ¿En qué momento salió colación Alita?
1: ¿Quién porque, sabe? Ah, por la canción. Oye, ¿dónde anda la unidad?
0: Dice que no digamos porque es surprise.
1: Ah, bueno. Si ustedes la ven en la calle La Unidad,
0: mira,
1: tómele una foto y etiquétennos.
0: Así es.
1: En las redes, en Qué Buena Tapachula 94.7.
0: Por ahí anda gastando gasolina a lo bruto.
1: Sí. Le dijeron, vete y paséate, hijito.
0: Anda y ve. Sí, así le dijeron, anda y ve.
1: Vete a donde quieras, le dijeron, sí.
0: Vete a justificar el gasto.
1: ¿Cómo?
0: ¿Cómo? Pues digo.
1: Que te valga el hate, tú ve.
0: La que molesta está en las calles, señoras y señores. Si se le encuentra, ya dijo el pollo, tómense una foto, etiquétenos, participe para ganar premios.
1: Sí.
0: De la marca Qué Buena, boletos para el cine y cualquier cosilla ahí, cualquier chico rato.
1: Sí,
0: ¿eh?
1: Sí, uno nunca sabe, fíjate, como el sábado, ¿no? Que empezamos a hablar de la gira de Jorge Medina. Oye, también hablando de redes sociales.
0: Oye, Coqui ya lo empezó a seguir también. Otro también.
1: Yeah. Otro. Ah, pero él sigue a Casimiro. Nosotros estamos hablando de Alan.
0: No, yo estoy hablando del hijo, ¿no? De Casimiro, sí. Ya todo viejo ya.
1: Ni quien lo siga.
0: Que el Casimiro ya no se mueve. Ya. Ya no, ya.
1: Oye, hablando de artistas y de redes, hoy por la mañana estaba checando lo de Jorge Medina, que estuvo aquí en Tapachula.
0: Ah, sí, claro. Que besó al Yossi, ¿no?
1: Sí, que fíjate que había un rumor ahí,
0: mal. ¿Era pareja?
1: Mal fundado. No, no. Que había pleitos entre ellos.
0: Ah, no,
1: y que
0: no,
1: se llevaban del chongo y que Yossi ya se quería separar. Pero no, la realidad es que tendrán una gira por Estados Unidos en este mes de agosto, cada quien por su lado. Pero hablando de progreso, ¿no? Y eso de los artistas, presumió, bueno, no presumió, sino compartió con sus fans, Jorge Medina, que se compró el primer autobús.
0: ¿Quién?
1: Jorge Medina.
0: ¿A quién?
1: Le compró a su banda un autobús.
0: Ay, no digas.
1: Y un autobús ya donde ellos ya pueden tener mucha comodidad. Y lo publicaba hoy por la mañana y me da muchísimo gusto hablando de estos artistas, por ejemplo, como Alan, que dices que devuelve. Pues bueno, él le devuelve algo a sus músicos porque dijo que por muchos años o varios años, pues la banda dormía pues en
0: así el como, suelo, como, en el como, suelo.
1: No, como cuando vas en el autobús, ¿no? Sentado.
0: Sí,
1: y estos autobuses tienen la cualidad de que traen una especie de cama, ¿no? Bueno, mini cama, pero ya puedes acostarte.
0: Son literas,
1: ¿no?
0: Literas.
1: Literas, entonces, sí. Publicaba eso Jorge hoy por la mañana y le dan muchísimo gusto, pero no se separan. Por cierto, van a tener fechas en septiembre en la CDMX.
0: Ajá.
1: Creo que son 8 fechas seguidas. Ah, va a estar muy bueno. Y lo del beso, lo dirás de broma, pero sí se separaron de manera muy, muy emotiva.
0: Simbólica.
1: De esta gira, que por cierto aquí en Tapachula, bueno, dijeron cada quien por su rumbo. Y regresarán en septiembre a la CDMX.
0: Bueno, está perfecto eso.
1: Ya chismeamos de
0: eso. Ya chismeamos. Saludos al contador Abraham Mejía Hidalgo, dice que 2 + 2 = 43.
1: Ah, no, sí, los contadores. No, si tú supieras las historias de los contadores,
0: pinta.
1: No.
0: Yeah. Sí, no.
1: Oye,
0: no, no,
1: y lo,
0: no.
1: Mira, y lo más grave es que te lo ponen y dices, ah, sí. ¿Le crees?
0: Sí, sí, sí.
1: Ah, sí, sí, es cierto. Dice, sí.
0: Son unos pillos. Bueno, saludos al Rey León. Dice, ¿cómo lo supo? ¿Cómo adivinaron que sigue gastando gas? Dice.
1: Sí, porque anda en clima el niño, no creo que ande.
0: ¿Cómo?
1: Claro. Ahora cree que anda así nomás de, ay, anda aquí en el calor. No.
0: ¿Qué?
1: Con clima.
0: O sea, ya le tocó los buenos tiempos.
1: Sí.
0: Los tiempos de bonanza.
1: Jodido
0: ahora.
1: Los que tragamos gasolina en la otra.
0: Jodido tú. Jodido tú.
1: Sí, sí, los que tragábamos gasolina en
0: jodido
1: la
0: tú no, cuando sí, se andaban no. En el solazo. Ay. Sudando la gota gorda.
1: Como dice Jorge, si yo te contara.
0: Y ni así bajaste de peso.
1: Pues
0: ¿no?
1: En esos tiempos sí estaba yo delgadito, fíjate.
0: Uy, ¿en qué momento?
1: ¿Un tiempo?
0: ¿En qué momento?
3: ¿Qué? Ay,
0: por del ahí, brazo nomás.
1: Por ahí manda una foto, fíjate.
0: A ver, póngame. Pago por ver. A ver, mira, pago por ver.
1: Mira, no me hagas hablar. Mira, no me hagas hablar.
4: Mira, pues.
0: Pues sí, pero el de la bronca eres tú.
1: ¿Te acuerdas de la primer credencial del sindicato?
0: Ah, sí.
1: Esa.
0: Ahí estabas flaco.
1: Sí, cómo no.
0: Ay, no seas mentiroso.
1: Ahí está el archivo.
0: Archivo muerto.
1: Ay.
0: ¿En serio sí estaba?
1: Sí, sí.
0: ¿Cuántos
1: sí.
0: gramos?
1: No, muchos kilos. Sí. Muchos kilos.
0: ¿Si hablamos de gramos?
1: Mira, hace exactamente 12 años.
0: Ah, bueno, entonces a lo mejor y sí.
1: Sí, sí, sí, sí.
0: Dice que no anda con clima, que es este de hablado.
1: Ah, quiero ver, que nos haga videollamada.
0: Una videollamada. La onda es la videollamada ahora. Oye, sí, que por cierto, me mandaron una foto, el José Argueta, que se encontró una camioneta también que anda unos panditas, mira.
1: Ay,
0: ¿ya viste?
1: Hoy están de moda los panditas.
3: Yeah.
0: Mira.
1: Oye, sí, mira.
0: Y es de acá, tú, de Chiapas.
1: De Chiapas.
0: Pero él lo vio porque, o sea, el dueño del carro no.
1: Sí, quién sabe. Están de moda los panditas.
0: Localicen ese carro. Gaby. Por favor, mira.
1: Oye, ese es cierto.
0: Mira, dice lo que uno se encuentra en la calle, qué dijo el José Argueta.
1: Qué chido.
0: Ahí está, dice el José Argueta. Dice, aquí escuchando la que buena y me encuentro con esto. Saludos de la unidad 1456.
1: Gracias.
0: Muchas gracias, foto. José Argueta. Ustedes que andan en la calle, ven de todo chomorocho.
1: Sí, repórtenlo, repórtenlo.
0: Se encuentran
1: muchachos.
0: Hasta la querida del amigo.
1: Ay.
0: Bueno, ahí Carlos Avendaño estaba de reclamón siempre, como que chinga, que dice que no le mandamos saludos, que no más a los
1: Charlie,
0: demás.
1: Tranquilo, Charlie.
0: Que no hay trabajo, dice, está 30 a la 40, dice. 30
1: a la...
0: Y mis saludos nunca, qué malo eres. No, es que Carlos hay un chingo de mensajes y el tuyo, como es menos importante, está quedando. Están quedando abajo.
1: Está en la fila de saludos.
0: Van en el orden de los que no nos importan. No, mentira, así lo paso.
1: Sí, saludos a mi compadre Charlie que anda ahí. Muchas
0: Javier
1: gracias.
0: Galvez, y bueno, hay un chingo de mensajes que ya no los leí.
1: ¿Cómo?
0: Sí, porque se me pasó. Avis Manuel, que agradeció que se fue al cine con los boletos que se ganó aquí, mira.
1: Ah, mira, ahí está.
0: ¿Con quién se fue este? Avis, ¿es tu esposa, tu mamá o tu hermana? O... Ay, ¿cómo que con la querida? No, no seas malo.
1: Ah, ¿no?
0: No, no sé, yo digo. ¿Quién es ella, Avis?
1: ¿Quién sabe? Manuel. ¿No será su hermana? No. Mírale los rasgos físicos.
0: Parecen familia. En los ojos de rasgados.
1: Coachi, ¿no?
0: Chinos coleanos. Son chinos coleanos.
1: Lo importante es que se fue al cine, ¿no?
0: Ahí de San Juan. Saludos, amigos. Gracias, ¿eh? Alejandra Mantilla.
1: Sí, el Avis es del San Juan, sí, es cierto.
0: Al Davey, al Poli, anda de Franco. Órale, saludos. Saludos a Jesús, Carlita, perdón, Keila Cruz, a nuestro amigo Cornelio, Sargento Cornelio desde Georgia, Ana Bautista, Jesús Hernández también, muchas gracias, Jesús, a David Landeta que se reportó hace rato, ahí nos mandó también una fotillo del tema de hace rato, pero ya se me pasó.
1: Alde. Saludos al Dey.
0: Itzela Parra, saludos a Daima Ramírez, a Leázar, a Julián, gracias Julián por estar escuchando el programa.
1: Oye, Itzela Parra, ¿no será que canta? Yo he visto por una Itzel que canta.
0: ¿Que no tenía teléfono, Julián?
1: ¿Será ella?
0: ¿A poco, Julián? ¿Qué le pasó? Pero bueno, ya tú, tiene, dice, ya
1: se
0: tiene.
1: ¿Se lo robaron o se lo quitaron?
0: Julio Hernández, Ramírez, Luis Anzueto.
1: ¿O lo empeñó?
0: Oh, sí, ¿verdad?
1: Claro.
0: Rubén, gracias Rubén, desde Estados Unidos. Dice el pollo flaco, no creo.
4: Mira, pues.
0: Chamacos, panita pollo, aquí andamos a la vuelta y vuelta, escuchando el Piji, muchas gracias, Piji.
1: Piji, saludos.
0: También yo, dice el Coqui, ¿qué? ¿Qué tú, qué? ¿A que fuiste al cine o qué?
1: Parece table light.
0: Bueno, vamos y regresamos al show
1: de los animales.
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0: Perfecto, vamos recordando, por cierto, hablando de la reina que se asoma a la Gilbertona.

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2: Es la 1 en punto.

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0: Oye, qué buen ritmo te traes.
1: Causó envidia nuestro amigo que vino porque todos quieren. Todos quieren.
0: Tan rápido. Sí. Pero si se acaba de ir el Ross.
1: La envidia es canina.
0: ¿Cómo ya tan rápido?
1: Dice que ya los exhibió a todos los compañeros. Como el chifo de la unidad 1810.
0: Así, de plano.
1: Otro también, el agazapado ya apareció. Allá anda agazapado él.
0: Sí, verdad, pobrecito.
1: Me da gusto tenerlo así como perrito regañado.
0: Como un niño castigado ahí en la esquina, mira, así. Con orejas de burro todavía.
1: Así es. Bueno, vamos con el siguiente bloque. Oigan, atención, recuerden que tenemos, hay una preguntita bien sencillita para que la contesten. Hay cuatro opciones, ustedes se matan solos.
0: Una preguntita.
1: ¿Ey?
0: Sí, ¿no?
1: Y ya vino aquí el amigo Ross por su regalo.
0: No, ya vino, ya
1: se
0: vino.
1: Se llevó a papá capibara.
0: Sí.
1: Sí, se lo llevó. Bueno, el jueves desmadroso en el show, ¿qué van a querer? Uno, capibaras, que ya se fue. Dos, tenemos la lonchera, que también ya se fue. O sea, ya no tenemos nada.
0: ¿Cómo? Oye, sí, mira, ya vendría mi compadre. Dijo que en 10 minutos, ¿no?
1: Ah, ¿ya preguntaste lo del pollo?
0: ¿Cuál tú?
1: ¿Que si vino el del pollo?
0: No le pregunté.
1: Preguntara, ¿no?
0: Pero ahorita voy.
1: Bueno, saludos para Alexia.
0: Ay, Alexia.
1: Gracias, Alexia.
0: Te mandamos un besote, Alexia.
1: En sintonía, Alexia.
0: Solo para ti, Alexia. Para nadie más.
1: Hugo López, vamos, dice por la 3, dice el Hugo. Muchas gracias.
0: Por la 3.
1: Bueno, Dani Gamboa anda escuchando. Y atención, porque ¿sabes qué?
0: ¿Qué?
1: Llegó el consentido.

0: Remix. Bueno, vamos con el pavo. Atención, recuerden que de aquí hasta diciembre vamos engordando ese pavo, lo queremos bien gordito.
1: Sí, así como el canchito que tenemos. Oye, qué bonita esta alcancía, me gustó, fíjate.
0: Mira, aquí era, cada vez que digas una grosería.
1: Ay, ya se despanzurró. Oye, qué bonita está.
0: Cada vez que digas una grosería le vas a poner una moneda de 10 varos.
1: Sí, verdad, hoy está padre.
0: Es la nueva técnica de la cabina. Pero grosería leperada, no cosas que no tienen nada que
1: está
0: ver.
1: Está bonita, fíjate.
0: Está bonita,
1: ¿verdad? ¿Pero aquí le vamos a poner algo o no? Nada, cero.
0: Un sticker de la que buena.
1: Sí, ¿no?
0: Sí, claro. Sí.
1: Hoy está bien chida.
0: Un sticker de la que buena y aquí suena.
1: Me gusta para que los niños ahora que empiecen el ciclo escolar, fíjate, su alcancita para que vayan metiendo su monedita hasta ahí.
0: De los ¿cuánto crees que le quepan de 10?
1: De pura de a peso, ¿no? Porque está chiquita.
0: De no, a 10. De a 10.
1: Sí, ¿va?
0: Se llevaron unos 1,000 varos ahí, ¿sí, va? No.
1: Por ahí, fíjate.
0: ¿Será?
1: Sí, entre 800 y 1,000 pesos más o menos.
0: ¿A que no lo haces?
1: Sí. Sí, tiene lo suyito, ¿eh?
0: Sí,
1: está
0: tiene.
1: Bonito, fíjate, me gustó.
0: Pa' engorda, sí, pa' engorda.
1: Sí, sí. Chanchito el chanchito.
0: Bueno, ya tenemos a alguien en la línea.
1: Ay, perdón.
0: Oyendo nuestra plática.
1: Sí.
0: Bueno.
2: Buenas tardes, pa' animalito, pollodrila, pandita, ¿cómo están?
1: ¿Cómo estuvo? A ver, ¿cómo estuvo en los principios?
0: ¿Pa' animalito? ¿Qué? ¿Pa' animalito? A ver.
2: ¿Qué fue primero? Muy buenas tardes, animalitos.
0: Ah, es que vi mal.
1: Y este me parece hablar así como vendedor de traje de la feria.
0: A ver.
1: ¿Qué fue primero?
2: Muy buenas tardes, animalitos.
0: Ah, es que vi mal.
1: Y este me parece hablar así como vendedor.

0: Más que tú.
1: Yo, palo.
2: ¿Qué? A ver, hablo un poquito más quedito.
3: Copiado.
0: Mira, pues.
2: Este que es el médico que va a ser policía.
0: Sí, este lo hace a propósito, ya me di cuenta.
2: Mira, yo no soy este que predice el futuro, pero yo voy a predecir que tú vas a trabajar en donde trabajan de radios. De radio receptores. Es más, tú vas a ser de eso de muchachas que atienden en los taxis.
3: Ay. Yo, este, mejor dicho, fiscal.
2: ¿Fiscal? ¿Qué es? Fiscalízate otra cosa, mi niño.
0: Fiscalízate tú primero.
2: Bueno, supongo que hablaste para lo del pavo, ¿no?
3: Por supuesto.
2: Bueno, te lo vamos a soltar en 3, 2, 1 para que engordes el pavo, ¿entendido?
3: Entendidísimo y oh, claro.
2: Otra. Este es mero para mayoso, este es mero para mayoso.
0: Sí, pero tú le das pita.
2: Ahora que yo. ¿Por qué yo? A ver, ¿por qué yo? Es que ella vino así de nacimiento.
0: ¿Tú crees?
2: Así es, ¿va? ¿Verdad que así eres, Kevin? ¡Ey!
3: Ay.
2: ¡Uy, Kevin, bájale al radio, pues, Kevin!
3: Sí, bueno.
2: Sí, bájale al radio. Sí,
3: bueno, espérenme.
2: Bueno, te lo voy a soltar el pavo en 3, 2, 1 y listo.
1: ¡Llegó el pavo!
2: ¡Ay, no! ¡Ay, gracias a Dios, ya! ¡No! ¡No, se va a poder!
0: ¡Ay, mi oído, espérate!
2: Gracias.
0: No. Te lo iba yo a decir, pero dejé que solito, mira.
2: Sí, nadie. Por favor, me pagas mis tímpanos, ¿eh? Sí, tímpano nuevo.
0: No.
2: El A y el B.
0: Sí.
2: Lado A y lado B.
0: A ver.
2: Bueno. Ey, ¿quién habla?
4: Tinoco.
2: Oh, también estás jodido el teléfono. Oye, ¿por qué todos saben? Ya compren teléfonos nuevos. Inviértanle un poquito.
0: ¿Quién habla?
4: Yo te digo, el dinosaurio.
0: Pues dino, tú ya le sabes la movida, ¿para qué andas ahí haciendo tus cosas?
4: Dele con todo.
0: Dale.
4: 30 la cuare.
2: Si no es piñata.
0: Toma otra de ella todos los días, que no hay un día que te vaya bien, pues dino.
4: No, ahorita verás cómo está el silencio, tapachula.
2: Quiero saber que tú estás al lado y trabajado por alguien macumba te hicieron.
4: Con agua de sal del diario.
2: Alguien tiene un muñeco tuyo.
0: ¿Cómo?
4: ¿Tienes?
2: Bueno, vamos entonces, suelto el pavo en 3, 2, 1.

0: la frente. Gracias, Dino.
1: Dale, ahí estamos, bendiciones.
2: Bye. Bye.
0: Oye, por favorcito, el que le tenga macumba al Dino, ya quíteselo, ya. Ya es mucho, ya sufrió.
2: Oye, el Dino va adelante, ¿eh?
0: ¿Cómo
2: va adelante? Adelante, así. Sí.
0: Lleva la delantera.
2: Todos los días está engordando su pavita, ¿eh? Así que aguas.
0: Así será el hambre que se carga.
2: Aguas.
0: Así será el hambre.
2: Vamos. Acuérdense que hay que engordar el pavo todos los días,
0: todos
2: muchachos.
0: Todos los días. Todos los días come usted, señora, sí, señor, claro, también el pavo.
2: Claro.
0: Bueno.
1: Buenas tardes, pandita.
0: Ahora sí, Kevin.
1: ¿Me escuchas?
0: Sí, pero otra vez muy saturado, no, Kevin.
2: Me va a quitar los audífonos, gente, porque este me va a acabar mi tímpano.
0: Kevin.
1: Dime.
0: Sé obedientito, pues, porque es feo no obedecer.
1: ¿Me escuchas?
0: Ahí sí, ya. Lo que pasa es que te quieres comer el teléfono porque sí. Tanta hambre.
1: Sí, ¿verdad?
0: Sí.
1: Es que mira, me quiero saborear para diciembre el pavito.
2: ¿Y qué tiene que ver con que te lees del teléfono?
0: ¿Y qué tiene que ver con que es una voz horrenda? A ver, ¿qué tiene que ver?
1: Con que me estoy saboreando el pavo.
0: Y otra vez le subió, ¿te das cuenta? Joder, no, hombre, muchacho. Pero bueno, vamos, ojalá que no me... Ahora el lado,
2: espérate, me voy a quitar mis auditos.
0: Sí, porque me va a chingar ahorita. 3, 2, 1.
3: ¡Llegó el pavo!
0: No, ya, gracias, adiós, ya no puedes, ya no puedes, ya no. Voy a hacer como Larita Cortés, no. Ya no voten por él, ya. Ya.
2: Sí. Tú no eres para esto, hijito.
0: Kevin,
2: para otra cosa.
0: Cómprate tu pavito tú solo. Pero aquí no es. Haz de cuenta cuando en chinga quieres tú el matrimonio, aquí no es. Por ese rumbo
2: aquí
0: no es.
2: No, papi, aquí está equivocado.
0: No. Creo que te estás confundiendo de relación. Es tóxica la relación entre el pavo y tú.
2: No, lo bueno es que me quité mis audífonos, no te chingas.
0: Bueno.
4: Hola.
0: Hola. Si no es Chana, es Juana, fíjate, no, hombre.

0: pintado ese que anda agazapado y no sé quién más, ¿no? Dios mío, sálvame.
1: Si viene uno a divertirse, pues, muchacho. Coraje.
0: Dios mío, sálvame. Yo no sé de veras. Oye, dice, se escuchó como campanas, no un pavo, Luis Alberto. No, se escuchó horrible, que campanas. Nada de campanas. Lo que pasa es que el Kevin satura muchísimo, su decibel está, pero que se rompe.
1: A propósito,
0: a rompe casi, está.
1: Tenemos otro cautivo aquí, a ver.
0: Fíjate que yo no sé, mal, porque no soy experto.
1: A ver.
0: Pero me quiero imaginar que Kevin tiene un problema bien cañón de apnea del sueño.
1: ¿Tú crees?
0: Ha de roncar un chingo, de veras.
1: Ocupará su mascarita como aquel que está en la casa.
0: Kevin, hashtag ronquidos. No sé, pero con ese timbre me da la percepción que ronca, que es gusto.
2: ¿Qué?
0: No.
1: Ya está de achiflar tú.
0: Kevin, desmiénteme. Es que sí, ¿eh?
1: Ay, acepto, así es.
0: Qué bueno que hiciera así. No, es que quién es, no, es unos ronquidos terribles. ¿Te acuerdas cómo roncaba Abelito?
1: Ah, hijo de...
0: Así.
1: No. Oye, sí.
0: Así.
1: Sí, te levantas, me quientas.
0: Kevin, hay que comenzar un tratamiento inmediato. Sí, bueno. Eduardo, tú también, hombre. No te hagas. No, hombre, de veras.
1: Pues, Eduardo, ayúdame.
0: Estoy con lo del Kevin y ahora te atraviesas tú también. El Eduardo con que no se oye, todo el tiempo se le corta y todo el tiempo graba la llamada. Sí, hombre, Eduardo. Sí.
1: Se va al baño a meter ahí.
0: Dios mío, sálvame. Ay. Vamos, siguiente. Aló, aló. Bueno. Oye, a ver, ¿quién es? Ay. ¿Quién habla? ¿Qué pasó, Hilario?
1: Hilario. Otro
0: loco. Oye, ¿estás loco con su tema acá? Si no, estoy haciendo el pollo.
1: ¿Qué pasó, Hilario?
3: Voy a hacer el pavo.
1: Ah, bueno. Ah, sí.
0: Ya cambia. Ay. Bueno, vamos entonces, 3, 2, 1. Sí.

0: Estrellita en la frente.
1: Pavo de rancho.
0: Viento, don Hilario, gracias por escucharnos.
2: Y acá estoy escuchando.
1: Saluditos. Eso. Órale. Saluditos, don Hilario.
3: El ganadito allá.
0: Viejillo mentiroso. Es mentirosito.
1: Mira, pero si hace bien el pavo.
0: Lo hace, pues pavo. Es que tiene él ahí pavo donde power, quiera. Ahí en corto rancho. Agarra uno, en corto agarra un pavo y vámonos de lo chingo. Gente rancho. Gente
1: bueno, muchachos, chingo. Todos los días, ¿eh? Todos los días, nada de que hoy sí, mañana quién sabe. No, todos los días.
0: Es del diario esto. ¿Aló?
4: Buenas tardes, pandita.
0: Ay, oye, tú eres aferrado, de veras. Me gusta eso que eres aferrado.
4: Sí, ¿verdad? Pero es hashtag Kevin no ronca.
0: ¿Cuál que dijo? ¿Hashtag? Así dijo, hashtag Kevin no ronca. Ahora pues, hashtag. Entonces no roncas.
4: Para nada.
0: Voy a comisionar al pollo que vaya a dormir contigo.
1: ¿Qué?
0: A ver si...
1: ¿Y yo por qué?
0: Pollo comisionado a dormir con el Kevin.
1: Bueno, te la debo yo.
4: Oye, pandita.
0: ¿Qué pasó?
4: Y que a la mera hora el pollo salía roncando.
0: ¿Ronca también? ¿También?
1: Ay, ay, ay.
0: Y me han contado que por dos lados.
1: Ay. ¿Qué? Esos son peligrosos. Peligrosos.
4: ¿Cómo está eso?
0: Pues no sé, ahí lo averiguas.
1: Investígalo.
0: Bueno, Kevin, ¿será que se va a poder o no?
4: Sí, te va a poder.
0: Bueno, controla tu apnea del sueño primero. Y luego ya vemos. ¿Entendido? No te cargues el teléfono.
4: Entendido.
0: Bueno, te lo suelto en 3, 2, 1.
5: ¡Llegó el pavo!
0: No, otra vez. Ya no, Kevin. Ya no. Ya, Kevin, ya. Ya. Aférrate que no tienes pavo nada, no tienes.
1: ¿Cómo dijo la Lolita?
0: Ya no voten por él. Se lo suplico, ya no. Ya no voten.
1: ¿Qué?
0: Ya no.
1: Otro, a ver.
0: Ahora va a salir que es el Eduardo. Bueno.
6: Sí, soy Eduardo.
0: ¿Ya viste?
1: Oye, dos aferrados.
0: Pues no eran hermanos. No eres hermano del Kevin.
6: No.
0: ¿Seguro?
1: Primo lejano,
0: ¿eh? Pregúntale a tu mamá o a tu papá. Eduardo, ¿qué pasó? Dime.
6: El pavo sale.
0: Sí, pero no se oye tu teléfono, hijito. Sí. Siempre es la bronca ahí. Va a salir un pavo entrecortado. ¿Por qué te escondes en el baño? No te escondas en el baño.
1: Agárrate de la columna para que hagas tierra, hijito.
0: Sal a la calle.
6: Ay.
0: No te oyes. Ahora pues, Eduardo. Eduardo.
6: Sí.
0: ¿Vas a querer o no?
6: Sí.
0: Fíjate, uno habla fuerte, el otro va quedito. Dios mío, sálvame otra vez.
1: Como cuando hablas con alguien del rancho, ¿no?
0: ¡Oye, sí me oyes! Bueno, ¿te voy a dar el chance, no?
6: Sí.
0: Ahora pues, vamos.

0: yo. ¿Cuándo, Memo?
1: No, que el Kevin nada.
2: Ya, por hoy ya fue mucho.
1: Ya. Muy bien. Clasificado el Eduardo y ya, hijito, ya, ¿eh? Ya clasificaste, ¿eh?
2: Sí, ya. Ya.
1: No es feria ni horchata.
2: Sí, al Kevin ni cómo clasificarlo.
1: No, hombre, Kevin ni queriendo. Dice, el Kevin ha de ser gangoso. No es.
2: No es, muchachos, no.
1: Viven en la misma vecindad, el Kevin y el Eduardo viven juntos.
0: Atrapada.
1: ¿Será? A lo mejor y sí puede ser.
2: La misma vecindad.
1: La vecindad del Chavo.
2: Ay, a ver.
3: Que como si le estuvieran apretando el pescuezo ahí.
1: Ay, Dios mío.
2: Ahora ya ni cómo sea uno o el otro,
1: no,
2: fíjate.
1: No, ya no. Bueno.
4: ¿Qué tal? Buenas.
5: ¿Qué pasó?
1: Otro jodido, Dios mío.
2: Oye, ¿hay enfermedades celulares o qué? ¿Hay epidemia?
1: Kevin, tú perdón, otra. Tío del Kevin.
2: Tío del Kevin.
1: ¿No eras tú el tío del Kevin?
0: Oye, ¿te compraras otro teléfono, Coqui?
2: Sí, Coqui.
4: Ya compré el teléfono. Aquí
0: entonces te timaron.
4: ¿Ya? ¿Nada que viste ahí?
2: Pero lo compraste de esos reparados.
0: A ver, un poquito a la izquierda.
4: ¿Ahí?
0: A la derecha. Tres pasitos atrás.
4: ¿Ya?
0: Un brinquito. Bueno, listo para tu pavo.
4: Tú dime, palita, ¿abajo o arriba?
0: Arriba.
2: Ah, ¿cómo? A ver, oye.
1: Para el frente y para adentro.
0: ¿Cómo?
1: Bueno, ya deja tus leperadas, tú también. Ya, chamaco.
2: Coqui, pórtate serio, güey.
0: Coqui, se ¿listo? Sabe.
2: Concéntrate.
0: 3-2-1.
6: ¡Llegó el pavo! ¡Llegó el pavo!
0: ¡Oh!
2: ¡Fíjate!
1: Adiós, ya, tú también. ¡No, hombre! Otro jodido de él. Dios mío. Entre Eduardo, Kevin, el Coqui y el otro agazapado. Dios mío, para eso me están pagando, para venir a soportar.
2: Se juntan, fíjate.
1: Rubén López, no va a ver el día de hoy, Rubén. Tú tranquilo.
2: ¿Qué dice, quiere, Rubén?
1: Quiere comer.
2: Pues come, hijito.
1: Luis Alberto, ¿no será la señal pobre de Tapachula? ¡Ay! ¿Me estás insultando?
2: No. Ayer sí, porque granizó, pero hoy no hay pretexto, muchachos.
1: Aquí hay 5G.
2: Sí, oye, no la tienen, no es mi culpa. O sea.
1: Si ustedes no pagan sus 5G, bronca de ustedes. Yo tengo 5G.
2: Claro.
1: ¿Todos tú también tienes 5G?
2: Claro, como no, 5G, como no.
1: Que a lo mejor tiene 3G. Ese teléfono... A ver cómo está Julio. ¿Ah? El Julio, yo no sé si habla todo el tiempo de ardor, o no sé de qué, o le sabe algo a ellos.
2: Está resentido.
1: Dice, ese teléfono se lo regaló su amante, se lo regaló. Bueno.
2: Fíjate que Julio parece la doctora Polo, fíjate.
1: La vieja chismosa de la cuadra.
2: Le sabe todo a todos los taxistas, fíjate.
1: El Julio está pendiente de la vida de todos, menos de la de él. Se dijo lo que se tenía que decir.
2: Sí.
1: ¡Aló!
7: Hola, ¿qué tal? Soy el Kevin.
1: ¿Eh? ¿Ah?
7: Soy el Kevin.
1: Ay. Uy, pero baja la radio Kevin 2.
7: Okay, ¿ahí está bien?
1: Ahí.
2: La reelección.
1: Pero quítale el altavoz también.
7: No tiene el altavoz.
2: Vamos. ¿Cómo?
0: Entonces está fea tu voz.
2: Sí.
1: Kevin, ¿dónde nos escuchas?
7: Aquí por la Federal 1.
0: ¿A poco? ¿Y en qué te dedicas?
7: Soy herrero.
0: Ah, sí.
2: Ay, este es bueno para el fierro, fíjate.
0: Casa de herrero, cuchillito de palo. Pues vamos entonces con el pavo.
7: Órale, órale.
0: Ahora pues.
6: ¡Échatelo! ¡Llegó el pavo!
0: A ver.
2: Se fue de largo este.
0: A ver, espérame tantito.
2: Vamos a ver. Freno.
0: Se repite, ¿eh?
7: Ahora pues.
1: Adiós, mira, tú también. No salió.
2: Es corto, muchacho. No es muy largo, o sea, tranquiquis.
1: Hay que hacer la vaquita, dice, para el teléfono de cualquiera de los tres. Al Kevin le compraron un teléfono para que...
2: Al primero, este sí se escuchaba bien.
1: Sí, ¿verdad?
2: Sí.
1: Bueno, vamos a la pausa, regresamos al show
2: de los animales.

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3: Karin León celebra su cumpleaños con fiesta privada. Karin León celebró su cumpleaños con una fiesta privada en la Hacienda del Parque en Hermosillo, acompañado de familiares, amigos e invitados especiales. Aunque el evento fue reservado, comenzaron a difundirse imágenes y videos que mostraron el ambiente festivo, con música en vivo, tacos, botanas, bebidas y el tradicional momento en el que los asistentes le cantaron las mañanitas. La celebración contó con la participación de agrupaciones como Honorables, Alegres de la Sierra, Nivel C, De Acasta y Banda Verde Limón, que amenizaron la noche. Con este festejo, el cantante sonorense reafirmó la tradición de organizar grandes celebraciones en su estado natal, mientras espera que en los próximos días sigan apareciendo más imágenes y detalles del evento. Alfredo Olivas es revelado como artista sorpresa del Palenque Fiestas de octubre 2026. Olivas fue confirmado como el primer artista sorpresa del Palenque Fiestas de octubre 2026. Marcando su esperado regreso a los escenarios tras un periodo de descanso. El cantante sonorense se presentará el 2 de octubre, fecha con la que inaugurará la temporada de conciertos del recinto, interpretando éxitos como El Paciente, Antecedentes de Culpa, En Definitiva y El Día de los Muertos. La venta de boletos arrancó el 27 de julio, tanto en línea como en puntos de venta autorizados. Con este anuncio, el Palenque de Fiestas de octubre aumenta la expectativa de su cartelera y promete arrancar con una de las presentaciones más esperadas por los seguidores de la música regional mexicana.
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4: Es la 1:32.
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0: Bien, entonces vamos de regreso con más del show en este jueves 6 de agosto. Y fíjate que estaba checando aquí el estado de WhatsApp.
1: A ver.
0: Ya viste que le publiqué la plebe, las opciones. La y me da gusto a todos los que votaron por la número 4. Me da gusto, ¿eh?
1: Ganó la número 4.
0: Estrellita en la frente para todos los que pusieron la número 4 porque fue la que ganó. Y la número 4 la destapamos.
1: A ver.
0: Nada, gracias, yo estoy bien. O sea que no quieren nada.
1: No, no quieren
0: nada.
1: Está bien. Hoy están
0: sin... Me da gusto tener a público que no sea interesado. Sí, o sea que nada más escuchen porque estamos guapos.
1: Sí, sí, sí.
0: Nomás por eso.
1: Eso nos da a entender que solamente porque les gusta el show.
0: Desinteresadamente, no, aquí los tenemos.
1: Sí, sí, sí.
0: Los
1: no por los regalos.
0: No.
1: Como el Rosenberg. Nada que ver, nada que ver.
0: No, el Rosenberg se ganó ese premio porque... ¿Por qué? ¿Por qué?
1: No, salió la verdad a la luz porque dijo que su novia le gustan los panditas.
0: Sí, sí, sí, entonces,
1: la que le puso los panditas al taxi fue la novia.
0: O sea que el regalo de la novia...
1: fue él.
0: O sea, ¿no?
1: Que cuando le dijiste, lo cuelgas ahí en tu espejo, como que se quedó así de que como que se lo va a dar a la novia.
0: Iba a decir, mira, mi amor, te lo compré. Ah. ¿Cómo?
1: Igual que los boletos.
0: Sí, así
1: no,
0: yo digo.
1: No,
0: Rosenberg es de los mañosazos.
1: No.
0: Y eso que lleva 3 meses, dijo.
2: ¿Qué?
0: Apenas 3 meses, pero ya años de mañoso. O sea.
1: Oye, sí.
0: 3 meses al volante, pero años de mañoso. Ya se sabe, ya se sabe.
1: Sí, la maña ya la traía.
0: ¿Aló?
1: ¿Cómo? ¿Qué?
0: ¿Mi favorito dice?
1: ¿Mi abuelita?
0: ¿Cocha dice? Ya vos, ¿cómo se llama?
1: No, ¿y quién era?
0: Don Viejito.
1: ¿Cómo? ¿Cuál de todos?
0: Don Viejito de Pijapan, ¿cómo se llama? Allá no sé.
1: Ah, Don Hilario. Don Hilario, le mandamos saludos a Don Hilario.
0: Ya Don Hilario no es feria, ¿eh?
1: Así mira, estilo Kevin. Saludos para Don Hilario.
0: Uy, no, qué horrible. Yo no imagino el Kevin de locutor acá.
1: No, cállate la boca.
0: No. No, hombre, va a chingar las consolas. Le van a decir descontratado. No, hombre.
1: Saludos a Hilario, hombre. Gracias por estar en sintonía, Hilario, hombre.
0: Bueno, saludos, gracias por estar escuchando el show. Hugo López, gracias, Hugo, Eleazar, Luis Alberto, Julio y bueno, mucha banda. ¿Qué crees que sigue ahorita? Lo que les encanta.
1: ¿Cómo?
0: Sí.
1: A ver.
0: Yo sé que les gusta.
1: ¿Tú crees?
0: Sí, oye.
3: A ver, ahí va, otra vez. ¿Listo? ¿Sí salió? ¿Ah? Ahí va, eso es. ¿Ya, Junior? ¿Ya se oye? Enfoca Junior, a ver.

0: Vientos, y ahora sí, pollo preparado.
1: Sí.
0: Y atención porque el que lo haga bien, que clasifique bien,
1: chingue,
0: le vamos a dar su capibara.
1: ¿Cuál? Esa es la incógnita.
0: Se va a llevar el que quiera, la mamá o los hijitos.
1: Ah, sí, se vale pedir.
0: Se vale pedir. Pero que lo haga bien.
1: Sí, no,
0: que clasifique bien y que lo haga bien. Es más, voy a poner la letra ahí en el estado de WhatsApp.
1: Sí.
0: Para que así como está publicada.
1: Chicos o chicas, gánenselo para los niños. Ahora que están ahí en la casita. Y para que regreso a clase se lo lleven ahí en su mochilita colgado.
2: Oiga, llegó el momento de sacarlo.
1: Me gusta, fíjate, me gusta. Así que 962-625-2767. Ya llegó el chingue.
0: Y vas tú,
1: Chingue, chingiriringui, chingui, chingui, chingiriringui.
0: A veces sí, es calavera. Siento, sí, así va bien.
1: Como lo agarré.
0: De, sí, la agarré.
1: Lo agarré a pelo así.
0: La capeaste de una. Vamos, sí, entonces. Vamos, pollo preparado. Dale. Ahí preparado para que haga el chingiriringui. ¿Quién lo vaya a hacer que nos marque a cabina? Ahorita que lo haga el pollo, escuche nada más. ¿Qué ritmo entra el pollo?
1: Ya iba yo, fíjate. Me fui así solito como hilo de media.
0: Pero fíjate. Siéntelo como va penetrando.
1: Ahí va.
0: A ver, ahí va.
1: Ya siento, fíjate.
0: Ahí va. Ya se trabó esta chingadera. Ahí está. Siéntelo cómo va entrando.
1: Sí.
0: El ritmo.
1: Venga.

0: ¡Pum!
1: ¡Ey! Ahí te. ¡Ah, qué bárbaro!
0: Se sintió, se sintió, se sintió.
2: Mira, claro, nomás que te penetre el ritmo y ya. Solucionado.
0: Sí, pues es que tiene que sentirlo.
2: Sí. Vamos, siéntanlo, muchachos, adentro, muchachos, disfrútenlo, gócenlo.
0: ¿El Dian Yoki se va a animar o no se va a animar?
2: ¿Sí o no?
0: El Polisemio Policarpio. Policía, dice. Vamos, muchachos, ahí está.
2: Oye, no veo mis tenis.
0: Ah, oye, sí, es cierto.
2: ¿Qué pasó?
0: ¿Qué pasó? ¿No que arriba Venezuela?
3: ¿Qué?
2: Arriba.
0: ¿No que los venezolanos cumplen? Oye. ¿Qué pasó, pues, venezolano? Que mi Adidas 7. Yo me quedé esperando mi Adidas 7.
2: Oye, sí, ¿había alguien aquí? No, ya se fue.
0: Ay, ya se colgó, fue. Ya colgó, no aguantó.
2: El arrepentido.
0: Oye, ¿no has preguntado si vino?
2: No, no he preguntado si.
0: A ver, tú, amigo venezolano de tenis, que ganó el día de ayer, dijo que iba a venir el día de hoy, ¿eh?
2: ¿Cómo se llamaba? Ya ni me acuerdo su nombre. Kevin también, ¿no?
0: No, tenía nombre de artista.
2: Pues, ¿cómo, Luis Miguel?
0: Pedro José. Pedro José. Pero tenía un apellido bien raro, ¿no?
2: Sí, Cuismicuil, algo.
0: Bueno.
4: Hello.
0: Don Hilario, a ver.
2: Don Hilario, a ver, ¿qué pasó?
0: Don Hilario.
2: ¿Qué no se estaba chupando,
0: sí,
2: aquí?
0: Ya, don Hilario, duerma usted. Ay. Su tacita de café, su panecito y a dormir. Por favor. Don Hilario, no le da fuerza.
2: Oye,
0: a todo,
2: ¿no? Está pidiendo auxilio el Hilario, tú.
0: Que lo auxilie su familia, ¿eh? Yo no puedo acá.
2: Lo escucha así como que ahogadón.
0: Oye, apareció el de los tenis. Ahí está, apareció.
2: A ver qué dice, ¿qué dice?
0: A ver, mi amigo Pedro José Carcurián. Carcurián. Carcurián, así es. A ver qué dice mi amigo.
2: Ay, ay, ay.
5: Buenas tardes, buenas tardes. Por allá fui a buscar mi pollo y no lo vi. Ahora lo espero a que vengan a buscar sus tenis por acá.
2: Fíjate.
0: Ya me chingó. Ya.
5: Gracias, gracias por el pollo. Estaba muy rico, muy delicioso.
2: Fíjate.
0: Ya me chingó que yo vaya por el tenis. Te digo,
2: que tú lo busques, dice.
0: Tú lo busques. No, hombre. Ahora va.
2: Busco a Carcurián.
0: Yo dije que cuando venías por el pollo trajeras los tenis, sí, los dos pares, porque eran dos pares. Dos del siete, dijimos.
2: Sí, claro.
0: Yo pedí blancos, tú también, ¿verdad?
2: No, blancos, para estar uniformes, claro, sí, uniformes.
0: Yo ando blanco ahorita, pero quiero otros. Ay. Quiero otros blanquitos, bonitos.
2: Vámonos, ¿quién tenemos en la línea con el Chingui?
0: ¿Aló?
6: Quiero ser Chingui.
0: Ay, don Hilario, usted bien terco y aferrado también. A ver,
2: este,
0: pues.
2: Este le anda ganando al Kevin.
0: A usted,
2: Kevin,
0: viejito necio. A ver, los viejitos, no, duermas, dice, no.
2: No, ¿para no qué? Tengo sueño.
0: Ay. Bueno, don Hilario, va, mátese solo.
2: Sí, ya, sol, dale, ahora, venga.
0: ¿Ya?
2: ¿Y luego?
0: Ya, don Hilario, ya duérmase, don Hilario.
2: Que no dijiste sale.
0: Si yo no digo sale aquí. Don Hilario, yo no digo sale aquí. Ay, don Hilario, te digo que a la fuerza no es tampoco. No les digo. Ay, don Hilario.
2: Sale.
0: Bueno, para la próxima le dices. ¿De qué se malacostumbra?
2: ¡Ey! ¿Qué no quieren capibara? ¿Y de ahí?
0: Pedro José, mira, me chingó.
2: Sí.
0: Yo le di el pollo, le regalé el pollo, me hice del sordo.
2: Pero todavía te dijo que el pollo estaba bien rico.
0: Pero va a caer. De mí te vas a acordar, Pedro José. De mí te vas a acordar que vas a caer otra
2: mira
0: vez.
2: Mira, esta piedra se te va a tocar dos veces en el camino, ¿eh?
0: Dice, si ya sabes cómo son los de Venezuela, ¿para qué les crees?
2: Otro también.
0: Hay que les agarre otro temblor. Ay, no. Alejandro, no digas.
2: No, Alejandro.
0: No, Alejandro.
2: Cállate, Alejandro. Mira. Toco madera.
0: Cállate, que aquí está temblando también.
2: Tenemos otro ahí en la línea, a ver si alguien.
0: A ver, aló.
7: No, bueno.
0: Ey.
2: ¿Quién habla?
7: Ey, René López.
0: ¿Qué pasó, René?
2: ¿Qué pasó?
7: ¿Qué va a hacer Kingy Diringui?
0: Mira. Eso, vamos entonces. Siente el ritmo, vamos.
2: Ahí te va.
0: A ver, ¿a qué horas?
2: No esperes el sale, ¿eh?
0: Gracias. Gracias. De nada, gracias, ¿eh? Gracias, René.
2: Pero acuérdate que si no sabe, enséñale, hijito. Enséñale.
0: Ahí está la letra del WhatsApp. Está enseñando, yo soy maestro. Ay, mira, ya.
2: Gracias.
0: Ay, el Ross, mira, ya puso su capibara.
2: Me volvió a callar la boca.
0: Se cayó el hocico. Qué chulada la unidad. Muchas gracias. Un abrazo, mis queridos animalitos. A ti gracias, Ross, por estar siempre pendientes. Ya respondió otra vez el Bene venezolano. Dice, no es mi culpa que ustedes no estuvieron en el momento que yo fui. Ay, me atendió una mujer. Dice.
2: Ah, sí, sí.
0: ¿A poco? Sí, sí. Pero yo dije que los trajeras, pues. Yo te digo, pues. Ay, no.
2: Nosotros dejamos el pollo. Él debe dejarlo.
0: Pedro todos. José, pero de mí te vas a acordar. Ay, llámame para otro pollo, ¿eh? Ay. Llámame. Yo quiero que me llames para concursar
2: otro. Tenemos otro en la línea telefónica.
0: Bueno.
3: Bueno.
2: ¡Ey! ¿Qué pasó? La tortilla dice que la compre.
0: Ya pasó el tortillero. ¿Cómo te llamas?
3: Luis Enrique.
0: ¿De dónde, Quique?
3: De fraccionamiento antiguo
0: de
3: Antiguo Puerto.
0: ¿Cómo? ¿Qué? A ver, ay. ¿De dónde es eso?
3: Este manzana.
2: Ay,
0: ya
2: va su dirección completa.
0: Ay, ay. Ya. Ay. A ver, vamos a hacer tu chingiriringue.
2: ¿Qué
0: vamos,
2: que hace? Sí. Chingiriringue. Venga, suéltame.
0: ¿Ya?
3: Ya.
2: Échale, pues.
3: Chingringue,
2: pim, pam, pim, pam, pum. Ay, sale, Kike, cuídate mucho, compra la tortilla porque ahí está el tortillero.
0: Ya dejó la tortilla. Pesca el tortillero. Gracias, Kike. Viento.
2: Oiga, su dirección.
0: La pausa, regreso al show.
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0: Vientos, vamos de regreso con más del show de los animales. Oiga, recuerden el aviso parroquial que mañana domingo, Pollo, tenemos lo mejor del show de los animales, es decir, lo mejorcito de la semana.
1: Sí, y que miren, nos cuesta encontrar.
0: Ah, sí, lo claro, hay que andar buscando lo mejor de lo mejor.
1: La verdad que sí, que se quede con nosotros. Ya saben que el show de los animales siempre los consentimos, los tenemos ahí pegados de la bocina del radio.
0: Claro.
1: Receptor en el transporte público a los amigos taxistas, y pues siempre son importantes sus mensajitos. Ya saben, el 962-625-2767.
0: ¿Cómo no?
1: El reto está lanzado. Atínale al puerco. Nos tienen que traer moneditas de 50 centavitos, de esas chiquititas que nadie quiere.
0: De las platitas.
1: Claro, de esas.
0: Sí, sí, sí.
1: Y obviamente los que traigan, ya sea una, dos, tres, las que ustedes quieran.
0: Claro.
1: Porque no vamos a ponerle cantidad.
0: Sí.
1: Esos van a participar para decirnos cuántas monedas en total.
0: Sí, sí.
1: Entran en este puerquito que tenemos acá, que es muy pequeñito.
0: A ver, suena el puerco, suénalo.
1: Aquí está, mira.
0: Ahí, eso. Ya tiene su primer alimento, ya tiene.
1: Ya las inauguramos con 10 moneditas. Y de ahí ya no les vamos a ir más.
0: De ahí para el real, ¿no?
1: Ahorita tiene 10.
0: Sí, bueno. Claro. Tiene que quedar bien retacado el puerquito,
1: sí,
0: ¿eh?
1: Hasta el
0: o sea, hasta donde digas ya no entra ni una más.
1: Ya no entra ahí.
0: Sí, pero con la ayuda de todos. Ahora, la pregunta es, ¿cuánto tiempo nos va a llevar llenarlo?
1: Ese es, ya depende de ustedes,
0: muchachos. Qué buena pregunta me aventé.
1: Oh, no, hombre, qué bárbaro. Qué bárbaro.
0: Digo, si ustedes se ponen en chinguiza a juntarlas y a traerlas, yo creo que va a ser rápido.
1: Pues yo digo que depende de ustedes, ¿no?
0: En una semana queda.
1: Yo digo que sí, no debe ser muy difícil.
0: Con la ayuda de todos ustedes, que son un ejército.
1: ¿Cómo el ejército del show?
0: Ejército de contribuyentes.
1: Sí. Y solamente van a participar para atinarle al puerco los que traigan monedas.
0: Sí.
1: No les vamos a poner si 40, si 30, no. Ustedes si traen 3 y andan por acá cerquita, bueno, voy a entrarle al reto, órale. Con que nos traigan una moneda, ya entran al reto. Con una nada más.
0: El Sammy dice que sí le quiere entrar, pues Sammy, hay que venir aquí. ¿Cuál es la dirección, dice?
1: Aquí en la séptima norte número 2, a la vueltecita de la Ramos Millán sobre la séptima norte, así que aquí los esperamos.
0: Ya lo desorientaste, ve otra vez.
1: Séptima norte, enfrente de la llantera para que entiendan más. A la vueltecita de la Ramos sobre el par vial, muchachos, en la séptima aquí estamos.
0: Para acabar pronto, ¿ah?
1: Sí, para más rápido.
0: Te mandan saludos los de la taquería ya del Juanito, dice.
1: Saludos, a ver cuándo nos mandan unos cuantos taquitos.
0: Que cuando llegas a gorrear.
1: Oye. No he llegado por esos rumbos. No he ido, no fui a la reinauguración.
0: No lo sé, Rick. Parece falso lo que me dices.
1: Sí, verdad.
0: ¿Has de gorrear los tacos ahí?
1: No, fíjate que
0: ay,
1: no,
0: papito, no. Te conozco, Mosco.
1: Una vez, y porque fuimos a activación ahí. Y de ahí.
0: Una vez gorreas.
1: Pero nunca lo volveré a hacer.
0: Ay, ¿no será que todos los días te mandan?
1: No, conozco, dijo aquel, pero yo no hablo.
0: Sí.
1: No he ido mucho.
0: Conozco tus mañas. Bueno, ahí está. Bueno, Joy Pereira, saludos, dice, ese día agregaste, a ver, ¿cómo está?
1: ¿Ah? ¿Qué?
0: ¿Cocha solo diche? Ese día agregaste 78.
1: ¿Cocha diche?
0: Es que no sé qué quiere decir tú, Joel.
1: Conéctense su mente con lo que escriben, muchachos.
0: Ver, o escriban bien, porque escriben ahí
1: lo
0: todo
1: garabateado. Lo que piensan, escríbanlo. Sí, así no, como lo piensan, escriban.
0: Es que dice, solo ese día agregaste 78, dice.
1: ¿Quién no está hablando de agregar? Va a empezar.
0: Que lleven sus monedas, ja, ja, dice. O él no será que estás pedo.
1: Yo creo que sí.
0: Yo digo. Saludos, mis amores. ¿De parte de quién?
1: Ay, gracias.
0: Liz Vázquez. Órale, Liz Vázquez. ¿Qué te tomas? ¿Qué te bebes?
1: Sí, lo que tú quieras.
0: Saludos, Rubén López Mejía. Sintonizando y escuchando la radio otra vez por el internet. Órale, saludos. Muchas gracias. Hola, dice, buenas tardes. ¿Me puedes agregar al grupo? De parte de Nayeli. ¿A poco, Nayeli? ¿Y qué gano yo con agregarte? A ver, ¿qué gano?
1: No escucho que digan si le entro al reto, ¿eh?
0: Pues andan miedos, es que como no.
1: ¿Cómo codo?
0: ¿Cómo van a invertir? Es que así son acá. Pero bienaventurados los que inviertan ahí. Porque va a estar bien chido.
1: Es un reto, muchachos. Ustedes quieren si le entran, no es a la de a fuerza, si quieren. Si dos ayudan a llenarlo, esos dos, entre esos dos vamos a sacar ahí al ganador.
0: Alonso Jiménez, saludando a los amigos Panda Pollo en sintonía en el trabajo, bendiciones. El Alonso que nos trajo ayer los recuerditos, ¿ya lo andas, no?
1: Ah, sí, este.
0: ¿En tu mochila dijiste?
1: Ahí anda, ¿no? Ahí anda.
0: ¿Ahí lo pusiste?
1: No, no lo pude meter al cierre,
0: hombre. ¿Cómo?
1: Sí, no lo pude meter.
0: Dice, el pollo quiere las monedas para tapizar ese bocho viejo. No es cuento, ¿eh? No, pero yo lo voy a tener controlado el puerquito, que no se lo lleve.
1: Porque... Es más, mira, ya no vamos a subir la foto. Los que vengan y traigan las monedas aquí a cabina, ellos van a ver el puerquito y desde ahí ya van a estimar cuántas monedas entran al puerquito. Y obviamente ellos ya van a sumando a saber cuántas monedas y entre ellos va a sacar el ganador, ¿no?
0: Saludos a todos. Dice que ando echando mecánica. Saludos, pandita y pollito. Órale, échale ganas. Los chingazos. Hola, guapetones, chulos. Manden besos ricos, tronadores. Ay, la Susi.
1: Susi, contrólate.
0: Qué sábado sexual, ¿no?
1: Es horario familiar.
0: La Susi. Ahí está, te mandé dos para que te lo pongas donde quieras. El pollo dice, y le entro el reto de, pues hay que entrar el reto, hay que traer las moneditas, ¿no?
1: Sí, hay que traer las moneditas, muchachos.
0: Que acaba de encender la radio, no sé de qué están hablando. Ahí te enteras luego en la transmisión. Pues es que ya estamos avanzados.
1: Escucha el mañana la
0: retro. Al ratillo, la noche. Ahí te encargo, ¿no? Muchas gracias. Recuerden que tienen que poner el hashtag de atínale al puerco. Ajá. Y el emoji es para la dinámica, ¿eh?
1: Sí.
0: Ahí llevo varios likes que le están dando a la gente, pero no quieren donar tú.
1: ¿Cómo?
0: Bueno, ¿cuánto llevamos? Prácticamente como 5, ¿no? ¿No más? Que los que sí dijeron que
1: dijeron sí. ¿Va?
0: El Joel Pérez, ya no sé ni qué dijo el Joel, ya no... ¿Qué se me dice que anda ebrio? Anda ebrio, Joel, porque...
1: No anda la bola.
0: Yo digo, es que ya no le entendí, Joel.
1: Sí, está raro, decir, ¿no?
0: 78...
1: No tendrá dislexia.
0: Joel, estamos chupando tranquilo. ¿Qué pasó, pues, Joel? Escribe, ¿qué quisiste decir ahí en tus garabatos?
1: ¿Será que alguien va a venir hoy con moneditas?
0: Ahí viene una.
1: A ver.
0: Que done, vamos a donar.
1: Ay, ¿qué va a donar?
0: Todo a la mera hora.
1: Doña Lili, usted...
0: Todo a la mera hora.
1: Usted, entre sus curiosidades, ¿no tendrá moneditas de estas de 50 centavitos?
0: Estamos haciendo un reto del puerquito.
1: Estamos lanzando el reto. Atiéndale al puerco.
0: ¿Con cuántas monedas se llena el puerquito de las de 50 centavos?
1: Pura de 50 centavos.
0: ¿Sí?
1: ¿Tiene moneditas? Le entra.
0: Dónale, porque si le atinas te llevas el puerquito lleno de monedas.
1: Claro, aquí ya saben que
0: aquí la banda le entra todo. Mira, si tienes moneda, dona. Fíjate, pero es para una buena causa.
1: No es donativo, es.
0: No, sí, reto. Pero de a 50, ¿no? Sí, claro. Es moneda grande.
1: Con una que nos traiga ya le entra.
0: Ya ibas acá a judillete ella.
1: Uy.
0: No, es de la de 50, la chirri.
1: Ay, gracias.
0: Esta chirri.
1: Por
0: mira.
1: Eso la queremos, doña Lili.
0: Y el que la tiene, ¿cuántas monedas le entran al puerquito? Se va a llevar el puerquito lleno de las monedas y un premio extra.
1: Sí.
2: ¿Tú crees que llegaría a unos 100 pesos?
0: Ay, no. Ay, ¿dónde vas a creer más? ¿Sí? Yo calculo que más de 1,000.
1: Si no más ahí hay 10 pesos. Sí
2: vale la pena.
0: Vale la pena. Claro. Y luego, pues. Si no, ¿para qué nacíamos?
2: Okay, va a ser cuántas monedas, no cuántos resultados.
0: No, monedas, no pesos. Okay. ¿Cuántas? Ahorita ya tiene 10 monedas. Ya me entendiste, o sea, tiene 10 monedas que estamos hablando.
1: Parece que no hubiera nada, pero sí hay 10 ahí.
0: Pero hay 10 monedas, o sea, pero de aquí tienes que hacer un cálculo matemático.
1: Exacto.
0: Fíjate que hay gente que mide y la circunferencia y no sé qué chingado ahí le sacan. No, y es que sí, es ¿cómo? Matemático.
1: Pase por altura sobre dos.
2: Álgebra.
0: Sí al cuadrado. No es que sí, los matemáticos lo hacen.
1: Sí.
0: El albañil viene y te mide.
2: Pero por eso no debes dejar que lo midan.
0: También no, pues, no.
2: Que le atinen.
1: También mi mujer me mide y no sabe ni qué hago en la vida.
0: No, pues, otra cosa.
2: Y no tiene idea todavía con cuánto te llenas.
1: Oye, sí.
0: Intimidades no, por favor. Por favor. Noción de orden, por favor. Vientos, entonces si le vas a entrar ya
1: con
0: sabes.
1: Con una moneda, con una que traiga ya le entra.
0: Ya participa.
1: ¿Usted dice sí o no?
2: Oye, pero ¿y cómo vas a llenar eso? O sea, todos la gente. Tienen
0: claro.
2: que traer.
0: El que quiera participar lo va a llenar, claro. Y ya van a traer, mira, ya dicen.
2: Poco.
0: Sí, ya. Ahí te encargo, ¿no? Si vienen, ya nos las recoges, las vamos
1: ya
0: a
1: ver. ¿De qué se trata?
2: ¿Se pasa al cliente o sacamos el cochinito?
1: Okay. Tiene que pasar porque lo va a ver. Los
0: sí,
1: que traigan
0: si estamos
1: van a
0: al
1: ver.
0: Aire, pasan a la, solo a la hora del show.
2: Vale.
0: O sea, si vienen horario de no, dicen, no, gracias, ahorita no estamos
1: váyase,
0: a ver.
1: Váyase de aquí, les.
0: Y el puerco no sale de la cabina.
1: No sale.
0: El puerco no sale. Está custodiado el puerco.
1: Y además, está video vigilado, sí, o sea video que vigilado. No hay de que,
0: 24 de que lo... Porque ¿sabes por qué? No falta el que diga, ay, me faltan 10 pesos para la torta. Y la van a ordeñar a mi puerco.
1: Sí. Ahí le encargamos, ¿no? Que lo selle.
0: Lo vamos a no, le vamos a poner un sello acá.
1: Que le ponga este primero el.
0: No, el sticker de la que buena.
1: Sí, el con masking, ¿no? Y le pone el sello ahí. Esto. Sellado por la.
0: Pero ya que empieza a ser público, porque ahorita es moneda tuya.
1: La interventora.
0: Esta es moneda.
1: ¿Y esto qué? Para nosotros va, gracias. Qué
0: dos amable. Tú y dos yo.
1: Sí, claro.
0: Bueno, ahorita lo checamos, ¿no?
1: Ya está, vamos. Ya está.
0: Bueno, vamos a ir a la pausa, regresamos al show.
1: De los animales.
0: Oigan, al volver tenemos regalos para ustedes. Pero pendientes.
1: No, no, no quieren, no, ¿no quieren? ¿Quieren?
0: No, no, ahí está.
1: Ay,
0: nomás.
1: No. No quieren. No,
0: muchachos, no. Yo les iba a regalar algo, pero dice no. El pollo que ustedes sí, no quieren.
1: Ni mensaje manda. Ni avispados están. No, ¿verdad? No quieren, no quieren. Está
0: mal. Yo que les quería regalar, pero bueno, ahorita lo pienso.
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2: Son las 2:02.
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4: Las abejas, aunque nos den cosas tan beneficiosas como la miel y la cera, en realidad mata anualmente a más personas que los tiburones o los leones. Sin embargo, son insectos con grandes curiosidades. Por ejemplo, es una especie que vive en sociedad y se organiza impecablemente, al igual que las citadas hormigas. Las sociedades de

0: Abejas están ordenadas jerárquicamente y cada una cumple su misión dependiendo de su edad. A más longeva sea la abeja, más responsabilidad tendrá dentro de su colmena. Por eso, las más jóvenes limpian las celdas de la colmena. Al sobrepasar las 2 semanas, transportan los alimentos. Con 5 días más se convierten en las agentes de seguridad de las colmenas, hasta llegar a las más mayores, que son quienes polinizan las plantas, entre otras misiones. Una abeja reina puede vivir hasta 5 años.
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3: Son las 2:14.
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3: Son las 2 con 25 minutos.
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2: Karin León celebra su cumpleaños con fiesta privada. Karin León celebró su cumpleaños con una fiesta privada en la Hacienda del Parque en Hermosillo, acompañado de familiares, amigos e invitados especiales. Aunque el evento fue reservado, comenzaron a difundirse imágenes y videos que mostraron el ambiente festivo, con música en vivo, tacos, botanas, bebidas y el tradicional momento en el que los asistentes le cantaron las mañanitas. La celebración contó con la participación de agrupaciones como Honorables, Alegres de la Sierra, Nivel C, De Acasta y Banda Verde Limón, que amenizaron la noche. Con este festejo, el cantante sonorense reafirmó la tradición de organizar grandes celebraciones en su estado natal, mientras espera que en los próximos días sigan apareciendo más imágenes y detalles del evento. Alfredo Olivas es revelado como artista sorpresa del Palenque Fiestas de octubre 2026. Olivas fue confirmado como el primer artista sorpresa del Palenque Fiestas de octubre 2026. Marcando su esperado regreso a los escenarios tras un periodo de descanso. El cantante sonorense se presentará el 2 de octubre, fecha con la que inaugurará la temporada de conciertos del recinto, interpretando éxitos como El Paciente, Antecedentes de Culpa, En Definitiva y El Día de los Muertos. La venta de boletos arrancó el 27 de julio, tanto en línea como en puntos de venta autorizados. Con este anuncio, el Palenque de Fiestas de octubre aumenta la expectativa de su cartelera y promete arrancar con una de las presentaciones más esperadas por los seguidores de la música regional mexicana.
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3: Son las 2:33.
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4: Son las 2:44.
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2: Son las 2:54.
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3: Son las 3 con 2 minutos.
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2: Son las 3 con 13 minutos.
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4: Son las 3 con 23 minutos.
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2: Son las 3 con 34 minutos.
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0: Piso número 5.
1: Esta semana llega Efecto Elegante con el tema Nadie sabe lo que tiene.
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0: Piso número 4.
1: Esta semana baja la banda elemental con el tema Pa' que sepan.
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1: Esta semana sube la banda MS con el tema Échame otro consejo.
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0: Piso número 2.
1: Sube nuestro conteo el grupo Firme con el tema Al final del día.
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0: piso número uno.
1: Esta semana se mantiene la cúspide Karim León, con el tema titulado Desde que te tengo.
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4: Son las 3:46.
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2: Esta semana, desde la máquina del tiempo tour, y además de tener muy buena respuesta en plataformas digitales, llega como la que buena rola, el tema de Jorge Medina y Josie Cuen titulada Aprendí la lección.
3: Por

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2: Son las 3 con 56 minutos.
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3: Son las 4:06.
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3: Karin León celebra su cumpleaños con fiesta privada. Karin León celebró su cumpleaños con una fiesta privada en la Hacienda del Parque en Hermosillo, acompañado de familiares, amigos e invitados especiales. Aunque el evento fue reservado, comenzaron a difundirse imágenes y videos que mostraron el ambiente festivo, con música en vivo, tacos, botanas, bebidas y el tradicional momento en el que los asistentes le cantaron las mañanitas. La celebración contó con la participación de agrupaciones como Honorables, Alegres de la Sierra, Nivel C, De Acasta y Banda Verde Limón, que amenizaron la noche. Con este festejo, el cantante sonorense reafirmó la tradición de organizar grandes celebraciones en su estado natal, mientras espera que en los próximos días sigan apareciendo más imágenes y detalles del evento. Alfredo Olivas es revelado como artista sorpresa del Palenque Fiestas de octubre 2026. Olivas fue confirmado como el primer artista sorpresa del Palenque Fiestas de octubre 2026. Marcando su esperado regreso a los escenarios tras un periodo de descanso. El cantante sonorense se presentará el 2 de octubre, fecha con la que inaugurará la temporada de conciertos del recinto, interpretando éxitos como El Paciente, Antecedentes de Culpa, En Definitiva y El Día de los Muertos. La venta de boletos arrancó el 27 de julio, tanto en línea como en puntos de venta autorizados. Con este anuncio, el Palenque de Fiestas de octubre aumenta la expectativa de su cartelera y promete arrancar con una de las presentaciones más esperadas por los seguidores de la música regional mexicana.
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4: Son las 4:18.

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3: Son las 4:27.

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4: Son las 4 con 39 minutos.

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2: Son las 4:48.

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3: Son las 4 con 57 minutos.

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5: Son las 5 con 6 minutos.
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2: Son las 5 con 17 minutos.

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3: Son las 5:27.

0: tardes, señorita.
1: Buenas tardes, señor.
0: ¿Bailamos?
1: Sí, señor, bailamos.
0: Bueno, entonces, con permiso.

0: Ay, señor.
1: Señorita, no, no, no, no, no.
0: Ay, mamá, qué repegada estoy.
1: Perdón, señorita, pero los muchachos en la escuela me decían el gorila. Y se me quedó, se me quedó.
0: Siento ya morirme de emoción.
1: Ay, no, que no.

0: saquen, no es saquen.
1: Siento ya morirme de emoción.
0: Usted y yo nos vamos a casar, ¿verdad? Que le gusta, muy lindo.
1: Échale cinco al piano y que siga el vacilón.
2: Ay, ay, ay. 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
6: Son las 5:36.
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6: Son las 5 con 47 minutos.

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2: Son las 5 con 56 minutos.

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2: Señoras y señores, niños y niñas, abuelitos y abuelitas, bienvenidos a otra emisión más de esto que es Para Arriba. ¡Wee! Estamos completamente en vivo, estamos en lunes iniciando la semana. Si voy a trabajar y lo voy a presentar con todo el pundonor, directamente desde Tacubayita la Bella para todo el mundo. Llega ataviado de una túnica verde y un sentimiento imborrable. Él es Alejandro Guzmán el Cocodrilo. Oye, pues aquí estamos listos para que marques el 5551-668-929 para hacerte tu dedicada, para hacerte tu detalle. No importa en qué parte de la República Mexicana te encuentres, el teléfono es el mismo. 5551-668-929 desde Baja California Sur hasta Los Cabos y pasando por Guadalajara, por Monterrey, por Morelia, Michoacán, hasta Tacubayita la Bella y también a Mérida, Yucatán. Estamos para hacerte tu detalle, dinos a quién te vamos a celebrar. Estamos también con el No Circula el día de hoy. Atención, lunes 10 de agosto. El Hoy No Circula aplica para los vehículos con engomado amarillo y terminación 5 y 6 con holograma 0 y doble 0. También descansan los hologramas 2 y los hologramas 1 con terminación 1, 3, 5, 6 y 7 y 9. Restricciones desde las 5 de la mañana y hasta las 10 de la noche en la Ciudad de México y municipios comunados del Estado de México. Ahí está la información de Hoy No Circula para hoy. Y pues ya sabes, aquí estaremos en el show que te da para arriba. Vamos a ver si encontramos en la línea telefónica a alguien para que nos pida la canción que le da para arriba. O si procedemos para presentar al Coquín.
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2: Vamos a complacer, pero sin trancazos, a ver si alguien tenemos en la línea telefónica 5551-668-929. Bueno.
3: Buenos días,
2: ¿cómo te llamas, mi amor?
3: Mamut, soy Ivón Caro Medina, de Atizapán de Zaragoza, donde se baila y se
2: goza. Eso, mi Ivón, dime cuál es la rola que te da para arriba, mi amor.
3: Mira, mi amor, a mí me encanta, me refascina la de Amiga de Maelo Ruiz.
2: Ok, aquí te la vamos a poner.
3: Están escuchando ahorita la Qué Buena.
2: Y aquí suena
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3: Qué Buena y va para arriba.
2: 6 con 8.

0: Para arriba, bueno, buenos días.
1: Bueno, buenos días.
0: Hola, ¿con quién tengo el gusto?
1: Con Jorge.
0: Mi querido George, ¿de dónde nos llamas, papi?
1: De aquí, de Xochimilco.
0: ¿Y qué andas haciendo a esta mera hora de la mañana?
1: Vámonos para la chamba.
0: Eso, muñeco. Cuéntame, ¿cuál es la rola que te da para arriba?
1: A mí la rola que me da para arriba es la de la chona.
0: Se la ponemos, mamuchino, ¿qué hora son?
2: Las 6 de la mañana con 11 minutos, mi cojín.
0: Vámonos, esta es la rola que te da para arriba. Aquí suena la que buena.

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1: Pues la frase del día también me la dijo mi abuelito. Un día me dijo: mijo, hasta el ratón más cobarde arriesga el pescuezo si el queso es lo suficientemente grande. Te la repito: mijo, hasta el ratón más cobarde arriesga el pescuezo si el queso es lo suficientemente grande.
2: ¿Y yo he visto unos quesotes? ¿Qué te
3: cuento? Esta fue la frase del día. 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
2: En México son las 6:15, mamuchino.
1: 6:15, mi querido Coquito. Vámonos para arriba con la quepo.
2: Este es el show que te da para arriba.

0: Machine. Ahí, Rola, que te da para arriba, contesta tu llamada, mi amor.
1: Buenos días, aquí tenemos en la línea. Bueno. Bueno, bueno.
0: ¡Aló, aló! ¿Quién habla?
2: Bueno, bueno.
1: ¿Cómo te llamas?
2: Miguel.
1: Miguelito, bienvenido a la Qué Buena Show, que te da para arriba. ¿Cuál es la rola que en esta mañana te da para arriba, carnal?
2: La rola que da para arriba ahorita saliendo de trabajar, ajá, es Ramitos de Violeta de mi banda El Mexicano.
1: Pues pónsela, cocodrilo.
0: Pues si vas saliendo de chambear, que se disfrute su mañanita, carnal. Vámonos para arriba, son las 6:19, te complacemos.

0: estamos buscando complacerte con la rola que te da para arriba. Vamos a un corte comercial, pero no tardamos nada. Atención, 5551-668929, 5551-668929, para decirnos la rola que te da para arriba.
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2: Vamos a corte comercial, mi querido Coquín. Ya sabes, 5551-668-929 para que pidas la rola que te da para arriba y también para hacerte tu dedicada aquí en
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0: ¿Qué la son, mamuchón?
2: Las 6:22. ¡Qué bueno!
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2: Mi querida Mamuchín, tenemos la rola que te da pa' arriba. Suéltala, Baby Mix.
3: Hola, hijos de la mañana. La rola que me da pa' arriba, la de Antes Muerte que Sencilla, de Horóscopos de Durango.
4: Pues hay que ponérsela, mi querido Coquín. ¿Qué horas son?
2: Las 6:30. Te complacemos. La rola que te da pa' arriba.
4: Súbele, Baby Mix.

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1: En México son las 6:33, mamuchón.
0: Efectivamente, mi querido Cojito, únicamente 27 minutos para que sean las 7 de la mañana.
1: 5551-668929, 5551-668929, para que nos digas la rola que te da para arriba. Te complacemos aquí,
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1: Aló, aló, buenos días. ¿Quién habla?
2: Buenos días.
1: ¿Mi querido Samuel?
2: Sí, él habla.
1: Hermano, buenos días, bienvenido. ¿De dónde nos llamas?
2: De aquí, de la Ciudad de México.
1: Ah, oh, chiquito, ¿ya que te dedicas tan temprano, que andas tan fiacoso de tu voz?
2: Pues aquí, trabajando de Uber.
1: Ah, muy bien, ¿andas de plataformero?
2: Sí, así
1: súper, la dedicada es para tu esposa, ¿verdad? ¿Cómo se llama ella?
2: Carmen.
1: Vamos a buscar a Carmencita. Hola, Carmen, buenos días, ¿estás por aquí?
3: ¡Wow!
1: Hola, Carmen, ¿cómo estás? Hablamos de la Qué Buena del show que va
3: ¡Parriba!
1: Mi queridísima Carmencita, hoy es algo muy especial e importante para nosotros porque tenemos a un hombre aquí. Su nombre es Samuel, ¿te suena?
4: Sí.
1: No, pues si te suena, repórtalo, amiga, no, porque no, suena, no está bien la violencia. Eso no se hace. Mi corazón, ¿qué? Hay algo muy importante que Samuel quiere decirte esta mañana, así que prepárate porque esta dedicada
3: es para ti.
1: Adelante.
3: ¿Qué pase, Sammy?
2: Hola, buenos días.
4: Hola, buenos días, corazón.
2: Pues esta dedicada es para decirte gracias por 19 años juntos. Gracias por todo lo que me has demostrado. Gracias por seguir con nosotros y luchando con nosotros día con día. Te agradezco muchísimo por todo lo que has hecho por nosotros. Tanto mis hijos y yo estamos agradecidos contigo por todo lo que has dado por nosotros.
1: Qué bonito. Pues hermano, hermano. Felicidades de corazón. Qué bueno que estás así de agradecido. Carmencita, ¿qué le quieres decir a tu esposo?
4: Que él sabe que lo quiero mucho y que vamos por más y hacia adelante.
1: Arriba, mi reina, para arriba. ¿Cuánto tiempo tienen juntos, Carmen?
2: De nada, solo
4: 18 años.
1: Wow, ¿hijos?
4: Dos.
1: ¿De qué edades?
4: Una niña de 15 y un niño de casi 12 años.
1: Ay, pues ya estamos a nada de que los chamacos los puedan mantener a ustedes, qué bueno. Ya viene la jubilación.
3: ¿Qué pasó?
2: Oye, Mamuchín,
3: ¿qué pasó, mi vida?
2: Quisiera que le leyeras el poema que te envié, por favor.
3: Si me presenta el cocodrilo de la forma de coada, yo.
1: Señoras y señores, niños y niñas, abuelitos y abuelitas, aquí está el maestro dramaturgo de Guadalajara con el poema especialmente dedicado para Carmen, que lleva por nombre Tenemos dos chamacos que nos tienen que mantener. ¡Adelante!
3: Tenemos dos chamacos que nos tienen que mantener. Por eso, amor mío, juntos vamos a envejecer. Yo te amo con todo el alma y nunca te puedo olvidar. Y verdaderamente eres lo más lindo que ha pasado en mi hogar. Tienes en los ojos girasoles y cuando me miras soy la estrella que más brilla. Cuando ríes se ilumina todo el techo. Ya duermo tranquila, siento la calma en mi pecho.
1: ¡Qué bárbaro, Mamuchino! ¡Qué bonito! ¡Felicidades! Mi queridísima Carmencita, escucha bien esa canción que viene para ti. Querido Sammy, ¿cuál es?
2: La de Solamente, de Cusillo.
1: Te la ponemos.
3: Solamente.
1: Solamente llame para decirte te quiero.
3: Yo pensé que la de Solamente una vez. Amén, no, la no, vida.
1: Te la ponemos, hermosa. Felicidades. Y una última pregunta.
3: Ustedes y nosotros vamos.
2: Para arriba con los hijos de la mañana.
1: Vámonos para arriba, 640. Márcanos 5551-668-929. Dinos cuál quieres, cuál es la rola que te da para arriba.
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1: Las 6:43 en México.
0: Efectivamente, 17 minutos para que sean las 7 de la mañana. Pide tu dedicada al 5551-668-929, mi cojín.
1: Efectivamente, mamuchino, vives la experiencia. Somos el show que va para arriba, exclusivo de
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1: Aló, aló, buenos días.
2: Hola, hola, buenos días. Saludos desde Villahermosa, Tabasco. A mí la rola que me da para arriba es de Grupo Ensamble, Tus Jefes No Me Quieren.
3: ¡Wow!
4: Pues vamos a ponérsela, mi coquín.
1: Se la ponemos con gusto en la voz de mi queridísimo amigo Fernando Medina. Voz original de este tema, se llama Tus Jefes No Me Quieren, las 6:48, mamuchito.
4: Esto es

0: Recuerda que para pedirnos la rola que te da para arriba nos marca 5551-668929, 5551-668929, o te grabas por WhatsApp al mismo número, es el WhatsApp de La Que Buena.
1: Esto es para arriba.
2: Y nos vamos a un pequeño corte comercial, mi Coquín. También estamos haciendo dedicadas, mismo número, 5551-668-99, aquí en
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0: Mamuchino, ¿qué horas son?
2: Son las 6 de la mañana con 51 minutos.
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6: Las abejas, aunque nos den cosas tan beneficiosas como la miel y la cera, en realidad mata anualmente a más personas que los tiburones o los leones. Sin embargo, son insectos con grandes curiosidades. Por ejemplo, es una especie que vive en sociedad y se organiza impecablemente, al igual que las citadas hormigas. Las sociedades de abejas están ordenadas jerárquicamente y cada una cumple su misión dependiendo de su edad. A más longeva sea la abeja, más responsabilidad tendrá dentro de su colmena. Por eso, las más jóvenes limpian las celdas de la colmena. Al sobrepasar las 2 semanas, transportan los alimentos. Con 5 días más se convierten en las agentes de seguridad de las colmenas, hasta llegar a las más mayores, que son quienes polinizan las plantas, entre otras misiones. Una abeja reina puede vivir hasta 5 años.
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0: ¡Buena! ¿Qué rola te da pa' arriba? 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
1: Bueno, buenos días, ¿quién habla?
2: Muy buenos días, mi rola que va pa' arriba es la de Piénsalo de Banda MS y de Sergio Lizárraga.
3: Aquí te la ponemos inmediatamente, mi coquín.
1: Me suena rico, esta es la rola que te da pa' arriba. Son las 7:1.
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1: Continuamos con las siguientes dedicadas. Tú también puedes pedir la tuya al 5551-668-929. Bueno.
2: Buenos días.
1: Buenos días. ¿Cómo te llamas, mi amor?
2: Me llamo Hildita Ivonne.
1: ¿Cómo?
3: ¿Hildita Ivonne?
2: Ajá.
1: Yo entendí Higuita como el portero de Costa Rica. Legendario. Creo que oye, Higuita, ¿para quién va a ser tu dedicada, mi amor?
2: Para mi hija Guadalupe.
1: ¿Qué estamos celebrando con Lupita?
2: El jueves es su cumpleaños y pronto va a ser mamá.
1: Me parece perfecto. ¿De qué parte de la República nos llaman?
2: De aquí, de Iztapalapa.
1: Muy bien, vamos con Lupita de Iztapalapita la Bella. Lupita, buenos días.
4: Buenos días.
1: Hola Lupita, ¿cómo estás? Te hablamos de La Qué Buena, del único show que te da
3: ¡parriba!
1: Te presento a mi compadre, colega y amigo, el señor Alejandro Guzmán, el cocodrilo.
3: Hola corazón, buenos días.
1: Te presento al mamuchito Padilla. ¡Qué vida! Y como sabemos que el jueves es tu cumpleaños, entre los tres te deseamos muchísimas, pero bien artisísimas.
4: Sí,

0: Efectivamente, Lupita, próximamente va a ser mami. Yo quisiera preguntarle cuántos meses de embarazo tienes y ya sabes si va a ser varón o niña. ¿Qué onda, varón, mi amor?
1: Será siete meses, dos semanas,
0: ese cebollito caliente. Ay.
2: ¡Qué bonito! Va a ser un muñequito de como de rosca de reyes. O bueno, quién sabe, porque si son muy morenitos va a ser como un muñequito, pero del rey mago Baltasar.
0: Pero bueno, pues aquí está tu mami en la otra parte de la línea y está dedicada.
2: ¡Es para ti!
0: ¡Adelante, para doña ti, Hilda! La Hilda bonita.
2: Entra en mi corazón.
1: Estoy nerviosa. Mi niña, sabes que te amo mucho, que te quiero. Y que sabes que ese bebé que viene en camino es una bendición para las dos.
0: Claro.
1: Y que siempre voy a estar contigo en las buenas y en las malas. Y sabes que a pesar de todos los obstáculos que se nos han venido, aquí estoy. Y que siempre voy a estar fuerte. Mientras que Dios me dé vida y salud, voy a estar contigo. Te amo mucho, mi niña.
0: Lupita, ¿qué tienes que decirle a tu mami antes de que diga que sabes qué? ¿Qué sabes, señora?
2: Sí, claro que sabe.
1: No, que muchas gracias y que la quiero mucho y que gracias por su apoyo que le ha brindado a mi bebé.
2: A ver, no, mi amor, no, momentito. No le ha brindado ningún apoyo a tu bebé. Todo el apoyo que te ha brindado es para ti. Tu bebé es una extensión tuya. Pero en este momento no hay bebé. Las atenciones que tu mamá ha tenido han sido por amor a su hija, no por amor a su nieto. No te confundas. Está por nacer un amor nuevo para tu madre. Pero el amor fundamental, las atenciones, el cariño, en este momento todavía son nada más para su hija. Te está cuidando a ti. Okay.
0: Wow,
2: no lo olvides, mi niña.
0: Claro, o sea, el niño todavía ni lo conoce. Seguramente lo va a amar y nos va a hacer muy feliz.
2: ¿Cómo se va a llamar todavía?
0: Pero el amor que está profesando es porque tú se lo provocas, claro. Porque tú eres la indicada para recibir todo ese amor de tu madre. Y te tengo yo más noticias. ¿Sabías que cuando estás embarazada, las células del niño se conjugan con tus células para crear organismos de autocuración?
2: ¿Qué? ¿Cómo que se autocura? O sea, ¿en su jugo?
0: El niño que ella lleva en su vientre está haciendo un contacto total con las células de su madre, regenerándolas, cuidándolas, protegiéndolas. Es una sinergia.
2: O sea, ¿que ella... el niño está tragando a su mamá?
0: No, le está ayudando a su mamá para que sane si es que tuviera algún problema de salud. Ah, y su mamá está haciendo, dándole vida a su pequeño. Es una... sinergia que existe entre hijo y madre para que los dos estén saludables a la hora del nacimiento, mi amor. De eso se va a tratar la reflexión del día de hoy, por cierto.
2: Ahora sí que tienes que decirle a tu madre, mi hija.
0: Pues me encantaría.
2: No, decir... dije mi hija.
0: Ah, perdón.
2: Tú eres un hijo muy feo.
0: ¿Qué le decimos a tu madre ya para finalizar esta dedicada, mi amor?
1: Que la amo mucho y que le mando un beso y que la quiero mucho.
0: ¿Y usted, doña Hilda, quiere agregar algo, papas y refresco grande por 14 pesos o los aros de cebolla por 16?
1: Sí, dos cosas. Muchas felicidades, hija. Sabes que estamos pasando por una situación dura, pero yo sé que tú me entiendes y te quiero mucho. ¿Vale? Y otra, ¿le pueden dedicar el poema que les mandé?
2: Ahí sobre el intro de la rola, mi querida Mamochina, el poema se titula Ya viene un bollo en el horno.
0: Ya viene un bollo en el horno y lo vamos a recibir con amor. Mientras Alejandra Guzmán nos canta este rolononón. Y una última pregunta les voy a hacer. ¿Ustedes y nosotros vamos?
1: La qué buena.
2: Para arriba, como tiene que ser.
0: Eso, 7-9.
2: La 7-9 en México.

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1: Mamuchinos, son las 7 de la mañana con 13 minutos, mi querido Coquito. Ahí viene el posesionamiento de la casa de los famosos.
2: Prepárense, las 7 con 13.

0: tomarse con cariñito.
1: Esta es la nota del día.
2: Híjole, mi cojín.
3: Se puso de a peso el asunto, y es que déjeme contarle qué pasó anoche en la casa de los famosos. Tuvimos eliminación, ya sabemos que salió Jimena. Ok, ese es un tema del que hablaremos más tarde, porque lo de Jimena se puso complicado. Pero...

0: La nota medianoche la dio el S. Pérez cuando se posicionó con Massad y le dijo que para él estaba, pero no estaba, que hacía mucho ejercicio, pero que no le gustaba, y entonces dio esto. Suéltalo, Baby Mix.
1: Ándale, Baby Mix, ahí donde dice que si su religión le impide hacer quehacer.
0: Suéltalo, Baby Mix.
2: Entiendo que eso es mucho.

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0: Atrás de mí. Siempre es tu lugar.
2: Le dijo el mazán. Atrás de mí, donde es tu lugar siempre. Detrás de mí. Y es que fíjate lo que pasó, Mamochín. Lo que pasa es que nadie se acuerda, pero. O el día que entraron a la casa, sí, efectivamente, cuando dijo la Jimena, bueno, todos vamos a poder enseñar un poquito de lo que sabemos hacer, yo soy actriz, les enseño a actuar, él también, y agarró el S. Pérez y dijo, desde el domingo de entrada, el Mazat nos va a enseñar a hacer bombas. Ahí se rieron todos, ahí sí, hasta el Yair se rió, todo el mundo mucha risa. Y el Mazat, sinceramente, árabe, Mazatcito, claro. Mucho, él agarró y dijo, mira, nada, se quedó callado hasta anoche que lo sacó. Y es que el S. Pérez y le dijo, si tu religión no te permite hacer qué hacer, a ver, momento. El Mazat le dijo y le dijo, bien, yo y ayuda a cocinar. Yo jamás te he visto a ti levantarte temprano y ayudar a guisar en la casa a Yair y a mí. Pues no, porque la verdad es que sí lo hacen juntos. El Mazat y el Yair se paran tempranísimo a entrenar porque son gente disciplinada. Pérez no se para temprano y no los ve, también es punto aparte. Pero también es cierto que no te puedes poner con la cultura, porque sí me parece de muy mal gusto haber dicho al principio, enséñanos a hacer bombas, ¿no?
1: Ahora sí, lo de las bombas. Pero también el decirle que si su religión le impide hacer quehaceres domésticos, yo no lo veo como una ofensa, pero sí se calentó, sí se prendió.
2: Ah, no, a mí sí me ofende, porque yo no sé la de masa. ¿Qué me impide hacer qué hacer? Oye,
1: ¿cuál
2: pues,
1: es
2: ¿qué
1: la
2: pasó,
1: religión que te impide hacer qué hacer el doméstico?
2: Es la mía.
1: El holgazanismo.

0: con nosotros dijo que se le hacía un hombre muy atractivo, chiquito, más que todos los que estaban ahí.
1: Pues mira, yo lo veo bien. La neta, para mí, creo que sí fue el mejor posicionamiento de anoche. Es la primera vez que de veras genera polémica. La neta, desde mi perspectiva, sí de mal gusto el S. Pérez. Después se hicieron de palabras, Massad lo señala. Escuchemos esto.
2: No te pongas
1: un tipo
2: que no
1: te den
2: agresivo.
1: Es que la neta, vamos a ponernos. No estuvo chido. El Massad aguantó. El S. Pérez ya había recibido, inclusive también, ya Cintia Clitbo le dijo, bájale de tanatillos porque te andas portando mal conmigo, me andas diciendo cosas también, que si ronco, que si no ronco. Ya le había puesto de apodo que el ronquirito es la guardia. Ya le han aguantado muchísimas al S. Pérez. Y mira, yo no estoy en contra del humor, porque yo creo que si yo entrara a la casa, menos mi humor, pero también entiendo que mis cachetadas, pues me las merezco, ¿no? Porque al final de cuentas, si tú abusas del vocablo, pues también se tiene que aparecer el diablo de vez en cuando.
0: Indudablemente, pero que no olvidemos que es un
1: juego. Este entretenimiento y es un juego para los que estamos aquí afuera, pero para los que están ahí adentro,
0: es un suplicio.
1: La vida misma. Suéltate la música, mi querido Mamuchín. Usted...

0: Assad. Siento que el SPD se ha manchado, pero se vale. Vamos a musiquita, este es el show que va para arriba. Son
1: las 7:21. La nota del día.
0: Qué vergüenza. Las 7:21.

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1: En México son las 7:34.
0: 7 de la mañana con 34 minutos. Ya viene la primera reflexión del día a través de...
1: Prepárate, escuchas
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1: Hoy presentamos los milagros del embarazo. Durante el embarazo, las células del bebé migran a la circulación sanguínea de su madre y luego regresan al bebé. Esto es lo que se llama microquimerismo fetal. Durante 41 semanas, las células circulan y se fusionan después de nacer el bebé. Muchas de estas células permanecen en el cuerpo de la madre, dejando una huella permanente en los tejidos, en los huesos, en el cerebro y en la piel de la madre. Y así sucesivamente durante décadas, cada niño dejará una huella similar. Los estudios también han mostrado células del feto en el cerebro de una madre de 18 años después de dar a luz. La investigación ha demostrado que si el corazón de un niño está herido, las células del bebé se apresuran al lugar de la lesión y se convierten en diferentes tipos de células especializadas en reparación cardíaca. El bebé ayuda a arreglar la salud de su madre, mientras que la madre construye al bebé. Esta es la razón por la que algunas enfermedades desaparecen durante el embarazo. Es increíble cómo el cuerpo de la madre protege al bebé a toda costa y el bebé protege y reconstruye a su madre para que pueda desarrollarse con seguridad y sobrevivir. Si eres mamá, sabes que puedes sentir intuitivamente a tu hijo, incluso cuando él no está cerca. Bueno, pues ahora hay pruebas científicas que las mamás llevan a sus hijos durante años y años, incluso después de haberlos dado a luz. Todo esto es por la existencia del milagro de nacer.

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1: Mamuchino, son
2: las 7:42 a.m, mi querido cocodrilo.
1: 5551-668929, 5551-668929, para que nos marques y nos digas cuál es la rola que te da para arriba.
0: Súbele, baby beats.

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1: Mamuchino, en el ¿Sabías qué? Hay información súper importante, papacito. Déjame contarte algo muy rápido. ¿Sabías que la agrupación Intocable estuvo a punto de desaparecer tras alcanzar el éxito?
2: No tenía ni la más remota idea.
1: Si lo sabes, mamucho, léemelo tú. Esta es
2: la información.
1: ¡Vámonos! Ya me contaron.
2: Mejor tú.
1: Déjame, te cuento cómo está el chisme. Aunque hoy es una de las agrupaciones más importantes de la...

0: donde pues perdieron la vida pues el baterista José Ángel Ringo Fuentes y el bajista Pedro Chapa.
1: Si mal no recuerdo, de ahí salió el amigo que se fue, o que es uno de sus
0: efectivamente, tras una temporada de duelo, bueno, no de duelo, de Intocable, que estaba en duelo por esta circunstancia, claro, decidieron por fin continuar con un homenaje a sus compañeros fallecidos y mantener vivo el proyecto que habían construido junto. Con el paso de los años, esta decisión se convirtió en que Intocable se hiciera una de las agrupaciones más exitosas e influyentes del regional mexicano, con una trayectoria intachable que supera las 3 décadas y un legado que sigue vigente entre millones de seguidores. Además, a mí me gustaría recordarles también que después de una etapa de mucho silencio, la Qué Buena les organiza el primer concierto en la Arena México, en aquel tiempo cuando se estaba
1: íbamos de rojo, cuando se promocionó
0: día 903, día 700, no me acuerdo cómo se llama la canción, día 730, claro, que era una rola emblemática que hablaba de un tema muy complicado de las desaparecidas en la frontera, y es la Qué Buena quien los invita a Intocable. ¡Wow! Hacer este concierto icónico en el la Plaza de Toros México, que hoy se vuelve, mira, ni más ni más, el concierto fuerte anual de Intocable.
1: En mi casa, que es la tuya, tengo un cuadrito donde está el chinche Fercho, estás tú y estoy yo con Ricky Muñoz entregándole un reconocimiento en la Plaza de Toros México.
0: Que déjame recordarle también a la raza y a Ricky Muñoz que en aquel tiempo no dejaba subir a nadie al escenario, que inclusive nos tuvimos que pelear con el Güerura porque no nos quería dejar subir al escenario a entregar el reconocimiento.
1: Pero se logró la misión.
0: Y ese es el cuadro que el mamut tiene en su casa, pero hoy por hoy Intocable es importantísimo, es un señor grupazo de la música regional mexicana, y en el momento más bajo, la Qué Buena les dijo, hagamos este concierto que hoy es por mucho el concierto icónico de Intocable. ¡Wow!
1: Y todo esto sucedió
0: en un día como hoy.
2: Hasta aquí la información que desconocías en el ¿Sabías qué?
0: Son las 7:49, baby.
1: Y a propósito, aquí tenemos desde Zapata, Texas, la presentación del grupo Intocable, que tiene una trayectoria intachable.
0: Las 7:50, este show va para arriba a través de
2: La Qué Buena.

0: tiempo de corte comercial, mi querido Mamochín. 5551-668929. 5551-668929. El número en cabina. ¡Vámonos!
1: Esto es para arriba.
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0: En México son
2: las 7:52.
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0: nota de voz en el WhatsApp de La Qué Buena. Esta es la rola que te da pa' arriba.
1: ¡Aló, aló!
2: Bueno. Buen día a todos los animales de La Qué Buena. Aquí les saludan desde los 20 de Cárdenas, Tabasco, México. Su amigo Carlos, ahí con una rolita que me da para arriba.
1: ¿Cuál?
2: De Karim León.
1: ¿Cuál?
2: La voz del Huitlacoche.
1: Se la ponemos, muchachos, las 8-1. Esta es la rola que te dan para arriba.
0: ¡Súbele, baby!

0: Gana Lana.
1: Billete, papá, billete.
2: No, muchito tiempo de jugar el Gana Lana para que la gente se reporte. 5551-668929. Recuerda que el billete es cortesía de
0: Cumbia Live.
2: Cumbia Live. Recuerda. Los amigos de Cumbia Live, gracias por poner la lana para que juguemos por este billetín. Estamos más que puestos, listos para jugar. ¡Ay, billete, papá! ¡Billete! Buenos días, ¿quién habla?
3: Lupita, buenos días.
2: Lupita, ¿lista para jugar?
3: Sí, lista.
2: Nena, recuerda que de 100 en 100 se ganan miles, los primeros 100 pesos para ti. Pregunta del Mamucho Padilla. Adelante, Mamucho.
0: Ay, amor, por 100 pesitos. Pregunta del medio del espectáculo. Todavía no pierde, Baby Mix, aguántate. Por 100 pesitos, las hermanas Terrazas. Las hermanas Terrazas tienen un grupo, o tenían, porque ya se desintegró, que hicieron ya la gira del reencuentro y todo el rollo.
2: Venga.
0: Las hermanas Terrazas tenían un grupo duranguense. ¿Cómo se llamaba? 5.
3: Horóscopos de Durango.
0: 4. ¡Es correcto! Muy bien, muchachita, muy bien.
2: Nena, tienes ya 100 pesos, después por 200, hoy te quedas aún conservas, comodín.
3: Voy por 200.
2: ¿Por 200 pesos? Wow. Abusada. Tienes que responderme una pregunta muy sencilla. ¿Lista para el cálculo mental?
3: Sí, lista.
2: Va. Nena, 2 por 2 entre 2 por 2 más 2. ¿Cuánto es?
0: 5. 4. 3.
2: Nena.
3: 6.
2: Nena, no.
0: Otro cálculo mental más sencillo, mi coquín.
2: Qué bárbara. Nena, ¿quieres otra pregunta o quieres más tiempo?
0: No, pues ya estás sacando ya la calculadora. Ya, nena, es otro cálculo.
3: Otra pregunta.
2: Ahí te va, estaba bien fácil. Mira, 2 por 2, 4. Entre 2, 2. Por 2, 4. Entre 2, 2. Más 2, 4. Qué ya bárbara, mija. Estaba muy sencillo.
0: Claro, mi amor.
2: Ok, ahí te va otro cálculo mental, ¿vale? Okay. 9 por 9. Más 9 más 10. ¿Cuánto es?
0: 5.
3: Bien.
2: ¿Cuánto?
0: 4.
3: Bien.
2: ¡Estupendo! ¡Sí!
0: Muy bien, muchachita, muy bien. Ya llevas 200 pesos, ya no tienes comodín.
2: ¿Vas por 300 o ahí te quedas?
3: Esto le sigo.
2: Le sigue por 300 pesos, te pasa el Mamucho Padilla.
0: Te voy a decir una palabra y me tienes que cantar una canción que contenga esa palabra, mi amor. ¿La quieres fácil o difícil?
2: Mañana se va a aplicar.
3: Aquí es fácil.
2: Coquito bebé. Ah, no, es Mamucho bebé.
0: Mamucho bebé. Ay.
3: Mamucho bonito,
0: pues,
3: bien fácil.
0: Sí, mi vida, te la voy a poner bien fácil, chiquilla cariñosa. Ahí te va.
2: Va.
0: Por 300 pesos, dime. Sí. Ríos. 5. 4.
2: Venga.
0: 3.
2: Ríos.
0: 2.
2: Ríos.
0: 1.
2: ¡Perdiste!
0: Es de la arrolladora, mi amor. Eres tan dulce como el agua de los ríos. Hoy, gracias a tu vida, mi razón tiene sentido.
2: Ni hablar, mi amor. Perdiste más rápido que nadie. Pero no te preocupes, puedes ir jugando todas las veces que tú quieras, ¿va?
0: Niña de mi corazón, te mando un abrazo. Mañana puedes seguir participando o al ratito.
2: Bye. Se manchó el Mamucho. 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
0: Son las 8 de la mañana con 10 minutos, mi querido Joaquín.
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2: Las 8:11. Sí.

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1: ¿Qué tal, mi gente? Muy buenos días. Iniciamos con signos zodiacales de la Diabla Coronel y comenzamos con una semana con numerología 1-7 y con base 8. Así que hay que tener muchísimo cuidado a toda la gente que tiene una numerología 8. Porque esta semana los signos zodiacales que probablemente tengamos en situación de salud, lo que es Tauro, Cáncer, Virgo y Escorpio, tengamos problemas lumbares, problemas en huesos, problemas en la columna, en la ciática. Así que hay que tener mucho cuidado. Ahora, en esta numerología, cuando tenemos una apertura 8 en la semana que estamos corriendo, hay que tener más tranquilidad y no cargar problemas o no cargar situaciones que no nos corresponden. En el caso de Tauro, Cáncer, Virgo y Escorpión, son signos zodiacales que por lo regular siempre están buscando el bien de los demás o estar al pendiente de los demás, están en disposición de los demás y se dejan al último. No hay una entrega como tal para que puedan ellos sanar o ellos puedan tener un poquito más de tranquilidad y pues que las demás personas pues valoren lo que hacen. Así que iniciamos con signos zodiacales y empezamos con Aries. Aries con numerología 5-13 negativo. Debemos de cuidar mucho la bipolaridad, el cambio de carácter y sobre todo esas emociones que no puedes controlar. Mi querido Aries, perdón, su carácter puede ser muy dominante o puede ser un carácter muy estricto. Es bueno, Aries, cuando tu carácter o tu visión ya está muy marcada, pero recuerda que las demás personas no pueden pensar y actuar como tú quieres, así que relájate un poco, mi querido Aries. Para Tauro con numerología 7-3, mi querido Tauro, debes de tener un poquito más de madurez emocional y económica. No hay un camino económico como tal. Debemos de buscar qué proyecto o qué vamos a proyectar en la economía. Trabajamos como esclavos, hacemos las cosas, no avanzamos y vemos que tenemos un pequeño retroceso y no es tal como un retroceso. Simplemente que no estamos fijando bien nuestro proyecto económico. Para Géminis, con numerología 10-3, aguas, Géminis, tus relaciones sentimentales en peligro. Recuerda, Géminis, que todo lo que cosechas, todo lo que siembras, ¿cómo es todo lo que cosechas, siembras? O toda acción tiene una reacción, mi querido Géminis. Y tú, Géminis, puedes ser un signo zodiacal muy vivo, un signo zodiacal que pretende siempre que los demás estén a disposición de lo que tú quieres o que siempre estén a disposición de las cosas que tú quieres. Si tú no te empiezas a controlar y empiezas a ver que tu pareja o que las demás personas necesitan de ti, entonces lo que va a hacer es que vas a empezar a vivir una soledad y puede caer en una amargura no favorable. Para mi querido Cáncer, con numerología

0: decía, 11-6, positivo 6. Cáncer viene con economía bastante favorable. La madurez, déjate de hacer tonto, Cáncer. Deja de estar gastando tiempo y energías en lo que no vale la pena. Cáncer es un signo zodiacal que puede animar a todos. Cáncer es un signo zodiacal que puede tener esa virtud de aconsejar, de ser buen compañero. Pero en ocasiones, mi querido Cáncer, puedes ser una persona un poco invasiva. Así que ten mucho, mucho cuidado. Para mi querido Leo, numerología 510, negativo. Leo, no puedes controlar a tu familia y no puedes controlar tampoco lo que los demás puedan pensar, lo que los demás puedan actuar, Leo. No eres la persona que nació para resolverle la vida a los demás, Leo. El problema contigo es que pretendes resolverle la vida a tu familia y a los que te rodean, y cuando te toca a ti pedir ayuda o resolver tus cosas, es cuando te dejan solo, y es ahí cuando probablemente le preguntas a la vida por qué te está pasando cada vez que te traicionan. Para mi querido Virgo, con numerología buena, somos los Virgo. Numerología 1-12, ascendente a 1, economía, riqueza y fortuna. Felicidades, Virgo, deja de ser tan orgulloso, deja de ser tan enojón y tan cambiante. Virgo viene con una muy buena carta, Virgo viene con una carta positiva para esta semana. Así que ya sabemos, con estos signos zodiacales, en la semana de día de esta semana que está corriendo, tenemos una numerología 178 con ascendente 7, quiere decir que la economía es favorable para todos los signos zodiacales. Así que regresamos en la segunda parte de signos zodiacales aquí con la Diabla Coronel. ¿En dónde? En la Qué Buena.
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2: En México son
1: las 8:20.
2: Las 8:20, hay más ganalana, hay mucho más para gozar, para bailar, para vivir, para disfrutar en este show.

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1: Tiempo de corte comercial, regresamos rapidísimo. Recuerda, estás en el show que va para arriba. 5551-668-929. Estamos para servirte.
0: Son las 8 de la mañana con 23 Minute Hours.
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1: Hola, hola, ¿qué rola te da pa' arriba? Bueno.
2: Buenos días, hijos de la mañana.
1: Buenos
2: la
1: días.
2: La rola que me da pa' arriba es con la novedad de Alfredito Olivas. Y aquí suena la Qué Buena
1: 92. Está bien buena esa rola, mi Coquín. Se la ponemos en México Son.
3: Las 8:31.
1: 31 después de la hora. Estamos contigo, este show sí va pa' arriba.
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1: Efectivamente, tenemos toda la información del fútbol mexicano de la primera división con un experto en la materia, Giancarlo Vital, que tiene todos los resultados en información. Adelante, Giancarlo.
2: Muy buenos días, mi querido Mamot. Mira, hace frío en la cima y es que la América lidera tanto la Liga MX como la League Cup. Ayer ganaron las Águilas, volaron 3-1, volaron muy alto Portland. Excepcional, excepcional. La verdad es que el América está muy, pero muy bien. 5 partidos al mando de Almada y en esos 5 no ha perdido. Así que muy bien por parte de las Águilas, que terminan por ganar. Y reitero, con esto se lo van a lo más alto de la tabla de la League Cup. Quien también ganó y suma 2 triunfos en sus 2 encuentros es la maquinola. Cruz Azul, que visitó al New York City, gana por la mínima 2-1, pero al final un triunfo importante para prácticamente asegurar su pase a la siguiente fase. Otro equipo que sorpresivamente ha ganado sus 2 encuentros, Bravos de Juárez, papá. Ni Chivas ni Pumas, los Bravos, que están intratables en la League Cup, y con esto América, Cruz Azul y Juárez son los equipos que se mantienen en lo más alto. Lo que es Pumas y Chivas, una lágrima en el torneo, no han podido ganar. Chivas perdió en su visita al FC Dallas 1-0 y Pumas perdió 2-0 ante Cincinnati, y con esto tanto los felinos como el rebaño, eliminados de la League Cup y ya no tienen posibilidad de pasar a la siguiente fase. Hay que recordar, mi querido Mamut, que pasan los 4 mejores equipos de la MLS y los 4 mejores equipos de la Liga MX, y con esto, pues reitero, básicamente ya tenemos a los invitados de la Liga MX, que en este caso sería América, Cruz Azul y por ahí Bravos de Juárez. Hay que estar esperando quién sería el otro invitado. Mañana se reanudan estas actividades de la League Cup, la jornada 3 de esta fase de grupos, podríamos decir, para después este fin de semana dar parón a la League Cup y regresar con la actividad de nuestra bendita y gloriosa MX, que ya vamos a estar hablando de ello. Pero la verdad es que tanto América como Cruz Azul se están tomando en serio este torneo y lo están haciendo de una manera excepcional. Así que enhorabuena para los equipos capitalinos. De igual manera, este fin de semana tuvimos muy buenas noticias. Se disputó en las finales del preolímpico. México ya había asegurado su boleto al acceder a las semifinales. Vencieron a Canadá y ayer se enfrentaron en la gran final a Estados Unidos en un estadio azteca a reventar. De verdad, mi querido Mamut, parecía que era el sexto juego del mundial. Un ambiente excepcional. El público se entregó a la selección mexicana, y a pesar de que esta es una selección muy joven, que tal vez no tienen grandes figuras, pues la gente se hizo presente en el estadio e hizo pesar demasiado la localía, porque México terminó por ganar 2-0 al odiado rival Estados Unidos, y con esto reitero, ya tenían el boleto asegurado, pero se quedan con el campeonato del título y vamos a tener una selección competitiva para los Juegos Olímpicos de Los Ángeles. Ya para cerrar, destacar la participación de la delegación mexicana en los Juegos Centroamericanos y del Caribe, que tuvieron cierre este sábado con récords tanto de medallas de oro como medallas generales. La verdad es que se destacaron los deportistas mexicanos en nado, en clavados, tiro con arco, en atletismo, en el fútbol, que la selección de femenil consiguió la medalla de oro, la varonil la medalla de plata. La verdad es que fue una participación legendaria y esperemos que se mantengan con ese proceso. Lo que viene son los Panamericanos y posteriormente los Juegos Olímpicos, y qué mejor que continúen con esa inercia, mi querido Mamut, para ilusionarnos y pensar que se pueda hacer una participación histórica en Los Ángeles en un par de añitos más. Así la información en el mundo de los deportes.
1: Muchas gracias, mi querido Giancarlo Vital. Síguelo a través de...
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3: Las 8:40, mamuchina.
1: Efectivamente, solamente 20 minutos para que sean las 9 de la mañana. Recuerda que hoy a las 9 tenemos las maduritas en la cadena internacional. ¡Qué bueno!
3: Prepárate porque hoy es lunes, hoy hay retro madurita.

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1: Ya llegó, ya está aquí.
2: Ella es
1: Ivette Parga Ávila.
2: Y nos trae
1: puras buenas. Hola, Ivette, buenos días.
2: Hermosa, buenos días.
3: Hola, buenos días, ¿cómo están?
1: Qué buena muñeca.
3: Día. Qué bueno. Ay, qué recibimiento, me siento.
2: Pues se te quiere,
3: en las nubes.
2: Se te
3: muchas
2: quiere.
3: Gracias, yo también los quiero.
1: Cuéntanos todo, Ivette. Si
3: Coco,
1: nos traes.
3: Mamut y a todo el público que está ahorita sintonizando la qué buena para arriba. Decirles que qué rápido pasa el tiempo, qué barbaridad. Fíjense que estamos a punto de celebrar el 10º aniversario luctuoso de nuestro querido Juan Gabriel.
2: ¿Tan pronto?
3: ¿Tan pronto?
2: ¿Cuántos? ¿10?
3: Ya se van a cumplir 10 años. El próximo 28 de agosto se estarán cumpliendo.
2: Como agua.
3: La verdad, sí, o sea,
1: así, así se te va todo, mamuchi.
3: Pero resulta que pues Juan Gabriel no pasa de moda. Claro que nos dejó un vasto legado de canciones, de ritmos inigualable, pero ¿no sienten que Juan Gabriel está todavía más de moda? O sea, con todos estos trends que se vivieron en el mundial, presentes las canciones de Juan Gabriel, el Así Fue, el Debo Hacerlo, ¿no? ¿Cuántos?
1: Sí, este solo de trompeta. Una locura, ¿no?
3: Sí, una locura. ¿En cuántos videitos y reels lo vimos o nosotros mismos lo utilizamos? Además, con estas series que se han hecho de Juan Gabriel, su presencia sigue siendo un ícono de nuestra cultura y yo creo que uno de los mejores cantautores que tenemos en la historia.
1: Y la familia de Juanga ganando como siempre.
2: Sin lugar a dudas, yo creo que es un legendario.
3: Sí, es un legendario. Y a todo esto porque se anunció justamente cuáles son las actividades que va a haber allá en Ciudad Juárez. Recordemos que aunque él nació en Parácuaro, Michoacán, pues se sentía juarense de corazón y
2: hasta
3: por eso
2: le hizo la canción de número uno.
1: Ciudad Juárez es
2: número uno.
1: Ciudad Juárez es
2: number one. Wow.
3: No, en la frontera también.
2: En donde debe vivir Dios.
1: Pero él es de Parácuaro, Michoacán.
3: Él es de Parácuaro, Michoacán, ajá, pero mejor conocido como el Divo de Juárez. Bueno, pues resulta que se anunció de qué se va a tratar Juan Gabrielísimo. Es el festival con el que cada año se recuerda a Juan Gabriel. Va a ser del 21 al 29 de agosto. Sin duda, una muy buena noticia que se le siga recordando con una gran cantidad de actividades.
2: Billete, papá, billete.
3: Exacto, ahí está la billetiza, porque además no se puede hacer nada sin que lo apruebe la familia, que tiene los derechos. Es el Iván, es el heredero universal.
1: Y mira que mucho, así que digas tú, ¿y cuánto aprueban? No mucho, ¿eh?
3: No mucho, porque acuérdense que muchos artistas han querido sacar canciones inéditas que grabaron con Juan Gabriel y no los dejan. Y una de las que más duele, o así mismo lo dice la señora Amanda Miguel, es cuando no dejaron sacar la grabación que ya tenía Diego Verdaguer con Juan Gabriel, a pesar de que fueron muy amigos en
1: pobrecito
3: vida y no pudieron sacarlo por todo este tema de derechos. Se han intentado hacer obras de teatro, puestas musicales, pero sí Iván y la familia pues no lo aprueban.
2: Qué lamentable, ¿no?
3: No se puede hacer.
2: Porque
3: ¿no?
2: Diego Verdaguer no es cualquier hijo de vecino, es un artista con una trayectoria, ya no está con nosotros. Imagínate qué hermoso sería revivir
1: de los
2: a Diego
1: dos
2: y
1: que
2: a Juan.
1: Les duele, ¿no?
3: Sí, pues ya ninguno está, pero no se ha podido escuchar ese dueto entre los dos. Pero miren, les cuento rápidamente, si tienen la oportunidad, todo esto también se va a estar transmitiendo en redes, pero si ustedes tienen la oportunidad o nos escuchan allá en Juárez, pues qué mejor. Va a haber una misa, una callejoneada, encuentro con los fans de un gran grupo musical que va a estar cantando los éxitos de Juan Gabriel.
2: ¿Quién?
3: Ahí está, sigue y sigue sonando. Además va a haber un torneo deportivo, una carrera y va a haber la develación de un billete de lotería en honor a Juan Gabriel.
1: Oye, así me sonó, cada inciso me sonaba así.
3: Así, así, y va a seguir sonando, porque además va a ser un encuentro en el que va a haber souvenirs, va a haber mucha venta.
1: Y todo va a ser gratis.
3: La mayoría de los eventos sí, la mayoría de los eventos van a ser gratuitos y mucho lo está organizando el museo que hay en Ciudad Juárez dedicado a Juan Gabriel, que justamente ya cumple 2 años de que se inauguró. Va a haber todos estos torneos, la tradicional serenata a Juan Gabriel que se va a llevar a cabo también en este museo, y durante todos estos días pues va a haber diferentes celebraciones, pero el gran cierre que se va a llevar a cabo el día 29 de agosto, el invitado especial va a ser el Mimoso, va a ser el encargado de dar un concierto totalmente gratuito. ¿Para qué?
1: ¿Totalmente gratuito?
3: Bueno, gratuito. Apóyame, para la
2: manito. Es gratuito, sí, para el que ya haya comprado su
1: boleto. Me refiero, eso sí me gusta. Al final de cuentas, mira, yo creo que en todo debe haber negocio. Obviamente la vida de Juan Gabriel dejó mucha lana y obviamente su ausencia también tiene que dejar mucha lana para los suyos. Eso es indudable e innegable. Pero sí está padre que el público de repente reciba un abracito.
3: Oye,
1: ¿no?
3: Me asalta una duda. A ver, Mamut.
2: ¿El Noa Noa todavía existe o ya es cosa del recuerdo?
3: Según yo, ya es cosa del recuerdo, ¿eh? Lo que yo sé es que el antro sí, allá en Ciudad Juárez, al que le dedicó este...
2: uno de sus más grandes éxitos.
3: Sí, claro. Lo que yo sé es que creo que ya incluso hubo, ya es otra cosa, ya...
2: hay que reabrir el Noa Noa, a ver si no nos cobra Ivancito una feria.
1: Pues obviamente sí te van a cobrar.
3: No, pues no, todo lo que se quiera hacer, cualquier movimiento en falso, ahí está Juan Gabriel, este famoso centro nocturno que se fundó en el 64, y ahí recordó porque justamente debutó musicalmente el famoso, pues ya con el nombre de Juan Gabriel, ¿no? El bar que le dio nombre a una de sus más grandes canciones, éxitos, y que todos bailamos, ¿no?
1: Pues a pasarle increíble, Juan Gabriel está más vivo que nunca, gracias por la información, y sobre todo gracias, Juan Gabriel, por ese gran acervo musical que nos ha entregado.
3: Sí, nos sigue acompañando, ¿no? Aquí en La Qué Buena también, en las maduritas y en muchos momentos escuchamos a Juan Gabriel, como en muchas partes de las fiestas y en todos los eventos públicos, así suena.
1: Y Mamuchino, para muestra este botón.
0: Síguela en todas sus redes sociales como arroba Ivette Parga.
2: Por favor, Baby Miss, regálanos.
1: No, las 8:49.
2: 8:49 minutos.
1: Oye, es el botón de todos los fondos que estuvimos poniendo.
2: Yo pensé que iban a hacerle homenaje a Juan Gabriel.
1: Tampoco. No nos dio premio el Ivancito.
2: Gracias, Ivette Parga Ávila.
3: ¡Quiero! Bonito día.

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1: Regresamos rapidísimo, nos vamos gran cadena, gracias, vienen las retramaduritas, pide la tuya 5551-668-929, grábate por WhatsApp.
0: Ya son las 8 de la mañana con 53 minutos, mi coquín.
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1: 9 de la mañana con 3 minutos, 9 con 3, amigos, ¿qué tal? Muy buenos días, vamos iniciando la semana con rolitas bonitas. Y precisamente aquí, en esta mañana de lunes 10 de agosto, iniciamos con las consagradas de la Qué Buena. Yo los saludo, les doy la bienvenida a partir de hoy en este horario para ponerle las rolitas chidas que vienen a nuestra memoria y que seguramente vas a disfrutar a lo largo de esta hora de 9 a 10 de la mañana. Como siempre les doy la bienvenida, invitándolos para que se comuniquen a cabina y me dejen sus mensajes de WhatsApp. Nuestro número ya disponible, el 962-625-2767. Y bueno, pues para arrancar, vamos con la primer rolita consagrada. Vamos a recordar esto a continuación.
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1: Es de los Bibis, se llama Búscala. Bienvenidos, ya iniciamos las consagradas de la Qué Buena.
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3: 9:07, vamos a la pausa, ya volvemos con más en las consagradas de...
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9:11 y ya estoy de regreso. Seguimos con más rolitas en esta mañana de lunes 10 de agosto. Y bueno, pues vamos iniciando semana. Oigan, por cierto, por ahí hacemos un paréntesis. Porque por ahí, no sé si ya checaron en redes sociales la información acerca de un sismo, el cual el día de hoy, pues con esto, despertó a nuestros hermanos de Colombia, un terremoto de 7.4 grados que ha dejado hasta el momento, la información es de 20 personas fallecidas en Manizales y Pereira. Este sismo que sacudió a Colombia la mañana de hoy, un temblor de magnitud 7.4 en una amplia región de Colombia, causando daños materiales, heridos en la ciudad de Quibdó, la capital más cercana al epicentro. Esto, según informó una funcionaria gubernamental, de acuerdo a información de medios, hasta el momento habían entre 18 a 20 personas fallecidas por este sismo que se dio el día de hoy, a una profundidad de 96 kilómetros, allá en cerca del municipio de San José del Palmar, en el departamento de Chocó, allá en Colombia. Por ahí, hay diversos videos que están circulando ya de este sismo fuerte que vivieron los hermanos de colombianos. Y bueno, pues vamos a ver si tenemos más información más adelante. Circulando ya de este sismo fuerte que vivieron los hermanos de colombianos.

Excelente inicio de semana. El amigo Iván Chiñas también. Buenos días, Oso. Una rolita dice: maldita sea, de Conjunto Primavera, desde Xochimilco. Órale pues, Iván, saludos para ti, excelente mañana. El amigo Luis dice: buenos días, feliz inicio de semana. Algo de los Yaquis, Teresa, o Ya No Vives en Mí, de Samurai. Claro que sí, ahorita vamos a mandar las rolitas de las consagradas. Y mientras, pues vamos a seguir avanzando con más temas, porque pues tenemos una hora y se pasa rapidísimo. Ya son las 9:13, que no se le haga tarde. Vamos con rolita y esto es de Liberación. ¿Cómo estás tú?

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1: ¿Qué tal? Esta es la información más importante. La presidenta honoraria del sistema DIF municipal Tuxtla Chico, Carla del Toro de Gamboa, y el secretario técnico de la Mesa de Seguridad Regional para la Reconstrucción de la Paz, Gustavo Adolfo López Farías, encabezaron la clausura de la actividad Pequeños Héroes, Grandes Acciones, Primeros Auxilios, impartida por la Secretaría de Protección Civil del Estado. El sistema de alerta temprana por lluvias de Protección Civil de Chiapas emite el pronóstico de lluvias para nuestro estado. Se esperan para los próximos días lluvias muy fuertes en las regiones Norte, Selva, Frailesca, Istmo Costa y Soconusco. Toma tus precauciones y mantente informado a través de redes oficiales y recuerda cualquier emergencia comunicarlo al 911. En el panorama nacional, México y Perú han restablecido sus relaciones diplomáticas tras 4 años de enfrentamientos. Así lo han comunicado las cancillerías de ambos países en un comunicado conjunto. El gobierno de Claudia Sheinbaum ha acercado posturas con la reciente electa Keiko Fujimori y ha enterrado un pasado de choques frontales por el apoyo al expresidente Pedro Castillo, que derivó en el cierre de la embajada mexicana en Lima. Gracias por su atención. Informó Pamela Hernández. Que tenga excelente fin de semana.
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1: Con 24 y seguimos con más en Las Consagradas de la Qué Buena, recordando este tema de Conjunto Primavera, un exitazo, no te podías quedar.

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3: 9:30, seguimos con las consagradas de esta mañana de lunes. Recordamos esto de Los Temerarios, eres un sueño.

9:34, acabas de escuchar a Los Temerarios con el tema Eres un Sueño. Y vamos con este exitazo de Mandingo, también lo recordarás, se llama Número Equivocado.

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1: 9 de la mañana con 40 minutos y no puede faltar este exitazo de Guardianes del Amor. ¿Ya lo recuerdas? Seguramente. Esto se llama Cuatro Palabras.

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1: Con 44 y otro tema que no puede faltar en Las Consagradas es este tema de los Yonix, un títere.

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9:52 y amigos, estamos llegando a la recta final de Las Consagradas, emisión de lunes 10 de agosto. Y bueno, pues como ya les había dicho anteriormente, estrenando este horario nuevamente con ustedes a esta hora de la mañana, de 9 a 10, poniéndoles rolitas chidas del recuerdo. Así que bueno, pues la invitación para que a diario me sintonicen de 9 a 10 de la mañana con Las Consagradas de la Qué Buena. Por ahí cerrando los saludos, saludos para el amigo Toño Velázquez. Algo de los Terrícolas solicita, claro, mi estimado Toñito, saludos para ti. Ahorita vamos a escuchar algo de los Terrícolas. El amigo Dian Jockey también reportándose. Gracias, excelente mañana, bro. El amigo Eliazar también, saluditos. Y nuestra amiga América, que ahí nos tienen en sintonía. Para Sofía también, excelente mañana a todos. Gracias por acompañarme y bueno, pues vamos a cerrar el día de hoy este programa, Las Consagradas de la Qué Buena. Así que ha llegado el momento de marcharme, pero ya regreso más al ratito a las 2 de la tarde con las movidas de la Qué Buena. Y vamos a cerrar con algo de esto que tenemos a continuación, es de los Terrícolas, Te Juro Que Te Amo.

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5: Oigan, ya estoy de regreso con ustedes. ¡Feliz mañana de lunes! ¿Cómo andamos? Algunos están, con la cruz todavía cargando, la verdad. Yo lo sé, muchachos, pero como dicen los abuelos, el que tiene buen gusto, tiene buen placer. ¿Quiere azul celeste? Pues mi hermana del alma, que te cueste. Así que pues bueno, vamos arrancando esta semana, ya 10 de agosto del presente año 2026, muchachos, ya estamos a casi nada de igual decir adiós a un año más. Así que hay que echarle los kilos, hay que echarle todas las ganas del mundo, ya saben, y nada. Pues agradecerles la preferencia desde muy temprano, los que están con nosotros a través de la Qué Buena, el 94.7 de su radio. Síguenos en Facebook, Instagram, TikTok, ya te la sabes que ahí hay contenido para ustedes, para que se rían, para que se informen, para que igual se emocionen, de tocho morocho. Pero ya saben que yo no voy a estar solo, yo voy a estar acompañado, y para todo esto, en la siguiente los vamos a presentar, porque ya llegó, no. La cruz del Puma y el amor de muchos. Pero lástima, Margarito, solamente tiene un dueño. Ay, así que llama, padrino. Vámonos con música, 10 de la mañana con 3 minutos. Aquí suena La Qué Buena.
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Correcto, ya son exactamente las 10 de la mañana con 10 minutos. Y como hace unos minutos, muchachos, nos faltó una presentación. Ahorita la vamos a hacer.

0: muchachos, y ahora sí, con ustedes, ya llegó, ya está aquí. Oigan lo siguiente. ¡Ay, nada más! ¡Viene con todos los poderes! ¿Cómo estás, mi güera?
1: ¡Güera! ¡Ya! Muchas gracias, gracias. Yo sé que me estabas esperando con ansias. Yo sé que ya querías que estuviera aquí compartiendo cabina contigo, así que me vine. Una disculpa.
0: ¡Ay, qué rico!
1: Oye, una disculpa por los días que te dejé solito a ti y a mi amado público. Les pido una disculpa de corazón.
0: Notaron,
1: No notaron mi ausencia el jueves, el viernes, el sábado. No, ahora sí que tuvimos unos problemitas de causa mayor, pero ya estamos aquí con toda la energía positiva. Miren, listas.
0: No, si ustedes vienen el mood, el look, el estilacho que viene el día de hoy, Karol G se queda tonta, de verdad. O sea, Karol G se queda mensa.
1: Sí.
0: No manches, ¿no? Sí. Pero bueno, no, la verdad es que me gusta tu look el día de hoy. Está como para un viernesito, pero bueno, te lo voy a pasar el día de hoy solo porque...
1: Es que es lunes lo tenemos que traer con toda la energía, como si fuera viernes, para andar alegres, para andar contentos. Porque luego vienen los lunes todos fachosos, todos con lagañas. No, hay que arreglarnos.
0: De mi compadre no va a estar hablando, ya se fue. No estés hablando mal de él.
2: ¡Saludos, pollo!
0: No, yo hablaba del oso, güey. Yo hablaba del
1: oso. ¡Saludos, oso!
0: ¿Cuál pollo? Luego ellos nos tiran también y por tu culpa. Bueno, bienvenidos, señoras y señores. ¿Qué es lo que vamos a tener el día de hoy? Ya viene Madame Jirafus en unos minutos para contarte acerca de tu destino el día de hoy. Y la nota del día que no puede faltar. Hoy les voy a contar una nota. Nada,
1: ya estas notas, ¿qué te decía? Escúpela.
0: Pero más adelante. Primero. Primero los horóscopos.
1: Sí, claro. Primero que nos manden los mensajes al 962.
0: ¿Ves? Hasta te extrañó también.
1: Hasta Marquitos me extrañó. 962-625-2767, que nos manden su horóscopo, porque ya sabes que vamos a compartir la imagen chusca.
0: Sí.
1: Esa no puede faltar.
0: Sí, de su horóscopo. O sea, que la vez pasada, la semana pasada fue un animal. No, este año, tu cuerpo.
1: Hoy.
0: Yo estoy pensando en el 2027, es que 2027. El 2027 va a haber algo chido. Bueno, pero el punto es de que, pues sí, que manden su horóscopo, digan, hey, Jairafita, estoy pensando en el 2027, es que 2027, el 2027 va a haber algo chido. Bueno, pero el punto es de que, pues sí, que...

0: Abril.
1: Ok, va. Abril, principio de abril.
0: Ahorita lo sacamos.
1: Sí, gracias, qué amable. Ya ven, si ustedes igual que yo son maleta para eso, no se preocupen, aquí está Madame Jirafos en unos minutos. Por lo pronto, bienvenidos, bienvenida mujer.
0: Gracias, gracias.
1: Vámonos a música y necesito que tu hermosa y melodiosa voz nos presente la siguiente rola de los Recoditos. ¿Cómo se llama?
0: Claro que sí, esto se llama En Coma Inducido por La Qué Buena, 10:14.

0: Estamos en todo. 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
1: Las abejas, aunque nos den cosas tan beneficiosas como la miel y la cera, en realidad mata anualmente a más personas que los tiburones o los leones. Sin embargo, son insectos con grandes curiosidades. Por ejemplo, es una especie que vive en sociedad y se organiza impecablemente, al igual que las citadas hormigas. Las sociedades de abejas están ordenadas jerárquicamente y cada una cumple su misión dependiendo de su edad. A más longeva sea la abeja, más responsabilidad tendrá dentro de su colmena. Por eso, las más jóvenes limpian las celdas de la colmena. Al sobrepasar las 2 semanas, transportan los alimentos. Con 5 días más se convierten en las agentes de seguridad de las colmenas, hasta llegar a las más mayores, que son quienes polinizan las plantas, entre otras misiones. Una abeja reina puede vivir hasta 5 años.
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9: Ok, ya estamos de regreso, ya son las 10 de la mañana con exactamente 20 minutos y quieren saber qué es lo que nos tiene preparado el destino, el futuro. Para empezar, vamos a ver si ya se comunicaron con nosotros la banda.
10: Claro que sí, ya están conectándose aquí, ya está Alejandro Páez, dice... ¡Ay!
9: Ahí va.
10: Bueno, eso no dice Alejandro.
9: No, eso lo dijiste.
10: ¿Qué onda, Puma? Buen día, carnal, excelente semana para todos. Hoy sí, al 100. Ayer nos cargó la que un día nos trajo a la vida.
9: Sí, ya lo dijeron los dos de Tamaulipas. No, sí, los dos de Tamaulipas. Me está llevando a la que un día me trajo. Así andaba ayer él. Bien, Yoki, feliz San Lunes, pues, corazón con todo. Creo que te lo dedica a ti.
10: Para los dos, ¿no? Para los dos.
9: A mí no me cuadra ese corazón, no me cuadra a mí.
10: Es un corazoncito bonito, un corazón de Peña Nieto. Es un corazón de Peña.
9: Ok, ya está. Bueno, pues, ¿qué les parece si nos vamos con lo que sigue? Porque ya llegó y ya está aquí con todos sus poderes místicos. El misticismo es parte de ella.
10: Vamos a sacar la bola.
9: ¡Ay! ¡Madame Jirafus!

Vamos a dar inicio primero con Aries. El día de hoy tendrás mucha energía y ganas de poner en marcha eso que traes en mente. No quieras resolver todo de golpe. Paso a paso también se llega muy lejos. Consejo: antes de reaccionar, respira y piensa. Hoy la paciencia será tu mejor aliada. Tauro. Un asunto que te estaba dando vueltas podría comenzar a acomodarse. En el amor, alguien puede demostrarte con hechos lo que en verdad siente. Consejo: no te aferres a lo que ya cambió. A veces, soltar es precisamente lo que abre nuevas oportunidades. Géminis. Lunes de comunicación. Una llamada, mensaje o conversación puede traerte una sorpresa. Tus palabras tendrán más peso del que imaginas. Consejo: habla claro, pero también escucha. No todo se trata de tener la razón.

0: Vamos a ponernos románticos, mi queridísima jirafa. Oh, a que esta no te la sabías.
1: A ver, échamela.
0: De lo más nuevo del señor Julión Álvarez.
1: De mi tío Julión.
0: Con corte mariachi. Cambió el norteño por mariachi.
1: Ay, mi tío.
0: ¿Quieres enamorar a alguien, compadre, comadre, jirafita? Dedícale esta.
1: A ver,
0: llévala a la luna.
1: ¡Ay!
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0: correcto, ya a las 10 de la mañana con 30 minutos, mi queridísima jirafa. Si tú piensas que ya lo viste, lo oíste, viviste todo, pues...
1: Bueno,
0: sí, no. Hay cosas que uno piensa que ya lo vivió, que ya lo vio todo, pero señor, señora, de verdad, les aseguro que no es así. Y para prueba de ello, nos toca lo siguiente. Así que vamos a darle.

0: pues ya lo escucharon, es la nota del día. Escuchen muy bien. Mujer le pide a su pareja, a su novio, a su marido, o lo que resulte, que le dé con más fuerza durante el deli. ¿Y qué creen que pasó? Ustedes tienen que decir qué, ahí donde están.
1: Dile a tus amigas.
0: Anda, algo así. Terminó hospitalizada. Bueno, resulta que a la muchacha o a esta mujer le gusta pues lo intenso. 50 sombras de Grey, como que se queda tonta a comparación de esta muchacha. Y lo que se suponía que era algo pues bien íntimo, consensuado, terminó en shock y en hospitalización. Como que se le, como, o sea, como que se emocionó el vato, como que dijo, ah, de aquí soy, pum, pum, pum, pum. No, hombre, le dio con Tokio, muchachos. Que hasta necesitó ser hospitalizada después porque la espalda le quedó peor que a nuestro Señor Jesucristo, peor que a Chusito, de verdad. Toda tasajeada le quedó, checa, guacha.
2: No, pero es que hay cada mujer, eso okay. Se llama masoquismo.
0: Pues pasó porque el masoquismo sigue el sadomasoquismo, entonces, algo así le pasó, se le fueron las manos a los dos, como que, pues, ella pidió a que él obedeció, ¿no? Entonces, pero claro. El chiste es de que se pasaron de lanza, entonces los médicos tuvieron que valorarla, tuvieron que decirle, ¿saben qué? O sea, sí está bien que les guste, pues, sus aventuras y todo, lo intenso, pero tengan cuidado, señor, tengan cuidado.
2: Tranquiquis,
0: sí. Y a pesar de eso, la muchacha está estable, logró salir del hospital.
2: Recibió
0: su tratamiento y está en recuperación. Así que, banda, aguas.
2: Oye, ¿dónde fue eso? No dice dónde fue.
0: Fíjate que no dice dónde fue, pero no me extrañaría que mi México lindo y querido sea el responsable de todo esto.
2: Y no trae el dato del hombre, es por una tarea.
0: No, igual no dicen nombres, como que dijeron, no digan quiénes somos, porfa. Entonces, pero de que sí fue un hecho, fue un hecho. Así que si ustedes quieren ver la nota, ya saben, se los vamos a dejar ahí en el estado de WhatsApp para que de un ratillo se den la escapadita y lo puedan checar. Agradecemos a toda la banda. Pónganse en contacto, muchachos.
2: Ya, ¿qué onda? No, están bien al tiro. Ya bueno. Tenemos una imagen también ahí en el estado del personaje de Toy Story según tu signo.
0: Ok.
2: Entonces ya lo estamos empezando a dar, a compartir.
0: Me late. A mí me gusta dar también. Pero vámonos. Vámonos. Es mejor dar que recibir, dijo Santa Claus. Mi queridísima Jinofa, ¿qué horas son?
2: Son las 10:34.
0: Ay, ingrata, me está llevando lo que me trago por tu culpa.
2: Y esto es
0: Ayúdame de los dos de Tamaulipas.
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0: ¡Ey, güera! Ya estamos de regreso, mi queridísima jirafita. Vamos a ver qué rollo con la banda. ¿Qué te parece? Vamos a darle lectura. Ya por ahí le dejaste a los sacrosantos mensajes, ¿no? A ver, vamos a ver quién está del otro lado del charco. Voy a arrancar con mi queridísima Chelly. Mi queridísima Chelly, gracias. SOS, porfis, a la comisión. No hay luz aquí en Raymundo Enríquez. ¿Cómo crees?
1: Comisión, CFE, por favor, ¿qué está pasando?
0: ¿Cómo es posible de este suceso? Ojalá y sí arreglen esto, porque...
1: Ojalá que sí. Ay, qué feo es vivir sin luz, ¿no? Estar sin luz. Una hora que se nos va la luz en la casa y ya estamos, mira, cansados, así muertos de sudor por el calor, estresados porque no hay wifi, el celular se nos descarga, aburridos. No.
0: Yo sé que es vivir sin luz, mi queridísima Chelly, así que mucha fuerza para ti, te acompaño en tu dolor. Bueno, dale. Oye,
1: tenemos a Alejandro Páez, a ver, léelo tú.
0: Va. Parece chiste, pero y me pasó. El delicioso más caro fue pagar el ginecólogo, dice el bastardo este.
1: Y lo peor es que era prestada.
0: Era prestada, pues.
1: Ay, no.
0: Ande por comer croquetas. Toma la chenga su banana. Bueno.
1: Ok, vamos con mi queridísima Ilse. Dice, hola, hola, muy buenos días. Casi tardes, mi querido Pumita. Saludos a la jirafita también. Mm. Soy Sagitario.
0: Órale, ya
1: vamos
0: está.
1: Vamos a mandarle su imagen.
0: Bueno, ese se supone que soy yo, ¿no? ¿Ese que pusiste?
1: ¿Cuál?
0: ¿El de Aries o no?
1: No, tú no eres Aries.
0: Ya está. Retiro lo dicho, yo no soy Aries. Bueno, vámonos entonces con Dian Yoki. Ah, ok, yo soy Aries, ya le mandaste lo del Woody. Muy bien. ¿Qué le dice?
1: Dale. Yanni dice, Capricornio, le mandé su imagen. Dice, sí es cierto, siempre he ayudado a las personas, pero lastimosamente siempre me pagan muy mal.
0: Ay. No, pues.
1: Yo creo que es ley de la vida, ¿no? Pero mira, quédate con lo bonito, tú ayudas.
0: Bueno, pero hay algo que se les olvida, ¿eh?
1: ¿Qué?
0: Que a veces tenemos facturas que pagar, o sea...
1: Sí, el karma existe, Por eso cañona. Hay que hacer buenas obras.
0: Sí. Pero así que, mi queridísima Yanni, hay que poner a reflexionar a ver si no es tu karma, O sea, yo ya pagué lo que tenía que pagar en la vida, así que ya estoy bien con la vida, ya hicimos las paces. De aquí para el Real ya, o sea, buena gente. América dice que era Piscis, ya te mandaron tu imagen, mi queridísima América.
1: Ya, se la mandamos ahí, el Piscis, yo también. Dale. De Piscis, ¿eh? Dice, okay. Eleazar, Eleazar del TX, dice por acá, nos manda un sticker y luego una cadenita de Santa Juditas. Okay. Ah, ¿por cuál es tu tema favorita?
0: ¿Dónde?
1: Nos está contestando Eleazar TX, que es su cadenita de Santa Judita, de San Judita.
0: Ah, su prenda favorita. Ah, ya, okay.
1: Y su signo, pues Virgo, ya se la mandamos.
0: Pues oye, a mí me gustan cuando las damitas andan en caje, no sé por qué.
1: ¿En qué? ¿Encaje?
0: Encaje, sí.
1: Ah, eso sí
0: me encanta. Es muy romántico. O sea,
1: a mí me gusta de los hombres que...
0: Lo divinoso se me sale.
1: No, aguanta, que los hombres usen playeras negras. A mí me fascina. Pero así, bien, ¿sabes?
0: Yo ya estoy apartado, comadre,
1: no,
0: lo siento.
1: No, por ti.
0: Ah, bueno.
1: Lo digo, o sea, de que usen sus playeras, pero playeras de una tela chida, pues.
0: Oye, es mi tela es de algodón, no me estás ofendiendo.
1: Más bonita.
0: Hija de su madre. Ya sabes que ya heriste mis sentimientos.
1: Ay, vámonos ya.
0: Ahora es con música, ya estuvo bueno el cotorreo, pero nos vamos a ir con música. Ya al volver, ahora sí.
1: Al volver ya tenemos los horóscopos para Marangira. Que no le cambie, ¿eh? Por lo pronto súbale porque ya viene más música. Esto es que.
0: Nos vamos a ir con Brian Martínez. ¿Cómo se llama, compadre?
1: Esto se llama Lucy.
0: A través de la que buena
1: y son las 10:45.
0: ¿Ausada?
1: Es que el nombre está rarito, pues.

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0: de regreso, ya son las 10:50 y ahora sí, estamos más que listos. Madame Jirafus, ¿está lista?
1: Ya estamos muy listas, ya estoy entrando en posición, ya está entrando el espíritu, aquí está bajando, me está poseyendo en este momento.
0: ¡Ay! Ok, pero bueno, entonces vámonos porque ya está más que lista, ya lo escucharon, Madame Jirafus.

Vamos a dar lectura a los siguientes horóscopos. Cáncer. El día de hoy estarás más sensible de lo normal y podrías darle demasiadas vueltas a algo que quizás no es tan grave. Busca rodearte de personas que te den tranquilidad. Consejo: no cargues problemas que no te corresponden. Leo. A brillar se ha dicho. Es un buen día para confiar en tus capacidades y dejar de preocuparte tanto por la opinión de los demás. Consejo: no necesitas competir con nadie. Demuestra lo que vales con hechos. Virgo. Tu mente estará enfocada en pendientes, trabajo y organización. Pero cuidado, querer que todo salga perfecto puede terminar agotándote. Consejo: haz lo mejor que puedas y aprende a aceptar que no todo depende de ti.

0: Ok, ¿qué te parece si nos vamos con esa rola de Intocable, mi queridísima jirafa?
1: Vámonos corriendo, ya son las 10 de la mañana con 53 minutos. Esto se llama, se titula Si me duele, que me duela, de Intocable.
0: Vamos ahí.

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0: correcto, ya estamos de regreso una vez más a través del 94.7, mi queridísima jirafa.
1: Estaba en mood en ese momento. Oye, ya, 11 de la mañana, bien rápido, ya estamos en la segunda parte, ya en la recta final casi, ¿no? Ya.
0: Sí, esta es la última hora, muchachos, así que a comunicarse, se ha dicho. Manden sus mensajes de WhatsApp, audios de WhatsApp, si quieren saber qué signos son, ya saben, Madame Jirafas, aquí está. Ahí está la nota del día a través de nuestro estado de WhatsApp. Aparte de esto, nos pueden seguir en redes sociales, Facebook, Instagram y hasta en TikTok. Los personales, pues sí, también, si gustan, pero los de La Qué Buena son los
1: principales,
0: que importan.
1: Claro, los principales. Recuerda que nos puedes encontrar como Qué Buena Tapachula en cualquiera de nuestras redes sociales. Denle amor a los videos ahí del Puma, pues.
0: Oye, sí, cierto, redes sociales se está poniendo las pilas ahí con los videitos. Y otra cosa, que a ti te sale bien, dile a la banda en cómo nos puede escuchar, dónde nos puede escuchar. De repente dice, ay, es que no sé.
1: Ay, no, pues que para pretextos, mira, para eso estoy yo, para darte soluciones. 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Ahora sí que aquí no discriminamos, cualquier equipo móvil que tú tengas, mientras tengas wifi o datos, nos vas a poder sintonizar desde las 5 o 6 de la mañana, que estamos en Trépale a las Rancheras, hasta las últimas con el pandita que cierra hasta las 12 de la noche. Entonces ya no hay pretexto.
0: Claro que sí, así que vámonos con saludos para Cari. Dice que es cierto, que si su imagen, su monito.
1: Ah, sí, Jessy,
0: Jessy. Ella es Jessy, ¿no? Toño Velázquez, te manda saludos.
1: Dice, saludos, amigo Pumi de Jirafita, ponte la del doctor psiquiatra, porfa, oye.
0: Va, doctor psiquiatra.
1: Oye, hablando de doctores.
0: Tenemos público, muchachos,
1: No, si vieran.
0: Ahorita le vamos a preguntar qué signos son y todo, y si no, tú le sacas su signo, no importa, si no creen en eso. Pues ya ves que el mío ni me la sabía, entonces tú dijiste cuál era. Entonces, así que ahorita vamos a platicar con ellos. Vienen de una institución que ustedes ya conocen, que por cierto forman gente de alto valor. Así que nos vamos con música por cortesía de nuestros amigos. ¿Cuál es la que nos vamos a escuchar ahorita?
1: Por cortesía de nuestros amigos, esto es Doctor Psiquiatra. Son las 11:04.
0: Hoy nada más.
2: ¡Ah!

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0: pues estamos de regreso, las 11:11.
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0: Ahí está, sí, sí, sí, sí, sí, sí lo pide. Bravo.
1: Muy bien.
0: Oye, pues bueno, ya estamos de regreso, banda, porque ¿qué les cuento? Ya viene el mentado regreso a clases, ya viene el andarse tronando los dedos, porque tu chamaca, dice, no sé qué voy a estudiar, no sé para qué vivo, para qué existo, tranquilos. No se alteren porque aquí les tenemos informaciones. Y para todo esto, ¿quiénes nos visitan, mi queridísima? ¿De dónde? Mejor, di de dónde. Yo voy a presentar de dónde.
1: Ok. Nos están visitando desde la grandísima UDEM, la Universidad, Instituto Universitario de México.
0: Ey. Es correcto. Y para darle la participación, obviamente, y los honores, viene con nosotros la doctora Victoria Shanti, que nos va a estar explicando qué onda con los amigos de UDEM. O sea,
1: traen
0: un plan que no está para tirarse a reír, porque dicen, no manches, no sabía que existía. Pues sí existe,
1: Así es.
0: Lo van a encontrar en bien. Instituto Universitario. Bueno, vamos entonces, doctora, buen día, ¿cómo está? Gracias por visitarnos, gracias por tomarnos en cuenta.
2: Ay, muchísimas gracias por la invitación. Los saluda la doctora Victoria Shanti Macías Nava, coordinadora académica de la licenciatura en médico cirujano del Instituto Universitario de México. Aperturamos ya la licenciatura, para los que decían, es que no sabía que tenían, acabamos de iniciar ya con nuestro REBOE federal, totalmente legales, lo que quiere saber la comunidad. Entonces, iniciamos este 24 de agosto ya con las clases. A los que les falta inscribirse, que están dudando, vengan con UDEM. Aquí tenemos la licenciatura en médico cirujano, tendremos un curso de inducción, que lo que nos interesa es nivelar los saberes y los conocimientos de todos los interesados, egresados de preparatorias, bachilleres, aunque sea un bachillerato general que no tenga el área de conocimiento, a todos los vamos a nivelar.
0: Excelente, y eso por eso arrancamos.
2: Preparatorias, bachilleres, aunque sea un bachillerato general que no tenga el área de conocimiento, a todos los vamos a nivelar.

0: pueden buscar en redes sociales. O sea, y ya, o sea, ahí vienen los números, ahí viene todo, o sea, para que pidan la información. Así que, ¿qué más podemos encontrar ahorita con esta apertura?
1: Nuestro modelo educativo basado en la teoría constructivista, lo que busca es que los saberes que ya tienen nuestros alumnos los vamos a incrementar, los vamos a potencializar a través de la práctica clínica, la práctica en los escenarios reales y también los escenarios simulados. Nuestro modelo también adquiere para ellos y les va a inculcar el humanismo. Esta sensibilidad que tanto se necesita de la relación médico-paciente y también con la atención primaria a la salud. ¿Qué es lo más importante? La prevención. Creo que todas las instituciones nos lo dicen, pero esto va a ser lo que nuestros alumnos van a aprender de primera mano.
2: Ok, ok.
0: Y ese tema está súper interesante porque, con todo debido respeto, yo no he escuchado de otras, ¿verdad? Que me digan, no, pues le vamos a enseñar esas mangos, o sea, primera vez que lo estoy escuchando, qué bueno que la doctora lo está diciendo porque eso es muy importante, no solamente ahorita, sino en el desempeño después de ser egresado, después de salir de la carrera, después de empezar la práctica en la vida real. Aparte de eso, algo sabíamos ahí de que tenían conexión, que con
2: influencias.
0: Sí, tienen influencias en España en México. ¿Cómo está ese rollo, doctora? Platícamelo.
1: Muy bien, nuestra movilidad estudiantil ya es una realidad. Tenemos un convenio ya con UNIMAT, que es una sede de la licenciatura en médico cirujano en Cancún.
0: Okay.
1: Donde vamos a poder tener ya la movilidad de nuestros alumnos a partir de los grados más avanzados, quinto, séptimo semestre, para que ellos puedan realizar prácticas o estancias en esa sede de UNIMAT en Cancún, pero además...
0: Pero no es todo.
1: Nuestra estrellita, nuestro mayor, ¿cómo decirlo? Ahorita logro, es que esta movilidad estudiantil también se va a poder realizar a España, a Madrid, España, en la Universidad
0: Justo Celo. ¡Hostia, chaval! ¿Ok? Ajá.
1: Así es, entonces nuestros alumnos podrán realizar esta estancia o actividades prácticas en Madrid, España, a través de la Universidad Justo Celo y también el convenio con UNIMAT.
2: Oye, ya me dieron ganas de estudiar medicina, pues. Yo no sé qué estoy haciendo aquí. 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
0: Aquí ya están los. Ya. De la emoción.
1: Tengo una nueva alumna, así es.
0: De la emoción se está estrellando aquí. Vámonos mejor con

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0: no se me paniquee, pues, chula.
1: No se me paniquee,
0: tranquila. Mira, nada más pasó a saludarte, no te va a morder.
1: No, o sea. No, es que diles dónde estoy sentada en este momento. No, ¿tú crees que eso? No, bueno, compadre.
0: Ahorita voy a disfrutar de la ventaja de no ser el que tenga los controles técnicos, banda.
1: Voy a estar yo, así que cualquier cosa es sobre mí, oigan, así.
0: Si escuchan un reguero es porque aquí Mister está aprendiendo, ¿sí? Tengan paciencia.
1: Así es. Oye, pero ¿qué crees? Ya le vamos a dar continuidad, ¿no? Terminar ya con los horóscopos.
0: Vamos, pero te voy a presentar cómo se merece. Señoras y señores, llegó el momento de irnos a conocer tu futuro en Madame Girafus con los horóscopos a tu derecha. Los horóscopos a tu derecha. A tu otra derecha, mi amor. Arriba. Abajo.
1: Ya lo vi. Ok, vámonos con Madame Girafus.
0: Sí, por favor.

Seguimos con los horóscopos. Es el turno de Libra. Podrías encontrarte entre dos opciones y no saber por cuál decidirte. Escucha menos las opciones externas y presta más atención a lo que tú realmente quieres. Consejo: si algo te roba la paz constantemente, quizás ya tienes la respuesta. Escorpio, día de intuición fuerte. Vas a notar detalles que otros pasan por alto y podrías descubrir una verdad que necesitabas conocer. Consejo, confía en tu intuición, pero evita sacar conclusiones sin tener todos los hechos. Sagitario, el día de hoy necesitas movimiento, diversión y algo que rompa con la rutina. Una invitación inesperada podría alegrarte bastante el día. Consejo, atrévete a hacer algo diferente. Una pequeña aventura puede cambiarte el ánimo.

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0: Oigan, si ustedes supieran cómo está el Puma, yo creo que está más nervioso que yo, pensando que no la vaya a regar.
1: No, te apures.
0: Eres buen maestro.
1: Mi pequeña gran saltamontes. Me han preguntado, oye, ¿y la jirafa es bajita o es alta? Digo, ¿qué cosa? Si esa la mujer chiquitita. me llega el pelo, casi está de mi vuelo. Le digo, ¿qué? De verdad, se los juro. Pero bueno, no te apures.
0: Te quiero preguntar algo. Ahorita nos vamos a ir con música o con corte comercial.
1: Vamos a ir con música.
0: Ok, perfecto.
1: Con música, tú tranquilo.
0: Bueno, y luego, ¿qué más? Oye.
1: No, pues vamos a checar los saludos de la banda. Vamos a darle saludos a los
0: sagrados, a los sagrados mensajes. Muchísimas
1: ahí
0: gracias.
1: Ahí también puedes verla,
0: Ahorita no le movemos. Acá con la tablet. Oigan, recuerden que el número de cabina 962-625-2767 es para que te comuniques, para que nos des, mira, una llamadita ahorita. ¿Sí? Queremos los buenos días. Marca en este momento. Sí, claro. Marquen en este momento para darle su beso bien tronado. Hombre, mujer, niño, grande, adulto. Lo que caiga. Queremos unos buenos días para el Puma y otros buenos días para la jirafa. Así que ya tienes el número.
1: Hey, raza, ahí está la jirafita. ¿Quiere escucharlos de una vez? A ver, ¿quién es el valiente o la valiente que se va a poner en contacto ahorita? Ahorita que estamos en el cotorreo, al aire, la llamadita que salga al aire. Pero bueno, antes de eso, dice Alejandro Báez, primero que pague con el karma. A ver, yo me equivoqué. Ajá. Yo por eso primero pagué con el karma. Ajá. Ahorita le estoy cobrando las que me debe, dice.
0: Ay, pues,
1: uy, Maggie Dian dice que era Libra. Ya le mandamos la imagen de qué personaje de Toy Story de la nueva película es. María Guadalupe también, ya le mandamos que ella es Capricornio. Feliz día, nos dice Wendy. Gracias por lo de la tablet, o sea que ella es el personaje de la tablet. Mi queridísimo Come Croquetas del Chilango, ya te la zapa, que te la cuecha, maco del mal. A ver, ahí es ese.
0: A ver, vamos a escucharlo, tú me dices.
1: 3, 2, 1, venga, ahí va.
2: Ay, es una prenda tuya, híjole, no sé si se puede decir al aire.
1: Échale.
2: Imagínate la jirafita My Love.
1: Este hace como de croquetas.
0: Ahora, imagínate la jirafita. Ay, yo no entendí nada.
1: Yo
0: aquí se cobra hasta por imaginar.
1: Yo no voy a decirlo. Dice, a ver, Panchita López nos manda lo de la noticia, de lo que sucedió en otro, lamentable, la verdad, pero.
0: De Colombia.
1: Sí, lo que sucedió allá. Pero que tengamos un buen día. Dice, gracias, amigo Pancho López. Ahí está, dice Ilse, me falta conseguir lo que quiero, dice, porque aquí en eso estás, comadre,
0: tú no sabes si el día de mañana lo consigues.
1: Es que no se ponen las pilas también, o sea, ¿cómo? No va a llegar solito, tienen que salir a buscarlo. Falta este audio, dice, a ver, ¿cuál otro? Había otro audio.
0: A ver, vamos a escucharlo.
1: Va, échale al audio. 3, 2, 1, ahí va.
2: ¡Qué vale, chamacos!
1: Ah, cierto.
2: Ya llegué, no estaba morido ni andaba de parranda. Estaba yo desayunando en mi casa. Saludos, jirafita. Chiquita, my love, bebé, I love you. Luz de mis días, alegría de mis mañanas.
0: Todo eso.
2: I love you, chiquita.
0: Sí. Oye.
2: Come croquetas del Puma.
1: ¿De dónde la ves, chiquita, tu compañera?
2: ¿Qué hacer? Comenten.
1: No, pues ya estamos ahí. ¿Cuál es tu prenda favorita? Se vale decir si es chonino, si es una ropa completa, no sé, cualquier cosa.
0: Oye, sí, pero ¿qué crees? Ya nos vamos a ir con música, ¿sale? Así que vámonos. ¿Qué te parece con esto que se titula ¿Qué mal te ves sin mí? ¿De quién, compare?
1: Puro Grupo Firme, ¡woo! Con Hernán Sepúlveda. Vámonos. Y aquí suena la que buena.

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19: Ya estamos de regreso, 11 de la mañana con 42 minutos. Oye, rápidamente, ¿qué están diciendo los mensajes? ¿Qué dice el público en este momento?
20: Bueno, padrinazo, como dijo Antonio Aguilar, Diosito, si borracho te ofendí, en la cruda me sale me sale debiendo, dice, ok, salud para los dos, o sea, para ti y para mí. Lo que dejan con aroma, dice, mi prenda favorita, este va.
19: La blusa, compadrito.
20: No, pues está bien. Anita Cigarroa, pues se arrepintió, o sea, como nos mandó mensaje, pero ya lo borró. Dani Ramos dice que ella es cáncer. ¿Cuál sería?
19: Ahorita se lo mandamos.
20: Ahorita se lo vamos a mandar. Gracias. Reina, saludos, saludotes para todo el mundo. Y ahora sí, nos vamos a ir con otra rolona que a su está servidora.
19: Está fuerte. Tiene buena historia esa canción.
20: ¿Por qué dices?
19: Porque la escribieron en un momento muy polémico. Salió con Kimberly Loaiza y Juan de Dios Pantoja. Por el vago mundo de las redes sociales.
20: Ok.
19: ¿La quieres presentar? Preséntala, compadre.
20: Claro que sí, nos vamos con Fuerza Régida. Esto es Todos Nos Chipean. Son las 11:43 y aquí suena
19: La Que Buena.

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Ya estamos de regreso y con lo último de los horóscopos. Vámonos rápidamente con Capricornio. Capricornio, el trabajo y las responsabilidades estarán muy presentes, pero también puede llegar reconocimiento por algo que has estado haciendo muy bien. Consejo, no minimices tus logros. También mereces reconocer todo lo que has conseguido. Acuario, tu creatividad estará encendida y podrás tener una idea que vale la pena desarrollar. No la descartes por pensar que no es el momento. Consejo, anota esa idea y comienza, aunque sea con un pequeño paso. Piscis, un día para escuchar al corazón, pero sin olvidarte de los pies en la tierra. En el amor podrían aparecer emociones que creías superadas. Consejo, no confundas extrañar a alguien con necesitar que vuelva a tu vida.

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1: Correcto, ya estamos de regreso, mi queridísima buena, mi queridísima jirafa, llegó el momento.
2: ¿El momento de qué? No, ya no me quiero ir. Ya te dije, 2 horas más, nos vamos a quedar aquí.
1: Yo sé, pero, ¿cómo te explico que ya nos están soplando la nuca?
2: Sí, tienes razón, ya nos vamos, oigan, gracias por estar con nosotros, gracias por todos los mensajes, gracias por la llamada que no me llegó, mentirosos, ven cómo son, por eso no creo en los hombres, por eso no les confío nada, por eso no les confío mi vida y no me subo con ustedes en el TX, porque miren, si no cumplen con una llamadita, nada más imagínate, no.
1: Ya te dije, pero no, bueno,
2: no, está. Mira, yo que traía los regalos, tú. Ya no voy a darles nada.
1: Y mi sticker dice, soy Acuario. No te lo mandaron.
2: Oigan, ahorita les mandamos los mensajitos a las personas que faltan, ahí que están pidiendo su signo. Ahí se los
1: Acuario, tú eres Forky. Dani, tú eres el Forky.
2: basura, eres basura.
1: Ok, pues ahí está.
2: Nos pasamos a retirar, compadre.
1: Pasamos a la retirada, una vez más, como lo dijo Jirafita, es el adiós, ¿no?
2: ¿Cuál es?
1: Ahí está.
2: El
1: 8,
2: 1, 2, 3.
1: Ahí está.
2: Qué
1: buena música, bueno.
2: ¡Yuhu! ¡Aló! ¡Aló!
1: No era con nosotros. Todavía falta el show de los animales. Todavía no comienza. Denle chance.
2: Unos minutitos más y ya van a estar aquí con ustedes.
1: Claro,
2: ya. Pero por lo pronto nos vemos más al ratito en Qué Buena Música con mi amigo el Puma. Luego, posteriormente, Trépale a las Norteñas conmigo. Y luego, otra vez en La Bola de Gaznate.
1: Así que vamos a estar.
2: Excelente programación. Nos vemos. Chau.
1: Sí, hasta entonces, muchachos. El show de los animales ya viene.
2: Se quedan con ellos. Bye.

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0: póngase a chambear, dije, don, ya. Porque ya hay mucha flojera.
1: Delen, por favor, delen ya. Oigan, estamos arrancando el show. Gracias por acompañarnos una vez más. Feliz inicio de semana. Espero que la estén pasando súper bien. Chécate la fecha, día de 10.
0: Oye, sí, ustedes sufren las molestias que estas obras le causan, pero no es culpa de nosotros.
1: Si está tapada la 17. Imagínate.
0: Y también la 11 Oriente está cerrada.
1: Tamales, o sea.
0: También la 11 Poniente, ya la mera subida, fíjate, del mercado está cerrada.
1: Una disculpita, pero ya saben, ya se la saben.
0: Estamos bienvenidos. Estamos en obra, muchachos. Así que bienvenidos al show de los animales. Para la banda que se preocupa, que qué pasó con nosotros.
1: Aquí estamos. ¿De una sola pieza?
0: De cuerpo presente.
2: ¿Qué?
1: Oigan, atención, vamos comenzando con info para ustedes. 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
0: Miren, para los locales, más conocida como la Bajada Pérez Herrera.

0: No hay pierde ahí. Ya saben dónde está ese show, muchachos.
1: Sí, claro, para que chequen. 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

0: Perfecto. 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
1: Oye, vas pero en...
0: chinga.
1: 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Recuerde, el hashtag dijo aquel, yo quiero pollo brujo.
0: Y espero que no haya colgado la persona. Bueno.
2: Oye. Quiero pollo brujo.
0: Ay, Dios mío, sálvame siempre.
1: Lunes ya empezamos con cosas.
0: Volvamos entonces, mi queridísimo Eduardo, con el pollo brujo. ¿Listo?
1: Sí,

0: Ya, Eduardo, ya no llames, ya, papito, ya.
1: Ya estamos más en el intro que en otra cosa.
0: Ya, Eduardo.
1: Ay, no puede
0: está
1: ser.
0: Como aquel, ya, está como aquel meme. Ya, güey, ya, sí. Ya.
1: Ya déjalo.
0: Ya viste el meme, güey, ya. Así estamos nosotros. Ya, güey, ya.
1: Mira, hijito, mejor ve y cómprate un pollito, mira.
0: Sí.
1: Con unas papas rellenas. Uy, qué rico.
0: No es a la fuerza, ¿eh?
1: Sí, papas rellenas.
0: Quien quiera y quien puede que lo haga bien.
1: Oiga, ¿eh? El puerquito está esperando por sus monedas. Sepa el reto, mira. Ya tiene, ya pesa.
0: Ya
1: mira.
0: Pesa. Pero ahorita hablamos del puerquito.
1: Ok.
0: Bueno.
2: Yo quiero pollo brujo.
0: Órale, ¿cómo te llamas?
2: José.
0: José, ¿de dónde?
2: De Colombia Centro.
0: Mucha hambre, poca hambre, muerto de hambre.
2: Muerto.

0: Adiós.
1: Tiki, tiki, tiki. Ah. ¿Quién era el Pedro José, tú?
0: Pues quién sabe.
1: ¿Qué será, eh?
0: ¿Quién sabe, pero
1: cuando
0: lo hizo
1: re mal? Cuando le conviene dice Pedro y cuando no le conviene dice José.
0: Sí, ¿verdad?
1: Sí.
0: Ahorita, pero ahorita, si ganaba o si gana, bueno, pues vamos a checar.
1: Ya me los caché.
0: Mira, ya los tenemos bien, pero bien cachados.
1: Sí.
0: ¿Aló?
2: Yo quiero otro.
1: Otro.
0: Atiéndelo.
1: No, no. Mira, hasta todos tienen más.
0: Ay, ay, ese.
1: Ay. ¿Le va a pagar la infección, no?
0: Ahora sí. Eduardo, ya hijito.
1: Sí, ya.
0: Por
1: ya,
0: favor, wey. Contrólate.
1: ¿Cómo es? Ya, güey.
0: Ya, güey, ya. Vamos, siguiente llamada, ocurre en el número.
1: Échemelo, 962-625-2767, pero con ganas, muchachos, con ánimo de lunes, no anden ahí con... No, no, o sea...
0: Oye, el Pedro José ya, mira, ya te dijo, ya te contestó.
1: ¿Qué? No
0: el,
1: es él.
0: El venezolano dice, nah, yo no les he llamado aún. Le estoy dando chance a que otra persona gane. No, y ya no te voy a dejar ganar, dije. Ya no. Una vez me viste la cara. Dos veces ya no.
1: Oye.
0: Pedro José. Una vez caí en tus caricias. Ya dos veces ya no.
1: No, ya. Tus falsas promesas.
0: Sí, no, ya no. Pedro José, ni creas que vas a volver a ganar, hijito. Ya no.
1: Las flores ya se marchitaron.
0: Una vez creí en tus mentiras. Ya dos, ya no. Me quedé esperando el Adidas número 7.
1: Ay.
0: Sí, no, no, ya no se pudo. Gracias, Pedro José.
1: Que pachuca, 962-625-2767.
0: Le voy a mandar su chúpalo, espérate. De una vez para que vea. Bueno, vamos, siguiente llamada. Aló, aló.
1: Venga.
0: Aló.
3: Es que era un brujo.
0: A ver, Eduardo.
1: Ya, hijito.
0: Eduardo.
3: No, no soy Eduardo.
0: ¿Quién eres, pues?
1: Ay, mi bilis.
3: Diego.
0: Otro también, Diego mío. Bien. A ver, Diego Eduardo Maradona. ¿De dónde las marcas, Diego Eduardo? ¿Dónde? Ay, pero es que no tienes buena llamada, este Diego Eduardo Antonio.
1: Tiene el mismo mal que el Eduardo.
0: De la misma pata cojean los dos. Consigue señal y me marca, ¿sale? Porque no tengo señal contigo. Se corta mucho.
1: ¿Por qué son así, digo yo?
0: No, es que se corta mucho y no puedo.
1: No hagan enojar al pandita que de por sí no tiene.
0: De por sí que entré tarde el día de hoy. De por sí.
1: Ya te lo, mándaselo al Eduardo.
0: Te lo voy a mandar. Ya, no, wey. Al Diego Eduardo Maradona. Ya, güey, ya, güey, ya. Bien, pues, Coqui está en todo menos en donde debe de estar.
1: Coqui, te estamos esperando para que hagas el pollo, hombre.
0: Vamos, muchachos, que voy contra el reloj el día de hoy. Sí, miren, chinga, voy. Hoy sí voy chancleteando.
1: Voy como embajada y sin freno.
0: Aló. Ay, no, es que no se va a poder. No, no, no, la verdad no se va a poder. Diego Armando.
1: Ya, mira, ya.
0: Diego Armando, no sé cómo te llames. No se va a poder, hijito, en serio. Búscate señal y
1: sí,
0: con gusto, ¿eh?
1: Sí.
0: Porque no se oye. Y la gente, el público está de testigo que no sí. se oye. Está distorsionada.
1: Ahora sí que no somos nosotros.
0: No, la verdad que no. Y para tener una llamada así, ¿para qué? No puedo sacarla al aire. Porque no te oyes tú ni me dejas oír a mí. O sea, ni picho ni cacho ni dejas batear. Siguiente, a ver si ahora sí.
1: A ver.
0: A ver si ahora sí. ¿Aló?
4: Yo quiero pollo.
0: Ay, pero bájala, ahora bájala al radio. A ver, ¿cómo te llamas?
4: José Francisco.
0: José Francisco, pero bájale al radio, José Francisco.
1: Sí,
0: y quítale el altavoz.
1: Mira, bájale al radio
0: sí.
1: un poquito, déjale nomás para que escuche.
0: Sí, hombre, de veras.
1: Quítale el altavoz.
0: Porón, ni quería yo entrar al aire ya. Ya no. A ver.
1: Ay.
0: ¿Vas a querer o se lo echo al perro?
4: Sí, voy a querer.
0: Bueno, mucha hambre, poca hambre, muerto de hambre.
4: Muerto de hambre.
0: Órale, pues.

0: Ya tragaste saliva.
1: No, y va como a 30 kilómetros por hora.
0: Sí, no,
1: y es tragó, más o menos 60.
0: Tragó saliva, mucha saliva. Mucha saliva, poca saliva.
1: Iba lentón.
0: Sí, hombre,
1: un poquito más de velocidad, un tantito más.
0: Pero le di chance, quise yo que se compusiera en el camino. Ya, pandita, tú dale, aunque sean 5 minutos, ya sabes, Luis Alberto, gracias. Ya van a ser las 2, mejor ni hubieran llegado a trabajar.
1: ¿Cómo?
0: Mejor
1: una dota. Pues a ver, que... ¿quién te está reclamando?
0: Jorge Miguel Santiago, el bocón este. ¿Qué tal, mis queridos animalitos? ¿Dónde andan, pues? Aquí andamos, unidad 008, anda un poco malo la garganta, andamos trabajando. Órale, pues.
1: Ay, mi muchachito.
0: Oye, la pausa, regresa al show.
1: Ya, espérate.
0: Ya.
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0: y al pollo en el show de los animales.
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0: Perfecto, llegó el momento de jugar Basta Radio 2.0. 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
1: 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Y recuerde, cuando conteste la llamada, tiene que decir, yo quiero la lonchera G.I.D.
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0: Perfecto, y ahora sí, ya estamos listos y preparados. Pollo, necesito tu contrincante para jugar el día de hoy, llevarse la lonchera.
1: Así es, para que nos marquen 962-625-2767. Muchachos, ya saben qué es el Basta 2.0. Una pregunta y nos vamos con el abecedario. Iniciamos con la A, la B, la C y así nos vamos, muchachos.
0: Claro que sí, vamos.
1: La que buena.
3: Yo quiero la lonchera C y D.
1: ¿Quién habla?
3: El Dianjockey.
1: Solito el cereal. ¿Qué no, el Dianjockey ya ganó tú?
4: No, en la lonchera no. ¿Lonchera no, Adrián? ¿O
1: ya ganaste?
3: No.
1: ¿Qué te ganaste, Dianjockey?
3: Manche, Coco. No, ya, me gané.
1: Aquí tenemos la lista de ganadores, ¿eh? No, pues, sé honesto. ¿Qué has ganado? A ver.
3: Unos boletos y el pollo.
4: Pero ya tiene rato, ¿no, Dian?
3: No, ya tiene como un año.
4: Tampoco mientas.
1: Ese se tira al suelo para que uno lo levante. Sí, fíjate.
4: No. Bueno, vamos, Dian Yoki, vamos con el Basta Radio. ¿Alguna duda o comentario? Porque vamos comenzando.
3: Bueno.
4: ¿Ninguna?
3: Ninguna.
4: Bueno, vamos comenzando. Minuto 30 en cronómetro.
1: ¡Ay!
4: Por favor, minuto 30 en tu cronómetro. Cronómetro pichurriento que tienes tú allí. Vamos entonces, minuto 30. Primero siempre tú y luego tú, mi queridísimo Dianjockey, ¿entendido?
3: Entendido.
4: Vamos comenzando, cuando yo termino la pregunta empieza el tiempo y el día de hoy Basta Radio se trata de mencionen plantas y flores.
1: Ya valió.
4: Hola, Dian.
3: Argentina.
4: Correcto.
1: Ya empezamos.
4: Plantas y flores.
1: Pues un almendro.
4: Almendro.
3: Con la B.
4: Bugambilia.
1: Verbena.
4: Correcto. Con la C.
3: La C.
4: Toma tu berenjena.
3: No, la C sería que.
4: Con la C, con la C.
3: Un cactus.
4: ¿Un qué?
3: Un cactus.
4: Un cactus.
1: Cilantro.
4: Correcto. Con la D.
3: Una D.
4: Vamos bien.
3: Una D. ¿Una Dalila? No.
4: ¿Una qué?
3: ¿Existen las Dalilas?
1: No. No, es que... tu cabeza.
4: A ver, a ver. Tú chingate el tiempo, no hay problema.
3: Con la D.
4: Con la D de Dianjockey.
5: ¿Qué?
3: Ay, otra.
4: Ya está saliendo. Andas, Dalia.
3: Dalia.
1: Un durazno.
4: No.
1: Árbol de durazno, ¿cómo no?
4: Plantas y flores.
1: Pues es una planta.
4: Bueno, todo vale. Con la E.
1: Con la E.
4: Nos brincamos a la E, Dian.
3: Espinacia.
4: ¿Cómo? Con espinaca. ¿Cómo? ¡Ay, Dios mío!
1: ¿Qué?
4: ¡Viento!
1: ¿Cómo? ¿Sí pasó?
4: Sí.
1: No, pero dijo espinaquia.
4: Te pasé el durazno, que no fue la espinaquia.
1: ¿Qué dijiste entonces?
4: Espinaquia, dijo, espinaquia. ¿Qué es espinaca? Una planta, pues.
1: ¿Elote?
4: elote.
1: Sí, claro, ¿cómo no?
4: Se acabó el tiempo. Se acabó el tiempo. Ay, ya. Tú y tu espinaquia valieron. Esa espinaquia no era.
1: ¿Qué no era espinilla?
3: Pero si hay.
4: Dile a tu compañera que está al lado que ella no está jugando, ¿eh?
1: Bueno. Para empezar,
4: si vas a reclamar tú.
3: El durazno.
4: ¿Y la espinaquia? ¿Y la espinaquia qué me dices? A ver, ¿qué me dices de la espinaquia?
1: Ay, y luego la Dalila.
4: A ver, Dian, yo que aquí el productor soy yo. Por favor. Si le valía el durazno y yo la espinaquia, que no vas a valer.
3: El señor productor, que juega a los 40.
4: Ya, ya. Aquí no.
1: No, y a otra marca. A ver.
4: No, ya, vete, ya. Ya. Pensaba yo darte el regalo, pero no te lo voy a. Me estaba convenciendo. Oye. Con su espinaquia.
1: No le rasquen al pandito.
4: No, hombre, ahora que. Me iba a convencer tu espinaquia.
1: ¿Qué?
4: Pero no me convenció al final. Además, ¿para qué se mete tu parejota? Esa parejota debe estar chitón, se cierra. Oye, su portón, sí, miren.
1: Sí, alégale.
4: Ahí anda la parejota, yo tengo otros datos. Ay. No, hombre, ya estaba reclamando. Que busquen Google, dice la otra. Ay, no. Espinaquia no existe.
1: No.
4: Él dijo espinaquia.
1: Espinaquia.
4: Ya después dijo, no. Ay. Y después dijo, no, al coco, no. No. Ay, Dian, valiste. Ay, cheto. Muchacha.
1: ¿Qué haríamos en estos momentos de la vida?
4: Pero Dian, te quedaste con las ganas de tu lonchera. 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
4: Vamos y regresamos al show
1: de los animales.
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0: Y lo prometido es deuda. Vamos en chinguiza con todas las secciones. Porque desguardo no alcanza el tiempo.
1: Mira, ya mejor le voy a echar las monedas porque ni tiempo va a dar. Mira, una.
0: A ver, échale ahí.
1: Ahí está. Dos.
0: Bueno, resulta que atínale al puerco nuestra sección que ya arrancó. Le voy a echar.
1: Mira, aquí está, aquí va otra.
0: Ahí están los donativos.
1: Ahí están los donativos que van llegando aquí a la cabina. Mira, ahí va. Estamos llenando el puerquito.
0: Aló.
2: Pero,
0: hey, ¿quién habla?
2: Dino.
0: ¿Qué pasó, Dino? ¿Listo para engordarlo?
2: Allá estamos listote.
0: Eso, ¿preparado?
1: ¿No le vas a entrar al reto del puerco?
0: ¿Qué pasó, pues?
2: Sí, mañana le llevo una.
1: Así le dijeron a aquella y salió con tres chamacos.
0: Fíjate, nada. ¿Preparado, Dino?
2: Dale.
0: En 3, 2, 1 te suelto el pavo.

0: mañana, ¿no?
1: Clasificado el Dino, su siguiente seguita en la frente. Vas bien, Dino, llevas buen ritmo, ¿eh?
2: Oye, sí, el Dino va invicto, fíjate. El Dino va muy bien.
1: ¿Será mucha hambre para el Dino?
2: Ah, sí.
3: Y no es cuento.
1: Hola, pues, Dino, gracias.
3: Dale, bendiciones.
2: Ay. ¿Qué esperamos tus moneditas, Dino?
1: Pura lengua es el Dino. Que dice que el bien Yoki quiere su, fíjate nada más.
2: A ver, ¿qué dice la plebe? A ver.
1: La querida, ¿qué dice?
2: ¿Cómo?
4: El bien Yoki quiere su lonchera para traer su desayuno.
1: ¿Cómo? ¿Estará tan bueno, le dije?
2: ¿Qué? Que participe mañana.
1: El bien, sí, dijo, ¿cómo dijo? Espinaquias.
2: Espinaquias.
1: ¿Cómo va a ganar si dijo espinaquias? Ay, el bien Yoki, qué bárbaro. ¡Qué bárbaro! ¡Vamos, siguiente! Pavo.
2: ¿Qué pasó? ¿Nadie más? Pavo. ¿Cómo? ¿No el que pavo querían show? Pues ahí está.
1: Bueno, en lo que entra la llamada, vamos a poner en contexto. Recuerden que desde hace... ¿cuántos
2: hace
1: días?
2: Hace dos días.
1: Se comenzó un reto de atienda al puerco, es decir, que tenemos un puerquito tipo alcancía.
2: Oye, sí.
1: Aquí en cabina, mira, muy bonito.
2: Ya va llenando tú, mira.
1: ¿Ya pesa?
2: Sí, ya, mira.
1: A ver, deja palparlo.
2: A ver, mira.
1: Ah, ya casi.
2: Bueno, ya resulta que tanteando, ¿no? Más o menos, ¿cuánto?
1: Sí, resulta que hoy de la plebe de la calle nadie ha traído donativo.
2: Puros de aquí de la...
1: Solo de aquí la radio ya le entraron al
2: sí, al nuestra secre ya le puso sus monedas. Bueno, Doña Lili ya le puso, ¿eh? La vamos a anotar a Doña Lili.
1: Sí, la anotamos. Resulta que este porquito se va a llenar con esas monitas de 50 centavos, las platitas, ¿verdad?
2: Y mi compadre Javier López, que nos trajo ya unas monedas el primer día, él fue el padrino oficial. Uh-huh. Está sellado y además él es el único que ha visto el tamaño del porquito.
1: Así es.
2: Así que si no viene nadie más,
1: no, pues
2: y si lo llenamos, el Javi se lo va a llevar.
1: No, pero si le atina.
2: Sí, pero sí, es el único participante.
1: Por eso, pero si le atina, ¿cuántas monedas hay?
2: Pero ya tiene contrincante con doña Lili, ¿verdad? Doña Lili ya le entró.
1: Pero van a venir a ver y van a calcular cuántas monedas le entran. No pesos, número de monedas.
2: ¿Cómo cuántas le tanteas que lleva aquí, Pandita?
1: No digo, porque si no voy a... Sí, no...
2: Sí, pero de las monedas de 50 centavos de esas de platita que nadie quiere y que todo mundo tira...
1: Mira,
2: y
1: dice,
2: el que le atine a la cantidad de monedas, exacta, no a la cantidad en pesos.
1: Cinco quedamos, monedas, acordamos que son cinco el margen.
2: Cinco menos. Cinco. El que se pase pierde.
1: Sí, el que se pase pierde.
2: Es cinco menos o el más cercano al número de monedas. Ese se va a llevar el puerquito lleno de monedas. Así y hay es que le vea cuánto le rinde, ¿no?
1: Ey.
2: Sí.
1: Bueno, dice el dinosaurio, dos pesos van a donar.
2: Pues no importa.
1: Pobre. Pobre, vas a quedar.
2: Participan desde una moneda hasta las que quieran, ¿eh? Así bueno, que con que traigan
1: que
2: una.
1: Le, pero que le atine.
2: Pero también no sean, dijo aquel, mendigos que vayan a traer una, porque no. O sea, por lo menos unos cinco pesos, sí, o sea, también no entrenle con así.
1: No chinguen tampoco. A ver, ¿qué dice? ¿Qué dice el Dino?
3: Pues lo que llevo juntado, pues lo
1: ah,
3: que
1: bueno. ¿Junta más?
2: Bueno, te damos otros cinco.
1: Todavía tienes mucho tiempo para juntar más. Junta unos 100 pesos.
2: Cambia unos 10 pesos, Dino. Tampoco le digo. No hay que ser muy sabio, ¿no?
1: Chingado, Dino.
2: Pues si unos 5 pesos cambia por ahí en la tienda, ya lo traes.
1: Dice el Coqui, no sean pránganos. Igual tú estás igual si no has traído nada.
2: El Coqui no ha venido, ¿eh?
1: Un muerto de hambre. Todo el tiempo pidiendo pavo.
4: Ay.
1: Y pollo. Todo.
2: Pues mi compadre Javi fue el primero que trajo sus monedas y doña Lili que ya trajo hoy yo traje otra vez. Yo no voy a participar, ¿eh? No, yo no, nada más no le estoy ayudando a llenarlo.
1: Sí, claro.
2: Que ya se lo había prometido el sábado que yo tenía
1: yo
2: por ahí.
1: Tengo un chingo de moneditas, sí, me lo voy a traer, ¿eh?
2: Entonces hoy traje más, yo puse las primeras 10, hoy traje más.
1: Ajá.
2: No voy a decir cuántas porque, pero traje más.
1: Participan todos menos el chilango.
2: ¿Cómo el agazapado?
1: Ahí se asoma, mira.
2: ¿Qué dijo?
1: Ahí se está asomando de agazapado. Vuelve el perro arrepentido.
2: ¿Qué? Fíjate, me lo imagino al chilango así como la foto de Juan Gabriel que se hizo viral con la palmera que está así asomando.
1: Y sí, se parece. Sí, porque cómo vas a creer, ¿no?
2: Hay que pedirle una allá arriba que le hagan su...
1: Mira, le voy a dedicar esa.
4: Vuelve el perro arrepentido. Con sus miradas tan tiernas.
2: Bueno, pero si nos trae monedas, Pandita, partido, ¿lo aceptamos o no?
1: ¿Cómo?
2: Si nos trae monedas de 50 centavos.
1: ¿Quién?
2: El
1: no. No.
2: No, tampoco.
1: Aquí conmigo no tiene cabida. Aquí conmigo se la perestroika. Aquí no.
2: Bueno, y recuerden que el reto del puerquito es solamente en el show de los animales.
1: Solamente.
2: No vengan en otro lado porque le van a decir.
1: Los demás van a decir no saben nada.
2: Le van a decir fuchi.
1: No participan, no me voy a dejar corromper.
2: Sí. Tiene que ser en el horario del show para los que traigan sus moneditas. Si andan cerca, si andan por aquí, cáiganle con sus moneditas.
1: ¿Verdad?
2: Sí.
1: Bueno, ya está. Para mí que ustedes quieren juntar para completar para lo del sueldo que ya les llega. Uy, gano más que tú, Jorge.
2: Recuerden que es un reto, muchachos. No es ni donativo, estamos pidiendo dinero, ni nada. Es un juego aquí del show de los animales. Así que bueno, no empiecen con cosas.
1: Llenen el puerco, puerco, puerco. Hay que llenar el puerquito, atiéndale al puerco.
2: Sí.
1: Es decir, que le van a atinar cuántas monedas tiene el puerco. Y recuerden que el margen son 5, ya quedamos.
2: Sí, menos 5.
1: Es decir, se pasan, si con una que se pasen ya valieron. Ya valieron, ¿eh?
2: Sí.
1: Una que se pueden quedar 5 antes, sí. Pero 5 después naranjas.
2: Tiene abusados, que ser antes.
1: Oye, pero ¿qué pasó con el pavo? Pues,
2: nadie.
1: El pavo.
2: No que querían show y que no sé
1: el
2: qué.
1: El pavo, muchachos, ahí está el pavo esperando.
2: Que por qué se oían cosas raras al aire.
1: Cosas raras, que nada, no. Raros ellos.
2: Ahí te están marcando ya, mira.
1: Ay. Pero al privado.
2: Oye, solo mi compadre Dino lleva el récord, ¿no?, del pavo.
1: Ey.
2: El Coqui ya quedó fuera.
1: El Coqui ya está valiendo. No. Anda valiendo.
2: Oye, mi compadre Hilario de Piji también marcó.
1: También anda valiendo. No, estos creen que por sus lindas caras.
2: No, muchachos.
1: Yo siempre he dicho que todos ellos piensan, ay, porque estoy guapo, yo me van a pasar.
2: Uy,
1: no, ¿dónde vas a creer? No.
2: ¿Cuánta guapura?
1: Si ni al día en Yoki Day hemos pasado.
2: ¿Cómo? Oye, pero la apoya su...
1: Es que es el más guapo de la corporación. Me han contado. Bueno.
3: Ya me invocaron.
2: Fíjate el diablo.
3: Estoy hablando,
2: pollodrilas. Oye, ¿tus moneditas para cuándo?
3: Puras de 50 y de peso.
2: No, puras de 50 pesos no. 50 centavos porque 50 el puerquito es, no es gato. Uy, un gran puerco.
3: Uy, ¿por qué voy a pasar?
1: Por eso, bueno. Pero cuando haya show, mientras no pase.
2: Sí. Bueno, acuérdate que es reto de atiéndale al puerco,
3: Perfecto.
1: Bueno, vale, vamos con el pavo. 3, 2, 1, te lo suelto.
0: ¡Llegó el pavo!
1: Gracias, adiós. Pon tu teléfono.
2: Y acuérdate que monedas de a peso no.
1: Chinga hombre que no compone su teléfono.
2: Mira, ya no nos traigan las monedas. No. Mejor cómprate un celular.
1: Sí, mejor vamos a donarte. Ahora es tan bueno que te donemos. No.
2: Sí, ya no nos traigan las monedas. No, mejor ahorra para tu celular.
1: Sí, mejor ahorra para tu celular porque está bien jodido tu teléfono. Compón tu celular, hijito.
2: Sí, en este caso mejor que no nos las traigas.
1: No. Mejor tú, porque tú creo que te hace más falta a ti para comprar un teléfono. Sí, porque ya tiene días con ese teléfono así.
2: Oye, feo. Si no lo puede cambiar.
1: No, ni podrá.
2: No puede ser. ¿Qué dice la plebe tú? A mí me impresiona ahí que siguen mandando mensajes.
1: El Coqui dice, la tuya en vinagre. Bueno, por acá, bueno, sí, cómo no, Victoria, muchas gracias, Victoria. Gracias, Vicky, por estar escuchando ahí en la Sacería Orozco, bendiciones.
2: Una bien fría, fíjate.
1: Hugo López, gracias, saludos, panita, pollito, Ros Rodríguez, Rubén López, el Pedro José, calladito se quedó el Pedro José. Ya le dije sus verdades. Alondra, muchas gracias, Alondra de la Cruz. A Lunita y en Raimundo Enrique, muchas gracias. A Semoa, que andaba desesperada.
2: Ay, la Lunita.
1: Que no entrábanos, dice.
2: Aquí andamos, Semoa.
1: Saludos a Iván Chiña, dice, a ver, ¿a qué hora ya entramos, Iván? Eleazar, Rosa Irma, Mapache, toda la banda. Gracias por estar escuchando el programa.
2: Mapachón.
1: Panda Pollo, buenas tardes. Apenas los empecé a escuchar todavía. Bueno, Charlie.
2: Si entramos tarde.
1: Sí, pues ya ánimo.
2: Tarde.
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1: Perfecto, la última y nos vamos, Pollo. Hoy vamos a zapatear un poquito con la canción. Hoy el Lupillo Rivera con el Pavido Návido. Rezamos para despedirnos.

0: Perfecto, nosotros ya nos vamos, mi queridísimo Pollo, por acompañarnos también, muchas gracias.
1: Fíjate que sentí como que subimos como 40 minutos al aire.
0: Pues, no estás mal, 40.
1: Perdón.
0: ¿Cómo lo supo?
1: No, gracias al ingenierazo, qué bárbaro. Uy. No, qué cosa.
0: Ay. No, hombre, en chingas. Ya nos va. Vamos, se nos acabó el tiempo.
1: ¿Cómo, ya está el oso aquí?
0: Ya. Oh. Qué milagro. Ay.
1: No, es que esta semana sí tiene ganas de trabajar.
0: Sí, como comenzó la semana el lunes, así va.
1: Sí, verdad. Es que les ayuda el cambio de horario.
0: Qué bueno. Ya apúrate porque ya no me queda tiempo.
1: ¿Cómo ya? Bueno, ¿ya? Cuídense mucho, muchachos. Ya saben que la retransmisión a las 12. Y si no, mañana. Oye, mañana ya. Se acaba la otra. Oye, ¿cuántas temporadas llevo? Como 14. Cuídense mucho y el pandita regresa. Oye, yo también regreso hoy por la noche.
0: Oye, ¿qué pasó ya con lo de Juan Gabriel? ¿Ya está listo? Que ya lo anuncié, lo del especial.
1: Ay, mira, pues, déjame echar una pensada. Mira, oiga, pues, yo regreso por la noche a las 8 también, claro. por si es fija.
0: Va a haber un especial. Gracias. De Juangui, mi Juangui.
1: ¿Cuándo va a ser este pandita?
0: Viernes 28 de agosto.
1: Va a estar bueno.
0: Juangui bebé.
1: Juangui bebé, sí, cómo no. Ya 10 años.
0: 10 años de desvivido. Es que dice que no puedo decir morido.
1: Ah, bueno. Sí, va a estar bueno el programa para que no se lo pierdan.
0: Pero ya mañana, vamos, con más tiempito. Bye, adiós.

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2 de la tarde con 11 minutos, 2 con 11. Amigos, ¿qué tal? Muy buenas tardes. Vamos iniciando tu programa Las Movidas de la Qué Buena, emisión de lunes 10 de agosto de este 2026. Yo les doy la bienvenida a esta hora de la tarde, esperando que le estén pasando muy bien donde quiera que escuchen la Qué Buena 94.7. Es momento de sacar los pasos prohibidos. Vamos a bailar. Vamos a pasarla bien alegres estas 2 horas de aquí hasta las 4 de la tarde. Así que los invito para que se queden conmigo para disfrutar de las rolitas movidas de inicio de semana. Y ya saben, siempre los invito para que se vayan reportando a cabina. Déjame tus mensajes de WhatsApp en nuestro número 962-625-2767. Redes sociales también nos encuentras como Qué Buena Tapachula 94.7. Dale me gusta, síguenos, comparte todo el contenido que tenemos para ti en nuestras redes sociales. Y bueno, pues en un momento les voy a poner el estado de WhatsApp, la portada del programa y la pregunta de la tarde para que vayan interactuando conmigo y echemos el cotorreo. Para mientras, pues a bailar con Rolita. Esto es de puro reyes, es cumbia sensacional. 2 con 12, ya iniciamos. Son las movidas de la Qué Buena.

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1: Quiero contarle, mi hermano, un pedacito de la historia negra, de la historia nuestra, caballero. Y dice así.
2: 2:24 y seguimos con más, algo de salsa en Las Movidas de lunes. Es Joy Arroyo, se llama La Rebelión.

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1: Dos con 30 minutos y continuamos con más rolitas movidas esta tarde de lunes. Saludos para amigo Toño Velázquez. A bailar con esto de los cantantes, el venao.

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15: El primer premio en la categoría de Mejor Álbum de Música Regional Mexicana se dio en el año 2012, siendo el cantante mexicano Pepe Aguilar el primer recipiente del galardón. Con los años, esta categoría ha evolucionado para mezclarse de manera definitiva con la música tejana, por lo que a partir del 2012 se le conoce como el premio a Mejor Álbum de Música Regional Mexicana o Tejana.
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1: Yo quiero cantarle a todos. 2 de la tarde con 40 minutos, 2 con 40, ya estoy de regreso y seguimos con más rolitas en esta tarde de lunes, 10 de agosto, tarde calurosa. Por ahí ya les puse el estado de WhatsApp para que vayan interactuando conmigo y me vayan diciendo qué onda. La pregunta de la tarde dice lo siguiente: lunes caluroso, bandita bailadora, ¿con qué se refrescan hoy? Yo pues con agua pura y fresca, agua del garrafón. Eso sí, que esté fresquito, para que calme un poco el calor porque está insoportable. ¿Y ustedes con qué se refrescan? Bueno, pues vamos a leer qué dice la banda, ¿no? Saludos para el buen amigo Iván Chiñas. Dice: buenas tardes, me puedes complacer con la de Pamela Chu y Alfredo el Pulpo. Saludos, Oso. Mi estimado Iván, esa rolita no la tengo, no está disponible, pero mira, te la voy a cambiar, ya que pues quieres una rola movida chida, algo de acuerdo a lo que estás pidiendo, ahí te voy a mandar una ahorita, ¿sale? De todas formas, mira, si ustedes piden una canción y no está disponible, yo se las catafixo por otra igual o mejor. Pero de que suene una rola chida y movida, suena. Saludos para Mari, que se reporta en esta tarde. Dice por aquí Mari que se acaba de bañar, pero ya está nuevamente con el calor. Dice: ya me bañé, pero ni así me refresqué. Y con este lunes caluroso, dice que sí amerita unas frías. ¿Qué será? ¿Unas botellas de aguas frías o qué? Unas de esas que no traen azúcar, dice. Órale pues, Mari, saludos para ti, saludos para su esposo, ya andan trabajando bajo este intenso sol. Este sol de lunes. Anda con todo, el solecito. Saludos para Rubén López, que dice: reporta, dice: saludos, Osito, feliz lunes. Una de Nelson Cancela, de cómo se mata el gusano. Órale, ahorita lo buscamos. Saludos para ti, mi estimado Rubén, gracias ahí por tu mensaje. Eleazar, dice Eleazar: ¿con qué se refrescan hoy? Este lunes caluroso se refresca con agüita, dice, agüita amarga. No, es cierto, agua pura porque anda trabajando. De las aguas amargas fueron de el viernes, sábado o domingo, ¿no? Ahorita, pues ya a portarse bien. Es inicio de semana, ahorita todavía no, muchachos. Así como Maribel, dice Maribel: lunes caluroso, me refresco con agua con hielo, dice. Órale pues, muy bien Maribel, tú sí sabes. Así, deben aprender a Maribel, o a Eleazar. Pura agüita, agua pura, natural. Agua de manantial.
2: Me roba.
1: Dice Charlie: me roba. Ni Pex tocó agüita, dice.
2: Me roba.
1: Mira, agua solamente los camellos y las plantas. No es cierto, también nosotros debemos tomar agua. Muy bien, Charlie. Qué bien que nos ponen el ejemplo, hay a muchos, ¿no? Y que no andan de sonsacadores. Saludos para Benny, dice una 14, dice, bueno, dos. Para amarrar bien el turno de la tarde. A su mecha. Pero igual ya tenemos esperando agua de sandía y tamarindo en casa, dice. No, pues mejor el agua de tamarindo, ¿no? Más nutritiva. Eso sí, no le pongas azúcar para que sea más nutritiva si aprovechas las propiedades de la vitamina C. Todo lo que el tamarindo te ofrece, si le echas azúcar, ya molaste la bebida, y no solo la de tamarindo, cualquier bebida. Saludos para Aitana, que va al entrenamiento de básquet, dice. Órale pues, muy bien, buen entrenamiento por ahí, que salga todo muy bien, qué maravilla. El amigo Marco Antonio por ahí se reporta, nos manda un audio, vamos a escuchar qué dice Marquito. Por ahí nos manda algo, a ver, vamos a darle por aquí play, vamos a escuchar.
3: Buenas tardes, Josito. Bendiciones ahí en tu trabajo. Acá andamos ya en el taxi escuchándote.
1: Órale, gracias.
3: Y aquí suena la que buena. Bendiciones. Bonito lunes. ¿Será que puedes complacer con una canción?
1: A ver.
3: La cumbia del violín.
1: Órale. Ahorita la busco, mi estimado Marquito. Gracias ahí por tu audio, ¿eh? Se le agradece ahí, a los amigos. Sí, si no pueden escribir, ustedes no se preocupen, manden por ahí un audio. Ahí cuando les toque un semáforo en rojo de volada, mándenme un audio. Con mucho gusto aquí escuchamos lo que mandan. Saludos para amigo Rey León. Ahí reportándose, dice, con agua de avena y canela. Saludos, oso. Gracias, bro. Saludos para ti. Una canción, la de Mar de Emociones. Órale, pues, ahorita la ponemos. Dice Pau por ahí que se está refrescando con agua de limón sin azúcar, dice. Ay, ¿le creemos o no le creemos? Dijeran por ahí. No. ¿Será que le creemos? Yo no le creo a la Pau, ¿eh? Puro refresco embotellado, si es obviamente sin azúcar el que toma. ¿Pero qué va a ser? Agua de limón.
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1: Más dolor de riñón le va a dar.
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1: Así es, no. Cuando siente un piquetazo ya en la espalda, de volada, dice, ay, pero qué rica amaneció el agua hoy.
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1: Parece que hasta de cruda estuviera. Tengo dolor de cabeza, dice. Pues yo digo que es deshidratación. Aunque digas que no, es deshidratación. Ya sabes, tu vaso de agua, un vasote así grande, y le pones ahí unas pizcas de sal. Pero, pues bien, ¿eh? Tampoco nada de que una pizquita. Mira, los tacos les pones más sal. No es posible que al agua no le puedas poner ahí unas pizcas, así como le pones a los tacos. Así que bueno, mucho bla bla, vamos con más música. Ya sé que ya me piqué, es que ustedes me dan cuerda también. ¿Para qué me andan mandando tanto mensaje? Bueno, de eso se trata, ¿no? Vamos a bailar entonces con Paleto, la voz de la cumbia. El cangrejito.

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2: Muy buenas tardes. Esta es la información. El presidente municipal Yamil Melgar se sumó a la Jornada Nacional de Reforestación impulsada por la presidenta de México, Claudia Sheinbaum, y encabezada en Chiapas por el gobernador Eduardo Ramírez. Con la plantación simultánea de 8,000 árboles en 11 puntos del municipio, fortaleciendo las acciones para recuperar espacios naturales y construir un Tapachula más verde y sostenible. La Secretaría de Protección Civil de Chiapas alerta que prevalece el fenómeno de mar de fondo con oleaje elevado y periodos de 18 a 20 segundos generado por las corrientes de retorno en zonas costeras. Este fenómeno se extiende desde la costa de Chiapas hasta la costa de Sinaloa. Si visitas la playa, mantente atento a los avisos oficiales y respeta las indicaciones de las autoridades y evita ingresar al mar si las condiciones son adversas. En el panorama internacional, tras ocurrir un sismo de 7.4 que sacudió la mañana de este lunes al oeste de Colombia y fue percibido en Ecuador y Panamá, autoridades reportan un saldo preliminar de 70 personas fallecidas y también personas atrapadas bajo estructuras colapsadas, de acuerdo con información consultada por The Associated Press. Mientras tanto, la Secretaría de Relaciones Exteriores descarta mexicanos entre las víctimas fatales. Esta y más información en Notinúcleo, segunda emisión, informó Pamela Hernández.
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1: Tres de la tarde en punto. Vamos iniciando la segunda hora de Las Movidas. Y ahí saludos para el amigo Rey León. Vamos a bailar con Afro Sound, Mar de Emociones.

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2: Chayito Valdés, hija, y Diana Reyes estrenan Prenda del Alma. Con una interpretación llena de sensibilidad y sentimiento, ambas artistas dan nueva vida a esta entrañable composición que retrata el dolor de un amor imposible, la distancia, la resignación y la imposibilidad de arrancar del corazón a quien se ama. La intensidad de su letra, acompañada por dos voces con gran personalidad y respeto por la música tradicional mexicana, convierte esta versión en un homenaje que conecta con varias generaciones. Prenda del Alma conserva la esencia que la convirtió en un clásico, mientras ofrece una interpretación fresca y auténtica que resalta la fuerza emocional de cada verso. Es una producción pensada para quienes encuentran en la música ranchera el refugio perfecto para recordar, sentir y dedicar. Bronco vuelve a enamorar con Contigo lo supe, compuesta por Amanda Coronel, Luciano Luna y Fernando Ortiz. Contigo lo supe, una canción interpretada por René Esparza, conserva el inigualable merquetengue clásico de Bronco. La canción retrata esos sentimientos encontrados que pueden surgir en una relación donde el amor y el desamor conviven al mismo tiempo. El videoclip oficial fue grabado en Adoro Bar, ubicado en Barrio Antiguo en Monterrey, Nuevo León, bajo la producción de la productora Ketono. Junto con este lanzamiento, Bronco continúa recorriendo los escenarios con su exitosa gira El Gran Baile por Estados Unidos, donde permanecerá durante todo el mes de agosto. De regreso en México, la agrupación retomará su agenda de presentación el 5 de septiembre en el escenario GNP Seguros de Puebla, así como los días 2 y 3 de octubre en la Arena Monterrey, continuando con una gira que sigue galopando.
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2: Tres de la tarde con 10 minutos, 3:10, ya estoy de regreso, seguimos con más rolitas en esta tarde de lunes, y bueno, pues más mensajes de la banda que se reporta el día de hoy, aquí en Las Movidas, y gracias como siempre agradeciendo que ustedes sean parte de este programa. Sin sus mensajes, pues esto no es posible, esto estaría muy, muy tranquilo. Así que vamos con los siguientes mensajes entonces. El amigo Ross Rodríguez reportándose dice: ¿qué tal? Bonito inicio de semana, mi oso, con una buena jarra de agua, dice. Con cascarilla de limón, bien fría, papi, y a darle a la semana con todo. Órale, pues, mi estimado Ross, muy bien. Excelente, ¿eh? Agüita de limón para refrescarse con este calorón. Oigan, salió rima, ¿eh? Sin querer. Saludos para Itana y espero que se inviten la botana. Unas papitas, sí se antoja, ¿no? Mira, el agua de limón y unas papitas ahí. De esas que son, de las Flaming. Que traiga así chilito bien bueno. Ay, ya se me antojó. A ver, ¿quién más por acá? ¿Quién más se reporta? Alondra de la Cruz reportándose. Gracias, Alondra. Saludos, gracias por tu mensajito. Dice que se refresca el día de hoy con un agua de limón mandarina. Qué rico. Desde Mazatán, desde allá se reporta San José Los Llanos. Escuchando siempre, dice, con mi abuelito Felipe y mi hija Sofía. Quiere la canción de la metralleta, dice. Dice que te cuides mucho, que te quiere mucho, porque siempre pones las mejores canciones. Órale, pues, Alondra, gracias, saludos para tu peque, para toda tu familia, tu abuelito. Todos allá en San José Los Llanos, en Mazatán. Que siempre nos tienen en sintonía nuestros fieles radioescuchas. Así que ahí está el agüita, Qué rica se ve esa agua. Se antoja. No, sí, la limonada con unas de esas que les digo, unas papitas. O de esas botanitas, pues, enrolladas. De las que son así, de fuego, le dicen, ¿no? Que son picantes. Sale muy buena. Así que ahí está entonces. A ver, ¿quién más? ¿Quién más por acá? Andrés García, por ahí se reporta. Dice Andrés, yo con agua de tamarindo, dice. Como la canción 1, 2 y 3, tamarindo. Órale, ahorita mandaba la rolita, bro. Saludos, excelente tarde. A ver quién más. Saludos para Cari también, por ahí echándose la jumbo y un espagueti. Oye, se ve bueno el espagueti, Provechito. Provecho para toda la banda que anda ahorita ya disfrutando del almuerzo o a punto de. Provechito. Saludos para el Chilango, dice. Gemio, sí, saludos, buenas tardes. Se anda refrescando el día de hoy el Chilango, dice, con una fría y no es agua. Ya se imaginan ustedes. Órale, pues, muy bien, provechito, Pero que sea una nada más. Una pa'l calor. Sí, no, es que después se pica uno, Bueno, yo no, pero me han contado. A ver, ¿quién más? Yo no te dije papitas, dice.
3: No vayas a los bailes, mejor usa pantalones.
2: A ver, ¿de qué me hablas, Pau?
3: Todos los calmaditas, mejor baila calma.
2: Saludos para la chef, Pau. Ahí nos está escuchando. Trabajando o flojeando, ¿qué andas haciendo, Necesito que factures.
3: Me gusta que a los bailes.
2: Que salgan muchos postres hoy.
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2: A ver, Semua dice por acá, dice. La verdad que sí está este calor que arde. Y se refresca el día de hoy con agüita pura porque ningún agua quita el calor.
3: Si no bailas pegadita porque
2: todo. Solo es para los yukis, dice. Órale, pues, Emua, gracias. Excelente tarde ahí para todos.
3: Todos
2: amigo Néstor Argüello. Ahí está para que se refresquen, pero ¿qué onda? ¿De a cuánto estamos hablando? Oye, se ve muy buena, Néstor, Sí que calma este calor, la sed que uno tiene, ¿no? Unas ricas, unas chamoyadas de mango. Se ve muy bueno. Saludos Tiare y Mo dice, órale pues, gracias, Moisés. Órale, ahí está de parte del amigo Néstor Argüello por ahí reportándose, refrescándose el día de hoy con unas chamoyadas, se ven muy buenas, de manguito. Aprovechando que todavía es temporada, ¿no? Así que ahí está la banda reportándose. A ver, ¿quién más? Saludos para Rosa Irma, dice Rosa Irma, muy buen ambiente, osito, para hacer lunes. Eso es todo. Pues aquí andamos, poniéndoles el ambiente para que ustedes estén bien alegres. Para que esa comida que estén haciendo salga de rechupete. Para que si están estresados se desestresen. Si están aburridos. O si están, pues haciendo alguna actividad ahí en casa. Componiendo el carro. Lavando la ropa, haciendo aseo. Aquí los acompañamos con buena música. Hay más mensajes, ahorita le vamos a dar lectura a los que faltan. Mientras vamos a seguir avanzando porque hay que ponernos a bailar. Así que vamos con Pastor López. Se llama Las Caleñas 3 con 3. Escuchas las movidas de la Qué Buena.

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1: Tres con 20 minutos y a bailar con el jarocho de la cumbia. Este es el paso de la metralleta.

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2: Los con 25 y a bailar con Nati, la excelencia. Esto se llama Tamarindo. Son Las Movidas de la Qué Buena.

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13: Esta semana, desde la máquina del tiempo tour. Y además de tener muy buena respuesta en plataformas digitales, llega como la que buena rola el tema de Jorge Medina y Josie Cuen titulada Aprendí la lección.

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10: El primer premio en la categoría de Mejor Álbum de Música Regional Mexicana se dio en el año 2012, siendo el cantante mexicano Pepe Aguilar el primer recipiente del galardón. Con los años, esta categoría ha evolucionado para mezclarse de manera definitiva con la música tejana, por lo que a partir del 2012 se le conoce como el premio a Mejor Álbum de Música Regional Mexicana o Tejana.
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1: 3 de la tarde con 41 minutos, 3:41, ya estoy de regreso. Seguimos con más rolitas en esta tarde calurosa de lunes 10 de agosto. Y bueno, pues vamos entonces con más mensajes, ¿eh? Saludos para María Elena, que se reporta desde Mazatlán. Dice María Elena, lunes caluroso, ¿con qué se refrescan hoy? Dice, yo con una agüita de piña colada, bien fría. Órale, pues, muy bien, deliciosa, ¿eh? Excelente, la piña colada sabe muy buena. Ahí está entonces, a ver quién más. Nayeli también se reporta, dice que se refresca el día de hoy con agua de cacao bien frío. Oye, qué rico. Muy parecido al pozol, ¿no? Es que el pozol sí lleva cacao, pero lleva también maíz, canela. Y es una bebida de los dioses, pero qué rico, ¿eh? Excelente. Por ahí, Nayeli. Provechito y que te refresques bien. También Luis Alberto se reporta, dice el amigo Luis Alberto, que el día de hoy se refresca con un agua fresca de pozol. Oye, pues ahí está, hablando de bebida de los dioses, ¿no? Muy bien. Excelente. Saludos para Andrés García. Órale, ya quedamos ahí, mi estimado. Excelente tarde. Eleazar por ahí, bien alegre, ¿no? Con estas rolitas. Muy bien, Eleazar. De eso se trata, de estar bien feliz. Con estas canciones movidas. Miguel Ángel se reporta, Miguel Ángel Arrazola. Dice Miguel Ángel que se refresca con un tejuino bien frío. Órale, pues, qué bien. Ahí está, otra bebida también ancestral, ¿no? Una bebida tradicional. Agria, pero pues deliciosa y refrescante. Vamos con los saludos que tengo por acá, porque el día de hoy hay cumpleañera y pues por acá se reporta nuestra amiga Katherine y dice lo siguiente. Hola, Osito, ¿será que puedes mandar saludos para mi mamá Paula, que hoy es su cumpleaños? Y poner las mañanitas, que tengas bonita tarde. Órale, pues, ahí está entonces. ¡Felicidades! Para la cumpleañera Paula el día de hoy, de parte de su peque Katherine, muchísimas felicidades.

0: les da muchísimas felicidades para Paula, que cumplas muchos años más, de parte ahí de tu princesa Katherine, que te manda a felicitar en este día especial. Órale pues, todos los cumpleaños también de hoy 10 de agosto, muchísimas felicidades. Y bueno, pues vamos a bailar porque a eso venimos aquí, a las movidas.
1: ¿Qué tenemos, DJ, rápidamente?
0: Ahí les traigo a Clímax, mesa que más aplauda.
2: Mesa que más aplauda.
0: Saludos para Eliazar, ahí en el taxi 0890. Aquí suena la que buena, dice. Ahora después ahí está a bailar.

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0: 3:52 PM, 3:52, amigos, estamos llegando prácticamente a la recta final de las movidas en esta emisión de lunes 10 de agosto. Y bueno, pues vamos por ahí con los últimos saludos para el amigo José María Hernández, la del baile del Gavilán, dice, orden pues, gracias. También para Marco Antonio, saluditos, excelente tarde. Y bueno, pues no me queda más que pues desearles una excelente tarde. Vamos a cerrar como lo hacemos ya últimamente con nuestra salida para decir pues prácticamente bye bye.
1: Es esta, amigos.
0: Así que bueno, pues ahí está entonces. Con eso llegamos a la recta final de las movidas, emisión de lunes 10 de agosto. Y vamos a cerrar con rolitas. Por ahí tenemos a Celso Piña con Cumbia sobre el Río. Y después los chicos de barrio con el baile del Gavilán. Amigos, yo me despido, soy El Oso, bonita tarde. Hasta la próxima. New

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2: Ok, ya estamos de regreso a las 4 de la tarde con apenas 2 minutos y contando. ¿Qué rayo? ¿Cómo están, mis queridísimos? ¡Qué buena fans! Familia de la que buena, aprovecho. Si es el caso, si andan almorzando todavía, ¿no? Andan echando la botanita y van a decir, ¡ay, Puma es lunes! ¡Ay, por favor! ¡Por favor! O sea, yo de verdad esperan que yo les crea eso, pues no. Pero bueno, no hay purrún, no pasa nada, todo lo contrario. Bienvenidos cada uno de ustedes. Esto apenas comienza, ya saben que vamos a tener música, el chismecito grupero. Yo voy a poner ahí un cotorreo. Hoy vamos a arrancar la semana con el hámster, ¿no? Motivando el hámster, haciendo que el hámster trabaje, haciendo que tu sistema operativo trabaje. Así Navero quiero que le digan, así que ya saben, el número en cabina 962-625-2767. Eso es el WhatsApp de cabina para que tú inmediatamente te reportes. Pues bueno, para que no decaiga el ánimo y para que obviamente ustedes se pongan al tiro, nos vamos con esto del señor Mario Quintero, o sea, de los Tucanes de Tijuana con Mafio y Zay G. Esto se titula Andamos Ready.
3: ¿Cómo andamos?
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Ok, ya estoy de regreso y empiezo a recibir el primer saludo. Corresponde a Diego. ¿Cómo andamos, Dieguín? Espero bastante bien, excelente tarde para ti, hasta donde nos estés escuchando. Ahí los demás de la banda, que nadie se me duerma, ya saben que aquí no venimos a arrullarlos. Aquí no estamos tocando canciones de Cuba, ¿no, muchachos? Todo lo contrario, aquí estamos poniendo la carne al asador para que ustedes no se nos duerman ahí en el taller, en la obra, si es que todavía la banda anda ahí chambeando en las obras, ¿verdad? En el colectivo, en el taxi, nada, ¿no? Para mis compadres, todo lo contrario, pónganse las pilas. Ahí viene una rolona del señor Pancho Barraza, ya saben cuál es. Que me maten las penas se llama, pero ustedes creo que ya se la prendieron al derecho y al revés, que con todo el gusto del mundo lo vamos a escuchar en unos minutos. Mari Carmen, ¿cómo estás? Qué gusto de volverte a ver, por lo menos en WhatsApp. Oh, qué gusto de volverte a saludos, mi chulo, dice, me gusta escucharte y gracias. Eso merece un corazoncito, ahí está, un men corazón. Muchas gracias, muchas gracias. Igual me gusta tenerlos aquí, activos en el WhatsApp, así que los demás de mis compadres, ¿qué onda con ustedes? Pónganse las pilas, por favor, así que vámonos con música. Y en el estado de WhatsApp les voy a poner un acertijo visual. Ustedes tienen que adivinar cuántos objetos miran en esa misma imagen. Vamos a ver qué tan observadores son u observadoras. Así que tiempo de irnos ahora sí con música. Ya son las 4:12.

0: estamos en todo. 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
1: El primer premio en la categoría de Mejor Álbum de Música Regional Mexicana se dio en el año 2012, siendo el cantante mexicano Pepe Aguilar el primer recipiente del galardón. Con los años, esta categoría ha evolucionado para mezclarse de manera definitiva con la música tejana, por lo que a partir del 2012 se le conoce como el premio a Mejor Álbum de Música Regional Mexicana o Tejana.
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3: Por cada 10 accidentes de tránsito en la entidad, en 4 de ellos, las motocicletas forman parte de las emergencias médicas, y es que 4 de cada 10 personas atendidas por hechos viales viajaban en este tipo de vehículos. De acuerdo con la Dirección de Urgencias Epidemiológicas y Desastres, el Centro Regulador de Urgencias Médicas recibe alrededor de 4,000 llamadas de atención al año. De esta cifra, el 60% corresponde a accidentes de tránsito, mientras que 4 de cada 10 de estos reportes están relacionados con motocicletas. El organismo dependiente del Centro Nacional de Programas Preventivos y Control de Enfermedades, SENAPRESE, revela que los accidentes viales se mantienen como la quinta causa de muerte en el estado, por lo que los motociclistas representan uno de los sectores con mayor vulnerabilidad ante este tipo de sucesos. El riesgo aumenta cuando quienes conducen o viajan en motocicleta no utilizan casco o equipo de protección, además de factores como incumplir el reglamento de tránsito o conducir bajo los efectos del alcohol o alguna droga. La Dirección de Urgencias Epidemiológicas y Desastres reitera la importancia de usar cinturón de seguridad y casco, evitar el celular al conducir y respetar el reglamento vial. Hasta el siguiente comentario.
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4: ¡Muy bien, equipo! ¡Muy bien! Bueno, ya está en el estado de WhatsApp los objetos. Ustedes en la imagen puedes encontrar varios objetos. El reto para ustedes es que ustedes me digan cuántos objetos se encuentran. Ahí no les puedo decir cuántos son ni nada, porque sería hacerles trampa o ayudarles. Así que, Pumita, excelente tarde, dice. Gracias, ya está lloviendo. Dice, sí, está lloviendo, pero con sol, por lo menos de este lado donde nos encontramos, desde la séptima norte, número 2 parvial para todo el mundo. Está el sol, no, lloviendo con sol. Y los viejillos, los abuelitos, no me van a dejar mentir, decía que cuando llovía con sol pagaban los tramposos. No sé, la neta. Vamos a ver si me pagan, porque sí me deben, ya me deben. Pero bueno, saludotes para ti, Rosa Irma. José Pastán, qué hubo, les compadre. Saludotes hasta allá, desde acá hasta allá. Ey, ey, ey. Él nos está escuchando en Naucalpan, por eso le estoy diciendo, pues allá en el estado de México. Eliazar del Tequi ya nos mandó fotos de la lluvia. Está tranqui. ¿Saben qué es lo que me molesta de esto? Y Chusito, no te lo vayas a cobrar al rato. Pero en serio, me molesta que llueva así, porque nada más levanta el calor, alborota el gallinero y así no se puede. No, entonces pues por eso lo digo. Bueno, vámonos entonces avanzando. Ya saben, estado de WhatsApp, pueden ir a ver el reto visual. Vamos a ver de qué cuero son las correas. Si de verdad son observadores u observadoras. Por lo pronto, los voy a dejar con más música, porque esto llevo por nombre Siempre Te Voy a Querer. Ay, mi amor, ¿cómo me traes?

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0: Ay, de regreso, raza, a las 4:30 y vamos al chisme grupero. Sí, nos vamos al chisme grupero de una buena bestia. Bueno, pues resulta, les voy a contar. Resulta que como que eso de hacer giras con otros colegas, como que ya se está también volviendo de moda. Primero eran hacer colaboraciones, ¿no? O sea, grabar una canción y pegarla y etcétera. Ahora ya es la colaboración, pero completa. O sea, como lo dice la chaviza, la combi completa. Entonces, ¿de qué estoy hablando? Pues el Jackie y el Mimoso decidieron iniciar una gira juntos también en el regional mexicano. Y tal parece que no nos deja de sorprender, ¿va? Pero bueno, el objetivo de esto es llamar al público, a todos sus fans, llevarles lo mejor de cada uno de ellos, tanto el Mimoso y Jackie, que ambos han sido ex vocalistas de la madre de todas las bandas, ¿no? Entonces, pues ahora la gira le pusieron Jackie sí mismos, así. O sea, la neta no le entiendo, pero sí, Jackie por pues él. Por el chamaco y Imos por el Mimoso, ¿no? Algo así. Pero bueno, o sea, yo no lo puse, ellos lo pusieron, o su manager, los que se encargan de su marketing. Pero bueno, la historia y la nomás este rey son las rolas que nos vamos a poder topar con ellos. ¿No han escuchado la historia? La historia es del Mimoso, la que dice: se te olvida que todos ya conocen la historia de tu vida. Y la del Jackie es: no más este rey. La neta, la del Jackie no me acuerdo, muchachos. Pero bueno, el chiste de que estos dos ya van a andar en gira juntitos. Así que bueno, ya estoy recibiendo, por cierto, en otras noticias, ya estoy recibiendo cuántos objetos. Que recuerden que yo les dije cuántos objetos. Entonces, o sea, el número. Pero Cari ya nos mandó su respuesta. No les voy a decir si está bien o está mal hasta que los demás de la banda. Luna también ya nos mandó su respuesta. Carla. Carla. ¿Qué te digo, Carla? Mapache. Ok, Aurelio, el Tuzar también ya está participando. Bien, bien, bien. Esto es para que ustedes empiecen a trabajar su mente, la neta del planeta. Así que pues bueno, llegó el momento de que nos vayamos a más música. Ahora las voy a dejar con esto. Hablando del recodo, ahí viene la madre de todas las bandas una vez más, pero con este tema llamado Cama de Piedra. Y ya saben, chin chin, el que no se reporte a cabina.
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0: Ya son las 4:40 y seguimos con este cotorreo, muchachos. Por ahí me están preguntando si latinaron. Voy a decirlo, pero más al ratito, más después. Ignoren que dije más después. Más después. Bueno, lo que sí es un hecho es que hay equivocados también. Hay equivocados. A ver, come croquetas presente, dice. Que camarón que se duerme en cóctel acaba, dice, en cóctel acaba. Ok. Sí. Es lo mismo que dije, pues. Es lo mismo. A ver, vámonos con lo que dijo el chilango, pero ya sabemos hacer una oración en el nombre del Tata, del Hijo y del Espíritu Santo, porque no vaya a ser que se le vaya a salir la boca por sapos, culebras y cangrejos y todo.
1: Más después, su merced, dispense a usted.
0: Sí, así me escuché, carnal, no, hombre, qué oso, güey. Pero bueno, mi premio, dice la Osmer, te ganaste un auto de formal prisión, es cierto. No me llegan a los zapatos. Bueno, pero un abrazo y un beso, sí. Ándale, cómo no, con gusto. Nomás que venga a reclamar su premio aquí en la Séptima Norte, número 2, Parvial. Ah, ¿y qué si venía, no? Tu cuerpo, pa. No. Pero bueno, vámonos entonces con más. ¿Quién más quiere seguir cotorreando? Ahí está el estado de WhatsApp, la neta del planeta. Es que muy poquitos, muchachos, le están atinando a esto. ¿Por qué? Porque si no está difícil. Hoy sí, mira, de una vez, Carlita, Ramos, y lo siento, mi amor, pero ya me cansé de decir, hoy por primera vez le ganamos a esta mujer, mereces un tache y yo necesito hacer fiesta. Que lo baile parado. Que lo baile acostado. Que lo baile de lado. Pero en otro lado. ¡Viva! Sí, señor, cómo no. Bueno. Lo siento, es que siempre, digo yo, le pongo una difícil. Y traca la matraca, nos da la respuesta, nos dice qué es, nos dice cómo fue. Y ahora sí le gana. No, que no tratabas pistolita. Ya a las 4 de la tarde con 43, vámonos con otro audio del chilango y ya de ahí nos vamos con música. A ver qué pasó, hijo.
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0: Besos de ceniza, alma quebradiza. Vámonos ahora sí con música. Come croquetas.

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0: Ok, ya estoy de regreso y la banda quiere saber la respuesta. Agárrense de las manos, dijo mi tocayo el Puma, o mejor dicho, yo soy su tocayo. Antes de eso, saludos para el buen Ror Rodríguez, dice saludos desde la uni, desde el inundado 0008, dice. ¿A poco sí se te inundó? No manches. A lo mejor error de dedo, ¿verdad? Yo creo que quisiste poner unidad. Bueno, a toda la banda, también saludos y a mí, gracias. Especialmente al Víctor del fraccionamiento Los Coquitos, dice que... Dice el buen Baez que le manda un beso, ya sabe dónde. Ok. Ya está, pero bueno, la respuesta correcta, muchachos, a todo este enrollo... Les dije, pónganse las pilas a ver qué tan observadores son, a ver si la atinan o no la atinan. Bueno, número uno, están las gafas o los lentes. Número dos, un gancho de ropa. Número tres, un reloj, por si no se dieron cuenta. Número cuatro, es una bombilla o un foco. De los de antiguos, de los de antes, de esos que daban más calor que saber qué. La número 5, una botella de agua. Si le atinaste a esto, muy bien. Y si uno que otro se te falló o atinaste a 4, también. Para los que decían que son más de 5, ahí sí, miren. Tache, lo siento. Pero, casi le atinan. Siéntanse satisfactoriamente porque, no todos. Yo creo que ya tengo hambre porque hasta unas boobies vi en la imagen, dice. No, Eliazar dice que 5 es correcto, son 5. No eran movies. Sí tienes hambre. Ve, échate unos taquitos de ubres de una vez. Bueno, yo me voy despidiendo de qué buena música. ¿Qué les parece si nos ponemos románticos y además rockeros? ¿Cómo es posible? Bueno, pues la colaboración de Maná con Marco Antonio Solís lo hicieron posible. Romántico y un poquito rockerón, o sea, ligero, muy leve, no. ¿Por qué les digo esto? Porque se llama Ojalá y te me borraras. Bueno, ya, ojalá pudiera borrarte, se llama la rola. Vámonos. Y ahí viene la güera, pendientes.
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0: Vaya, saludotes ahí a mis compadres que andan escuchándonos en su unidad, ahí a Nando también, ya no le pude mandar beso, pero ya te la sabes, padrino. ¿Dónde va a ir tu beso? ¡Uy! Allá mero, saludotes a los amigos de Tech.
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1: Chayito Valdés, hija, y Diana Reyes estrenan Prenda del Alma, con una interpretación llena de sensibilidad y sentimiento. Ambas artistas dan nueva vida a esta entrañable composición que retrata el dolor de un amor imposible, la distancia, la resignación y la imposibilidad de arrancar del corazón a quien se ama. La intensidad de su letra, acompañada por dos voces con gran personalidad y respeto por la música tradicional mexicana, convierte esta versión en un homenaje que conecta con varias generaciones. Prenda del Alma conserva la esencia que la convirtió en un clásico, mientras ofrece una interpretación fresca y auténtica que resalta la fuerza emocional de cada verso. Es una producción pensada para quienes se encuentran en la música ranchera, el refugio perfecto para recordar, sentir y dedicar. Bronco vuelve a enamorar con Contigo lo supe, compuesta por Amanda Coronel, Luciano Luna y Fernando Ortiz. Contigo lo supe, una canción interpretada por René Esparza, conserva el inigualable merquetengue clásico de Bronco. La canción retrata esos sentimientos encontrados que pueden surgir en una relación donde el amor y el desamor conviven al mismo tiempo. El videoclip oficial fue grabado en Adoro Bar, ubicado en Barrio Antiguo en Monterrey, Nuevo León, bajo la producción de la productora Ketono. Junto con este lanzamiento, Bronco continúa recorriendo los escenarios con su exitosa gira El Gran Baile por Estados Unidos, donde permanecerá durante todo el mes de agosto. De regreso en México, la agrupación retomará su agenda de presentación el 5 de septiembre en el escenario GNP Seguros de Puebla, así como los días 2 y 3 de octubre en la Arena Monterrey, continuando con una gira que sigue galopando.
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ya con 2 minutitos y ya llegó por quien lloraba. Ya llegó la mera mera caguamera, la que parte el queso y el pastel. ¡Ay! Ya llegó su amiga la jirafa y para mí es un placer estar con ustedes en el día de hoy, lunes. Lunes ya 10 de agosto. Oye, ya casi es quincena. Ya casi cágala el águila. Ya casi caga. No, hombre, muchísimas gracias por acompañarnos. Oigan, me extrañaron. Díganme la verdad, pues, díganme la verdad. ¿Me extrañaron o no me extrañaron? Si me dicen que, si me dicen que no, me voy. Me voy. Me voy a poner las pilas con ustedes para que en verdad me extrañen, bola de canijos. Oye, sí. Hoy es lunes, lunes de música norteña, pero ¿qué te parece? Romántica, no, desamor, era desamor, desamor. Así que quiero que me mandes un mensajito en este momento a la línea del WhatsApp 962-625-2767 para que me escribas. ¿Qué canción dices tú? Esa no, porque le marco, traigo saldo y le pido perdón, aunque no la regué yo. Así, algo como, ¿qué te gusta? Tragos de amargo licor, por decir así, ojalá que te mueras, que todo tu mundo te... Algo así, compadre. Así que ya tienes el número de cabina 962-625-2767, pero por lo pronto nos vamos con esto del Grupo Pesado. Esto es, ojalá que te mueras, pero tú no, Pumita, tú no. 5 con 4.

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5: ¿Qué tal? Esta es la información más importante. El Ayuntamiento de Tapachula, a través de la Secretaría de Desarrollo Urbano y Ecología, SEDURBE, invitan a la ciudadanía a reportar los predios baldíos que representen un riesgo para la salud, seguridad o el bienestar de la comunidad. Los predios en abandono pueden generar diversas afectaciones para las colonias. Su reporte contribuye a proteger el suelo y el medio ambiente, disminuir la proliferación de fauna nociva y vectores, entre otras. Si conoces un predio que requiera atención, repórtalo de manera fácil y rápida a través del número telefónico 962-123-4567. Un grupo de personas migrantes que se encuentra en Tapachula se organiza para incorporarse a la caravana que saldrá desde Honduras con destino a esta ciudad fronteriza y continuar el recorrido hacia el centro del país. De acuerdo con el activista Luis Rey García Villagrán, los integrantes de este grupo tienen previsto llegar a Tapachula 1 o 2 días antes de la salida de la caravana, es decir, entre el 18 o 19 de agosto, con la intención de sumarse al contingente que viene de Honduras y avanza en conjunto hacia el centro de México para este 20 de agosto. Más de 100 personas han muerto en Colombia por el terremoto de magnitud 7.4 que ha sacudido al oeste del país. El presidente colombiano Abelardo de las Priella ha cifrado más de 500 personas heridas, 1.500 viviendas afectadas y ha elevado a más de 60 el número de edificios totalmente colapsados. La Secretaría de Relaciones Exteriores mantiene seguimiento al terremoto y activó comunicación con las autoridades de ese país para conocer la situación de ciudadanos mexicanos. La dependencia señaló que hasta este momento no se tiene conocimiento de personas mexicanas afectadas. Muchas gracias por su atención. Informó Pamela Hernández.
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0: 5 de la tarde con 10 minutos y estás escuchando Trépale a las Norteñas. Con tu amiga la jirafa, claro que sí, muchísimas gracias por estar aquí conmigo. Oigan, yo tengo una preguntita y de eso vamos a hablar el día de hoy. Porque hoy andamos despechados, hoy andamos, mira, que nos cortamos las venas con galletas marías, prácticamente. Así de intensos estamos. Y lo que yo les quiero preguntar es, a ver, Pumita, porque tú eres mi público principal, porque aquí estás conmigo al lado. ¿Qué tanto estás dispuesto a perdonar por amor? Nada, dice el Puma, nada, nanáis. ¿Qué? No, eso no lo puedo decir al aire, Puma. Ok, a ver, amiguitos de WhatsApp, ya tenemos la pregunta de este momento, de esta tarde, de esta sección norteña. ¿Qué estás dispuesto a perdonar por amor? Hay muchas personas, muchas mujeres que perdonan por amor, por así decirlo, pero por amor a sus hijos, por amor a la familia, perdonan tantas cosas. Pero yo les voy a decir algo. Cuando una mujer te perdona, aguas. No, esa no. Cuando una mujer te perdona, aguas, porque neta que mira, yo siento que nadie se va de este plano terrenal sin haberlo pagado todo. La neta. Y si ustedes dicen lo contrario, díganmelo en este momento, ya tienen la línea del WhatsApp. Vamos a leer por lo pronto unos mensajes por acá, dice Rosa Irma. Hola, muy buenas tardes, jirafita. Tarde de calorcito. Porfa, uno de los Tigres del Norte, directo al corazón. Gracias. Ok. Andas con todo, comadre. Andas con todo. Por favor, ponela de directo al corazón para vamos a complacerlas. ¿Cómo no? El Chilango ya se conectó. Ya llegó. A ver, pásame el WhatsApp hoy. Pásame el auxiliar. Vamos a escuchar qué dice mi amigo el Chilango.
1: Ahora, amor, pues, mi vida, mi cielo, luz de mis días, alegría de mis mañanas, claro que te extrañé, nomás no escuchar tu vocecita, ay, que me falta el aire y me da sed de la mano.
0: Ahora, tú nada más buscas cualquier pretexto, amigo Chilango, cualquier pretexto buscas para tomar, pero bueno, yo no soy Dios para juzgar, yo te digo, adelante. Oigan, entonces ya tenemos la pregunta ahí en el aire. ¿Qué estás dispuesto a perdonar por amor? ¿Hasta dónde? ¿Hasta dónde perdonarías? Pero por lo pronto son las 5 de la tarde con 13 minutos. Y nos vamos con esto de los Tigres del Norte. Directo al corazón.
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0: entraste justo, compadre. No entraste justo. Va de nuevo, va de nuevo.
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0: ¡Ay! Ya son las 5 de la tarde con 20 minutos. Y el calor afuera está intenso. El calor, oye, llovió, pero con sol. Esa es la peor lluvia, porque es una lluvia bochornosa, es una lluvia que como que, a ver, como que te doy, pero no te doy, ha de cuenta, por ahí estuvo. Ya tenemos la pregunta, recuerden que estamos acá hablando acerca de si ustedes, ¿qué perdonarían por amor? Que lo más así es, ¿perdonarías una infidelidad? Yo, miren, yo les contaba aquí a mi gente del TikTok que yo por amor no perdono una infidelidad. Yo la perdono por mensa, por babosa, por tonta, porque no me queda de otra. No es cierto. No, por los niños, por las crías, porque uno como quiera, pero las crías, ¿qué culpa tienen las crías? Pero vamos a ver qué dice nuestro amado público. Dice, muy buenas tardes, jirafita hermosa, bendiciones. Porfa, ponme la canción de los Tigres del Norte, El Ejemplo, porfa, gracias. Querido Luis Comisario, ¿qué crees? Que acabamos de poner una de los Tigres del Norte. Pero mándame otra canción y claro que sí, a que gustes. A mis amigos del TikTok que nos están viendo en este momento, muchísimas gracias. Gracias, dice, ¿desde dónde transmites? Desde Tapachula, Chiapas, corazón, Tapachula, Chiapas. Porque solo Tapachula es bello. Dice Panchito López, no, porque el que perdona, pierde. Ándale, Pancho, órale, Pancho, cuando tú la hagas, así te van a decir no, porque el que perdona, pierde dos veces. Ya, no, tú estás bárbaro, compadre. Dice, a chillar otra parte, porfa, ay, ay, ay, arriba está Palapa, súbele, este, de cinco, compadre, de cinco, súbele. Dice, por eso es mejor no buscar y llamar antes de llegar a casa. Ay, la neta que sí, mira, yo les voy a decir una cosa. Si usted se quiere separar, se quiere divorciar, se quiere irse de fiesta con los amigos el fin de semana, no, que le revise el celular a la pareja y ya con eso, mira. Mi marido, por eso el celular no me lo toca, no me lo agarra. Él, mira, me dice, no, mi vida, mi cielo, te están marcando, ten, contesta tú. Yo no contesto tu celular porque quiere ser feliz, porque quiere que la familia dure muchos años. Por eso, él es un hombre que sabe. Dice por acá Montiel, es mejor andar soltero. Es lo del día. Oye, pues mira, de verdad que sí. Dice, un saludo a mi bebé de 8 meses, Emiliano. De Saltillo, de la Loma Linda. Ah, de Saltillo. Oye, un saludo hasta Saltillo, Coahuila. Ya viviste en Saltillo, ¿eh? Yo viví en Saltillo, una ciudad hermosa. Tenemos por acá, dice Juliana Ballesteros.

dice que ella no perdona. Ella no perdona. No va a perdonar nada, que ya Jesús ya murió en la cruz. El que perdona, ya no hay más. Y tenemos Marco Antonio, que también dice acá, dice Mapache, que él tampoco perdona. Oiga, muy justos ustedes, muy dignos los hombres. Oiga, que mi público muy digno, no perdona nada, dice ellos. Ah, pero si quieren que los perdone, ¿verdad? Si quiera, eso sí, por favor. No, están bárbaros. Pero por lo pronto, vámonos con más música, porque ya son las 5 de la tarde con 23. Esto es El Carrito de los Cadetes para mi gente de TikTok.

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0: son las 5 de la tarde con 30 minutos. Oigan, y los mensajes están potentes, potentes. La pregunta, ¿tú perdonarías una infidelidad por amor? Tú la perdonas. Yo te pregunto a ti que me estás escuchando en este momento, amigo de TikTok. ¿Tú perdonarías una infidelidad por amor? Dímelo. La verdad no, dice que no. No, pues es que hay gente que sí la perdona. Hay gente que sí le gusta, le encanta. Es como que te levantas y le dices, oye, mi amor, no me has engañado. Tiene como un mes que no me engañas. ¿Qué pasó? ¿Por qué no me has engañado? Ya no me amas. Ya no me amas. Sí o no, confirmen que hay gente así. Hay gente que les encanta la mala vida. Pero para eso, yo tengo a una señora que me va a dar cátedra. Ella es la señora Betty Argüello, que nos está mandando un mensajito en este momento. Vamos a reproducirlo, por favor. Amigo Puma, dale ahí.
1: Hola, hola, Jirafita. Buenas tardes. Espero estés bien. Pues el que perdona se lo lleva a la tristeza, porque tenés que estar soportando ahí a alguien que se supone que te dejó porque ya no te quería. No, yo al sujeto este, el papá de mis hijos, me hizo una jugada con su misma prima, su misma prima hermana.
0: ¡Hala!
1: Y pues yo no lo perdoné, y hasta ahorita lo saqué de mi vida. Y aunque me llevó la tristeza mantener a mis tres hijos y darles una carrera, pues no importa. Pero por eso me gusta respetar.
0: Hay que respetar.
1: Y cuando nosotros somos respetuosas, debemos de exigir que nos respeten. Porque creo que todas las personas valemos. Y yo a mi mamá, a mis padres, pues les costé. No para que otro cabrón se vaya a venir a burlar de mí.
0: ¡Ay,
1: a no
0: Dios,
1: valorarme.
0: Doña Betty!
1: Perdóname, Jirafita, pero yo no lo perdoné.
0: Oye.
1: Y ni en la puerta de mi casa. No, no lo quise. Claro, le dije que si quería irse a otros aires, pues en...
0: Huélale, papá.
1: En mi casa ya no lo quería. Y también lo eché en un carrito, como los cadetes de Linares, que se fuera, ya sabes a qué.
0: ¡Oye, esa doña Betty está bárbara! Esa mujer te dije que nos iba a dar cátedra. Porque más sabe el diablo por viejo que por diablo. Esta es una señora hecha y derecha. Y nada más porque doña Betty me transmitió ese sentimiento pesado, le vamos a poner esta canción que se llama, que se titula, que se rotula, Vete, del señor Alfredo Olivas, 5:33.

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4: ¡Ay! Ya son las 5 de la tarde, 38 minutos. Y aquí el ambiente está, pero miren, tenso, porque... Porque adivinen qué, no voy a decir el nombre de la persona que me mandó este mensaje porque lo vamos a linchar. Pero el tío Élfido dice que por amor sí se perdona, jirafita. Tú, no, no, no. Para empezar, te tienes que tener amor propio. Si no tienes amor propio, no puedes decir que vas a amar a otra persona. Y si te tienes amor propio, no vas a perdonar cosas. Ya que si, bueno, que si eres mujer y el vato tiene mucha feria, así, te tiene como reina, no te falta nada. Pues, mija, agradécele también tú, agradécele. Oye, ahí es para que tú le digas, compadre, ¿cuántas quiere? 3, 4 más, las que tú quieras. No, no es cierto, no debo de malaconsejar, ya me dijeron mis jefes. Ya, no, debo de dar malos consejos. No, no es cierto, no es cierto, pero de verdad que sí, oigan. Hay que tener mucho, mucho amor propio. Es broma, pero si quieres, no. Dice Luis el comisario, si yo fuera el de los invasores de Nuevo León. Ok, ok, ok, pa, pa, pa, pa. Vamos a... Así al mundo entero, siquiera un segundo de adorar. Ok, tenemos otros mensajitos por acá. Dice Dani Gamboa, yo perdono, pero no olvido. Se perdona, pero nunca se olvida. El karma es karma. Así es, tú eres de los míos, compadre Dani. Yo también soy de las que te digo, sí, mi vida, ya te perdoné. Ya te perdoné, pero nada más deja en la primera que me haga una mala cara. Ah, pero en aquel día, con aquella persona, aquella hora, no hacías esa cara, ¿verdad? No, yo sí la escupo cada que puedo. Yo cada que puedo la ando escupiendo, porque mira, compadre, yo no soy Dios para olvidar así de fácil. Dice por acá, un saludito para mi papá, para Kevin, para toda la familia Flores. Ahí está el saludito, amiguito, claro que sí. Un saludote al papá Kevin, a don Kevin. Catherine dice, sé que el momento uno queda en shock, pero también debemos entender como personas que nosotros valemos y no deberíamos rebajarnos a algo. Más que nada, tener amor a nosotros mismos. En conclusión, no. No se perdonan infidelidades. Ok, yo estoy de acuerdo contigo, Catherine. Así debe de ser. Y si les vas a perdonar, no, hombre, compadre, que le cueste, que le cueste. Que le cueste la reconciliada, el dinero, la tuneada, la camioneta. Si el vato no te da para nada de eso, no, olvídalo. Ahí queda, ¿no? Ahí queda. Yo soy de las tuyas, comadre. Pero por lo pronto, vámonos con más música. Y al regresar tenemos todavía muchísimos más mensajes que nos están llegando. Recuerda, ¿perdonarías sí o no? Una infidelidad por amor. Esto es Si yo fuera él, de los Cardenales de Nuevo León.

0: estamos en todo. 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
1: El primer premio en la categoría de Mejor Álbum de Música Regional Mexicana se dio en el año 2012, siendo el cantante mexicano Pepe Aguilar el primer recipiente del galardón. Con los años, esta categoría ha evolucionado para mezclarse de manera definitiva con la música tejana, por lo que a partir del 2012 se le conoce como el premio a Mejor Álbum de Música Regional Mexicana o tejana.
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0: estamos de regreso, 5:50. Rey León, ¿por qué eliminaste tu mensaje? ¿Por qué eliminaste tu mensaje? ¿Por qué lo eliminas? Apenas lo íbamos a leer. Pues, hombre, ¿ves cómo son bien sentidos, de verdad? De verdad que sí son bien sentidos. Dice, vamos a leer otro mensajito por acá. Vamos a poner aquí. Dice, hola hormiguita, ¿cómo estás? De parte de Kevin, te mando un besito. ¿Me puedes convertir con una de Candela? De show cualquiera. No, hombre, amigo, ponle doble. Ponle doble. No, compadre, no. ¿Cómo es tu hormiguita? ¿Cómo es tu hormiguita? No, yo doy la jirafa. Un gusto, un placer saludarte en esta tarde. Hay una diferencia de estaturas por ahí. Claro, mi amiga hormiguita hermosa, como siempre, no se encuentra en este momento. Anda de vacaciones. Dice, es más feliz de los cuatro, dice el chilango. Exactamente, chilango. ¿Saben que realmente pedirle fidelidad a un hombre es casi imposible? Porque por su naturaleza, los hombres son infieles. Yo creo que es peor que una de mujer esté esperando. ¡Porlo! Óigame. Ya ves, ¿cómo eres, Puma? Pues te digo, ya no voy a decir nada. De que son buena onda, lo son. Nos complacen en todo. Ya, deja. Oigan, no tenemos problema. Es el Puma que no deja hablar porque dice que con los hombres no. Dice Dani Gamboa, pero las mujeres nos ganan. Pues es que te voy a decir una cosa. Dice, no son más infieles las mujeres también por acá por TikTok. No, lo que pasa es que a ustedes los cachan y a nosotras no. Mira, ¿yo cuántos años llevo y no me han torcido en nada? Ay, ya por acá por el TikTok también están haciéndose acá el club de los fieles, dicen, les dicen a ustedes, se pasan de lanza. Vamos a leer ya el último mensajito que va a llegar ahorita. Bueno, estaban escribiendo, ya lo cancelaron. Pero bueno, eso fue todo por el día de hoy. Conclusión, no hay que perdonar infidelidades solamente porque sí. Mínimo que les cuesten, pero de preferencia no hay que hacerlo. Hay que tener mucho, mucho amor propio. Eso fue Trépale a las Norteñas con tu amiga La Jirafa. Son las 5:53. Yo me voy, yo me retiro. Pero te quedas en buenas manos. Te quedas con la bola de gaznates. Esto es para terminar. Te vas a arrepentir de los dos carnales. 5:53.
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